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1: ¡Hola, la Chencho!
2: Muchachos, vamos a complacer 5580-032-977. ¿Qué hablas?
3: Hola, Chencho, buenas tardes. Saludos desde Pachuca Hidalgo. ¿Puedes poner la de Amor Regresa de los Askis? Y saludos desde Pachuquita Hidalgo.
2: La lasta Pachuca Hidalgo, carnal. Me late, me gusta, me encanta. Se llama Amor Regresas a los Huskies. Oigan, sigo complaciendo 55.

0: Pincho.
1: Vámonos, Ricky, vámonos riendo. Vamos a complacer 5580-032-977. ¿Qué olas?
2: ¿Qué onda, mi Chencho? Muy buena tardecita. De este lado de Los Ángeles, desde aquí, desde Tlalpan, en el sur de la Ciudad de México, hermanito. Te puedo encargar una canción, la del Prostipiru Golfo, para mi primo el Araña que viene manejando, y para su nenorra, la Bebota, que viene de copiloto. ¿Va que va? Muchas gracias, aquí andamos. Y ya sabes, aquí solamente escuchamos la mejor.
1: ¡Ulala, papá, hasta Tlalpan! ¡Parquéate por una! Andan en 300, o hay unas también que 1500. Saludos para ti y para tu cuñado y para su morra, ¿verdad? Abrazo enorme, carnal. Los dejo con su canción. Se llama El Prostipiruchencho. Estamos con Placido 55.

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6: Muy buenas tardes, ya estamos de regreso con el panorama vial de la Ciudad de México. Te saluda el Cheto Treviño. Encontramos avance lento sobre circuito interior desde la raza hacia Marina Nacional, con carga vehicular importante. Se registra ligera lluvia en distintos puntos de la Ciudad de México, así es que maneje con precaución porque el pavimento comienza a ponerse resbaloso. En Avenida Insurgentes, especialmente a la altura de Reforma hasta Viaducto, hay asentamientos importantes rumbo al sur. También encontrarás carga vehicular en Calzada de Tlalpan de Tascaña hacia el centro. En los accesos carreteros, la México-Querétaro con buen avance con algunos asentamientos llegando a la caseta de Tepozotlán, mientras que la México-Puebla comienza a registrar carga vehicular para las personas que regresan a casa. En el metro tenemos alta afluencia en las líneas 2, 3 y B. Tome sus precauciones. Evite infracciones porque hoy no circulan los vehículos con engomado amarillo, terminación de placa 5 y 6. En el amor y en el tráfico, el chiste no es correr, es saber cuándo avanzar. Síganme en mis redes sociales como el Cheto Treviño y continuamos con mi carnal El Chencho. ¡Vámonos!
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0: Vamos con otra complacencia, muchachos. 5580-032-977. A través del WhatsApp, con otro de voz, me mandas tu audio y en automático te pongo tu rola. ¿Qué bolas? ¿Quién habla?
1: ¿Qué pasa? A lo mejor ese Chencho. Buenas tardes a todos los radioescuchas. Claro que sí. Vamos con todo. Ponte una rolita, la rueda de la fortuna, Alfredito Olivas, échale. Tu compa, Chocorro. Ánimo. Cero, piedra.
0: Papantla, tus hijos vuelan, carnal. Destápale una, mi Dani. Eso, que hagas carquita, que haga. Ay, papá. ¡Ulala! ¡Vámonos, qué música se llama! La rueda de la fortuna es Alfredios, Alfredo Olivas, a través de la mejor FM 97.7.

0: Señores, ya nos vamos. Se quedan con música. Y en punto de las 8 de la noche, el Panda Show. A las 10 el revoltijo. Y mañana a las 6 de la mañana, el show de la mejor. Oigan, gracias a Liz en los teléfonos, a Dani y a Michael en el Master Digital. Obviamente a nuestro jefazo Andrés Salazar, el topo, en la dirección de este barcote. Y nos vamos con complacencia, muchachos. 5580-032-977. ¿Qué más? ¿Quién habla?
1: Hola, Chencho. No sé si me podías complacer con una canción de Cuisillos, la de Ya no me mires así. Y no sé si se pueda regalar unos pases para el juego de las estrellas.
0: Ay, papá. Y más si me la cantas, carnal, con gusto te la pongo. Llega la tribu musical, los Cuisillos. ¡Ah, la, la, la, la! Se llama Ya no me mires así. Con esto nos despedimos. Mañana en punto de las 5 de la tarde nos escuchamos. Cuídense mucho. Soy el Chencho. Así me encuentran en Instagram. Yo soy el Chencho. Síganme, los sigo. Los amo. Y recuerden que nunca es tarde para volver a comenzar. Bye, bye.

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9: Buenas noches, ya estamos de regreso con la información vial de este lunes. Les mando un cordial saludo. Se complica fuerte la circulación en periférico, con tramos muy lentos de San Antonio hacia Cuemanco. Insurgentes también ya con carga importante en ambos sentidos, sobre todo del World Trade Center hacia Indios Verdes. En el oriente, Ignacio Zaragoza sigue saturada rumbo a la salida a Puebla. Y circuito interior con avance a vuelta de rueda desde el aeropuerto hacia La Raza. En accesos carreteros, mucha carga en la México-Querétaro de Cuautitlán Izcalli y en la México-Toluca con tránsito lento de la Marquesa hacia la ciudad. En el metro trabaja con alta afluencia en las líneas 1, 2 y 3, así es que paciencia y anticipa tus tiempos. Ya se registran lluvias ligeras en algunas zonas, pavimento mojado. Así es que ojo, maneje con suavidad, prende tus luces y evita acelerones. Síganme en mis redes sociales como el Cheto Treviño. Continuamos en La Mejor FM 97.7. Aquí nomás.
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1: ¿Están listas, chicas?
2: Sí, mi pandita, estamos listas.
1: ¡No las escucho!
2: Sí, mi pandita.

0: En directo desde el Panda Cool Center, estamos arrancando las bromas del Panda Show en este mayo 11, noche de lunes, a través de la cadena más importante del regional mexicano, la Mejor FM, y también por la aplicación de Claro Música. ¿Quieres tu broma? Entra al pandasambrano.com, ahí encuentras la información. Estoy en California, ahí está Víctor. Buenas noches.
1: ¿Cómo estamos, pandita? ¿Cómo estamos?
0: Yo muy bien, a toda máquina. ¿Y tú cómo estás, mi rey?
1: Aquí, mira, en el tráfico.
0: ¿En el tráfico de California? ¿En qué parte vives de California?
1: Vivo ahorita, estoy viviendo en cerca de San Francisco.
0: ¿De cerca de San Francisco? ¡Órale! ¿Y qué haces ahí? ¿Qué haces ahí en San Francisco?
1: Ando pintando casas a domicilio.
0: ¡Ay, mire cómo te apuro dólar, compadre! Pero choncho, ¿no?
1: Pero de la panza.
0: Pues yo creo que sí. Oye, ¿y hace cuánto tiempo te nos juites para el norte?
1: Pues tengo 19 años.
0: No manches, 19 años y eres más de allá que pa' acá. Pero bueno, platícame, ¿bromita para quién, carnal?
1: Le quiero hacer una broma a mi mamá.
0: ¿A tu mami? ¿Cómo se llama ella?
1: Mi mamá se llama Vicenta.
0: Vicenta, como la vaca. Vicenta, ¿hace cuánto tiempo que no miras a mamá?
1: Ya van a ser como 9 años, como 9 años.
0: Oye, ¿y ella también estuvo allá en California y ya se regresó o está allá o qué onda?
1: Sí, ella estuvo aquí como 5 años, pero se regresó porque le querían quitar su casa. Porque como no estaba nadie de la familia ahí, los inquilinos ya se querían adueñar de la casa.
0: Ah, qué poca abuela. ¿Y dónde está la casita? ¿En el estado, en la provincia, en la Capirucha, en dónde?
1: Está cerca de Sicama.
0: Órale, oye, entonces se que la querían apañar la casita. Qué gandar. Pues sí, el terreno es el terreno. Oye, ¿y qué bromita pa' Vicenta, la vaca echada?
1: Pues mira, lo que pasa es que atrás mandaba comentando que estabas un poco espantada porque dice que ya ves que de repente cuando llegas a una edad como que empiezas a decir que nadie te quiere y cosas así.
0: Exacto.
1: Entonces
0: sí,
1: ella me dijo que con las construcciones que iban a hacer ahí le iban a quitar su casa. Que se iba a ir lejos, que para que nadie se espera de ella. Pero a la misma vez, ya después me dijo que estaba espantada porque no sabía qué iba a hacer, si se la iban a quitar o no.
0: Entonces, o sea que anda media temerosa porque tiene miedo de que pierda la casa.
1: Sí, lo que pasa que ella pues es muy sentimental con el terreno.
0: Uh-huh. ¿Y eso por qué?
1: Mi papá falleció hace 3 años.
0: Ajá.
1: Y pues es lo único que le dejó. Mi papá fue militar, pero no alcanzó a ¿cómo se dice? A agarrar pensión. Uh-huh. Entonces pues mi mamá dice, ahí crecimos todos en ese terreno.
0: Ok. Entonces en este terrenito ahí en Tecama, que es donde tuvieron los chilpayates y donde se formó la familia. Y es el recuerdo. Ándale. Que tiene la vaca chenta, para donde aventaba patas con el jefe, el patrón.
1: No, pues okay. Fíjate que no, yo fui el único que nació ahí, mis hermanos vienen de Guerrero.
0: Ah, ¿en serio? Mira.
1: Todas las patadas fueron en Guerrero.
0: Entonces, bueno, pues sí puede ser, porque dices que tu papá era militar, entonces, ¿primero empezó en Guerrero o qué?
1: Sí, allá se aventó 4 y aquí conmigo 5.
0: 5, órale. No, pues con razón tu mamá está en depresión, pues ya después de tanto paliacate, pues, este chamaco, pues ahora, pues ya solapa. ¿Y qué, no has encontrado una fundita ahí tu mamá y alguien que la haga relinchar a la vaca chenta?
1: Fíjate que sí, apenas andaba ahí con un señor.
0: Mira.
1: Pero ya, es que ya terminó y ahorita nada más puro amigo.
0: Chale, bueno, le idea es llamarle a Vicente y decirle que, mi querido Víctor.
1: Pues meterle un sustito que le van a quitar su casa. Okay. Por las nuevas construcciones y que...
0: Que se la vamos a... ¿Cómo se la manejo? Que se la vamos a decomisar, que la vamos a comprar, porque vamos a hacer construcciones y para nosotros es importante. ¿Cómo quieres que se la maneje?
1: Mira, puede ser decomisar para decirle que no le vas a dar nada, o comprar y decirle un precio muy bajo y decirle que tu casa está bien fea.
0: Sí, decirle que nada más le vamos a dar 20 mil pesos por su mendigo terreno, ¿no? Órale. ¿Alguna idea de algún...?
1: Sacaría más de onda decirte que la casa está muy fea.
2: Ok, entonces, ¿te parece que le diga que le hable del municipio? Y de ahí empiezo a desarrollar todo, ¿no?
1: Ándale.
2: Ok. ¿Algún licenciado que se te ocurra? ¿Cualquier nombre o algo que me digas?
1: Pues, no sé, el licenciado...
2: El licenciado Martínez, Jiménez... De la O, de la A, de la I. Bueno, pues ahí lo inventamos, señores. En directo desde el Panda Center, las bromas están en el Panda Show.
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4: Hola, buenas noches, Panda Show. Dios te bendiga. Te mando un saludo a mi esposo José Ulises, que no se pierde tu programa. Hoy estamos cumpliendo 12 años de casados, así que le mando un saludo, un abrazo y un besote a mi viejo hermoso. Te amo, mi amor.

0: es Spring Air.
1: De localizarla durante el día y creo que no tiene
2: señal.
1: Hemos estado tratando de localizar ahí a algunos vecinos, le estoy hablando del municipio, acá del municipio de Tecama. ¿Cómo está usted?
2: Pues un poco bien.
1: ¿Cómo que un poco bien?
2: Como que me quiere dar grita.
1: No me diga, pues atiéndase, ahí está el sector salud, están las diferentes dependencias para que usted pueda atenderse. Sí, el clima nos está jugando fuertísimo en el Estado de México, ¿eh? Bueno, no solamente en el Estado de México. Bueno, si me permite, señora Vicenta, quisiera platicar con usted referente a una propiedad que está ahí en la colonia en Progreso Los Reyes, en este municipio. Mire, como usted sabe, estamos haciendo construcciones. Nosotros tenemos la facultad y tenemos instrucciones de hacer varias construcciones dentro del municipio, proyectos importantes que vienen a hacer el crecimiento no solamente del estado, sino de todo el país, construcciones importantes. Es por eso es que tenemos que adjudicar su casa. Lamentablemente su propiedad, no sé si ha platicado usted con los vecinos, no va a ser usted la única persona afectada en el cual tengamos que pues desaparecer su propiedad, porque prácticamente por ahí vienen construcciones importantes y hablo para ponerme de acuerdo con usted. Incluso la semana pasada fue uno de los peritos, pero no le abrieron. No sé si recibió la notificación.
2: No he recibido nada.
1: Ah, bueno, hicimos un levantamiento donde, pues prácticamente su casita. ¿Cuántos años tiene su casita?
2: Tiene como 30 años.
1: 30, pero no le han metido las manos, ¿verdad? Pues prácticamente ya como casa no vale, es como el terreno, ¿no? Mira, aquí tenemos dos formas. Nosotros podemos adjudicarla porque tenemos un proyecto en el cual beneficia a la población. O podemos pues darle un dinerito por, pues prácticamente por el terreno. Y una tercera opción es que podemos darle un terreno de las mismas medidas, pero esto sería hasta Tamaulipas.
2: Ay, no.
1: En el estado de Tamaulipas, porque no, ahí se está creciendo. Hasta allá no. Se está creciendo, hay un fuerte crecimiento precisamente para la parte norte del país. Entonces, pues hablo para ponerme de acuerdo con usted, doña Vicenta.
2: No, ¿cómo le pero hacemos? Yo hasta allá no quiero.
1: No, ¿a dónde estaría dispuesta usted obtener pues, un terreno a cambio?
2: Pues mire, yo vivo aquí con mi hija en invierno. Sí. Necesito platicar con ella.
1: Pero usted está, usted heredó esta casa, ¿no? Según así está en el título de propiedad.
2: Sí.
1: Prácticamente usted es la heredera.
2: No la heredé, me la compró mi esposo.
1: Efectivamente, finado él.
2: Sí.
1: Y usted no hizo absolutamente en el título de propiedad, usted no se adjudicó la propiedad.
2: No.
1: Porque según los expedientes, su esposo es finado. Su esposo ya falleció.
2: Sí.
1: Entonces usted no es la propietaria. ¿Tiene un testamento?
2: No, pero tengo un papel a donde él me cede los derechos.
1: ¿Ante notario?
2: Pues no.
1: Mire, es que a veces nosotros hacemos las cosas, pues no de forma correcta, ¿verdad? Si el propietario de este domicilio dentro del municipio es el finado Victoriano, según lo tengo aquí en el expediente, permítame, efectivamente Victoriano, bueno, pues él tuvo que haber hecho un testamento o una adjudicación o tuvo que haberle heredado o ceder los derechos. Nosotros podemos entender, nada más quiero aclarar una cosa, aquí yo no hablo para perjudicarle ni mucho menos, es para ponernos de acuerdo. Porque como usted sabe y saben los vecinos, nosotros tenemos que utilizar gran parte del terreno donde está ubicada su propiedad. Eso sí o sí. Entonces yo lo que quiero es ayudarle. ¿Sí?
2: Okay.
1: ¿De qué forma podemos arreglarlo? Pero bueno, nos estamos poniendo de acuerdo donde Victoriano pues no le heredó. Entonces usted es dueña, pero no es dueña. No sé si me explique. Usted tiene efectivamente un documento que me lo está diciendo, tendrá que verlo nuestra parte jurídico, pero sí le puedo adelantar que es un documento no válido, pues porque no tiene ningún poder notarial.

0: el cual, pues, sea que esté...
1: Pero tengo todos mis recibos, ¿a dónde lo compramos?
0: Sí, no,
1: sí, y, no debe, lo
0: y debe de tener
1: estoy
0: los recibos de predial y
1: sí,
0: los
1: sí,
0: recibos de luz,
1: predio.
0: Efectivamente.
1: Sí, sí, sí.
0: Aquí con esto yo no le quiero decir es que usted no es la dueña, no es la propietaria, venga para acá y usted con una patada en la cola y para afuera. No, no, no, no. Podemos uh-huh. entender, pero si nos vamos desde un punto de vista legal, jurídico, pues nosotros le podemos demostrar que usted no es la dueña. No se okay. trata de eso, señora Vicente, es ponernos de acuerdo. Nosotros okay. tenemos que adjudicar la propiedad porque vamos a hacer cosas importantes dentro del terreno y dentro del municipio. ¿Cómo uh-huh. solucionamos esto? Precisamente es el motivo por el cual le estamos llamando insistentemente y quiero reunirme de forma personal. Es cómo nos podemos ayudar. Usted ayuda al municipio, usted ayuda al crecimiento de lo que sabe uh-huh. hacer, de la planeación tan enorme que tenemos dentro del municipio, pero ¿cómo podemos ayudarle a usted? Uh-huh. Uno es, le digo, podemos comprarle el terreno, arreglamos una cantidad, se le deposita okay. a usted, arreglamos uh-huh. la documentación. Tendría que ser como terreno, no como casa, porque como ajá, le mencioné sí. anteriormente, hicimos la visita y su casa, sí. pues la verdad es que está bastante descuidada, ¿verdad? No, no sí. vale la construcción. Otra sí. es podemos proporcionarle y adjudicarle las mismas dimensiones. Esto en Ciudad Victoria, Tamaulipas, usted me dice, licenciado, o no. ¿A dónde sí. le gustaría usted vivir? Pero yo quiero arreglarlo con usted, porque
1: personal.
0: Usted es la persona también, sí, sí personal, pero es la persona sí. con la que me tengo que arreglar. Porque si hablo con la hija, hablo con el yerno, hablo con los nietos,
1: no,
0: hablo
1: no,
0: con...
1: No,
0: pues,
1: no,
0: pues no,
1: no,
0: no.
1: Nomás mi hija. Nomás mi hija es la única que está... Estoy yo a cargo de ella.
0: Okay, bueno, entonces platiquemos. ¿A dónde usted le gustaría vivir?
1: Pues, de preferencia Morelos, porque allá está mi madre, gracias a Dios todavía
0: en
1: la tengo.
0: En Morelos, a ver, permítame, ajá, porque estamos viendo. En Morelos tengo disponible... un terrenito de 10 por 10 en Jojutla.
1: Uh-huh.
0: 10 por 10 es un terrenazo, ¿eh? 10 metros ¿sí? por 10 metros, ahí yo creo que pueden vivir fácilmente unas 6 personas.
1: ¿Por qué parte?
0: Exactamente en Jojutla.
1: ¿Ah, sí?
0: Sí, está por la Venustiano Carranza. No sé si usted conozca la colonia.
1: No, yo conozco por Tlatenchi.
0: No, es que, bueno, sé, aquí nada más me dice en el expediente, en la colonia Venustiano Carranza, en Jojutla, en Morelos. Ahora, uh-huh, este terreno es 10 por 10, pero en Ciudad Victoria, en Tamaulipas, yo le puedo ofrecer un terreno, imagínese, de 600 metros cuadrados, madre. Usted
1: no,
0: puede hacer
1: no,
0: ahí
1: no,
0: hasta un salón de fiestas y puede ser no, incluso hasta un negocio.
1: No, don, yo soy pobre, no recursos.
0: No me diga.
1: No, no tengo, en verdad.
0: ¿No trabaja usted, madre?
1: Sí, pues de repente trabajo nomás. Pues ya una persona ya mayor de edad.
0: ¿Qué tipo
1: ya casi
0: de...
1: no le dan trabajo.
0: Y usted está más de 60 y tantos años, ¿no?
1: Sí, tengo 63 años.
0: ¿Y a qué
1: voy
0: se dedica usted?
1: 64. Pues ahorita mi hija se consiguió un trabajo
0: uh-huh,
1: y estoy cuidando a mis nietos.
0: Ah, entonces digamos que la mantiene su hija a cambio de cuidarle
1: sí,
0: a los nietos.
1: Sí, sí.
0: Ok. Bueno, pues mire, lo que podemos hacer es, para que usted se compre lo que quiera, permítame, viendo aquí, Estado de México, a ver, la propiedad, déjeme ver, Los Reyes a Cosac, ¿verdad?
1: Sí.
0: ¿Puedo darle 20 mil pesos?
1: ¿Cuánto?
0: 20 mil, con eso usted se compra un terreno.
1: Ni lo que me costó, don...
0: No, pues sí, pero se entienda que nosotros tenemos que comprar a 0.25 el metro cuadrado. ¿Y cuántos
1: no,
0: metros cuadrados
1: pero
0: son?
1: Pues si no me están dando ni lo que me costó.
0: No, pero ¿en qué año lo compró? Bueno, su esposo, ¿verdad? Hace 30 años.
1: Uh-huh. Estamos
0: hablando que este terreno se compró, ¿qué? ¿En los 80s? ¿Los 90s?
1: No, pues lo compramos en, como en, tiene poco, tiene como unos 10 años.
0: Pero me está diciendo que 30 años...
1: No, pero es que yo tengo otra casita.
0: Ah, ok.
1: Ajá.
0: ¿Compró terreno o compró casa usted?
1: Fue el terreno. Bueno, ya traía la casa.
0: A ver, madre, ¿cuánto pagó usted? A ver, déjeme ver aquí.
1: Pues mire, ahí tengo los papeles. Cuando nos miremos, yo le voy a llevar lo que yo pagué.
0: No, espéreme, yo aquí tengo el expediente, permíteme. Usted pagó 50 mil pesos.
1: ¿Qué voy a pagar 50 mil?
0: ¿A qué
1: era bueno que eso.
0: ¿Lo tengo en el registro? ¿Es lo que se reportó?
1: No, yo tengo los recibos, señor. Yo tengo los recibos.
0: No, no,
1: ¿cuánto
0: pagué?
1: Tampoco
0: se me altere, madre.
1: No,
0: tampoco
1: no,
0: se
1: no
0: me altere. Yo aquí estoy viendo aquí lo tengo, que se pagó 50,000 pesos.
1: No. Ay, tengo pues, los recibos, ¿con qué le voy a comprobar cuánto pagué?
0: Entonces se arreglaron con el anterior dueño fuera de la debajo del agua, ¿o cómo?
1: Sí, pues mi esposo fue el que arregló eso.
0: ¿Y cuánto pagó entonces su esposo?
1: Pagamos 300.
0: ¿300,000 pesos?
1: Sí, y estuvimos dando de poco en poco, pues.
0: Doña Vicenta, discúlpeme, pero lo robaron sin arma. Ese
1: pero
0: fue...
1: pues a uno lo engañan, le digo, porque no, como no tenemos... Madre. Y si nos dieron la oportunidad de darlo de poco en poco, pues...
0: No me diga, 300,000, ni sí. En la capital, ni en Toluca.
1: Pues a ver.
0: 300,000 pesos por este terreno tan pequeño con sí. Esa construcción en sí. Los Reyes Acoyac.
1: Sí, no. Acosac.
0: No, pues ¿cómo? Discúlpeme, sí. Ahí nosotros... Como municipio no tenemos absolutamente ver nada de que los hayan robado. No sí. Tenemos que ver nada. Como yo le dije, en todas las zonas, en todo el país, la propiedad del terreno tiene un precio por metro cuadrado. Sí. Uh-huh. Y el metro cuadrado que nosotros tenemos ahí es 25 centavos el metro cuadrado. Es más, yo le estoy dando hasta de más el ofrecimiento.
1: No, ver, señor. Ma.
0: Tenemos tres de
1: todos. Y aquí 12, están ma. Vendiendo un terreno que lo están dando 10,000 pesos el metro cuadrado.
0: ¿Están dando 10,000 pesos? Yo le estoy dando 20,000.
1: No, pero pues sería para 2 metros.
0: No, pero ¿cuánto mide su terreno?
1: Mi terreno mide 10 por, creo que son 13, no son ni 15.
0: No, pues es que su terreno no es grande.
1: No, pues no.
0: No, su terreno no es grande, es pequeño. Yo le estoy ofreciendo, a ver, mire. Yo le estoy ofreciendo un terreno de 600 metros cuadrados en Ciudad Victoria, Tamaulipas. Usted lo rechaza. Yo le estoy ofreciendo uno de 10 por 10 en Jojutla, en la colonia Venustiano Carranza. Le estoy ofreciendo 20,000. O discúlpeme, pero si no llegamos a un arreglo, nosotros rompemos el documento y nosotros nos adjudicamos y los echamos. ¿Sabe que eso procede?
2: ¡Oh, Dios!
1: Pero es que también eso es una burla. ¿Cómo vas a creer que 20,000 pesos? No.
0: A ver, madre, ¿cuánto quiere usted? A ver, hábleme. Arreglémonos.
1: Pues siquiera lo que me costó.
0: 300,000.
1: Imagínese, ya metí agua. ¿Cuánto no me costó para meter el agua?
0: Híjole, es que no podría darle los 300. Bueno, hablemos en la realidad, madrecita.
1: Pues en la realidad, ahorita, ¿a cuánto estamos ahorita?
0: ¿A cuánto estamos de qué?
1: Pues ahorita, ¿cómo estamos? Que no nos alcanza el dinero para nada.
0: Ah, no, pues sí, pues es que pues la economía está mal. Pero eso es generalizado, no solamente a usted, a pues mí, al vecino, ¿sí? a todos.
1: Todos estamos así.
0: Todo está así, o sea, sí. Digamos, la economía está flotante y bueno, pues esa es otra cuestión.
1: Pues sí.
0: ¿A usted dónde le gustaría ese vivir, dice Morelos?
1: Pues sí, pero más que nada mejor que me dieran dinero lo que me costó.
0: Le voy a decir una cosa, madre. Uh-huh. Veo muy difícil darle los 300,000. Uh-huh. Pero le digo una cosa, usted me cae bien. Vamos a hacerlo al estilo mexicano. ¿Qué le parece? Uh-huh. Yo le consigo 250,000, pero me da 50,000. ¿Qué ole?
1: No.
0: Oh, pues ¿qué pasó? Uh-huh.
1: ¿Cómo va usted a creer que yo voy a perder?
0: Pero, pues, yo aquí tengo que hacer los trámites y tengo que hacer la gestoría.
1: No.
0: Porque si yo aplico la ley, pues ya le dije
1: yo
0: cómo
1: sé,
0: están las aguas.
1: Yo sé, señor. Yo sé que
0: adjudicamos el terreno, la propiedad, todo.
1: Sí, yo sé.
0: Y usted puede ir siquiera hasta con el santo cura colonia y no se puede arreglar esto.
1: Pero eso es una injusticia.
0: Pues las injusticias así son, madre. Lo que para usted es justo, para mí no puede ser justo. Y para lo que el vecino es injusto, para mí puede ser justo.
1: Pero pues todos tenemos que ir, todos los vecinos nos tenemos que poner de acuerdo.
0: Pues sí, pero cada quien estamos arreglando la situación de forma diferente. Ahora sí que cada golpe es distinto. No pensemos en el golpe vecino, doña Vicenta. Pensemos en usted y a mí. Todos vamos para viejos. Y al final vamos a terminar en el mismo asilo. Créamelo. Pues sí.
1: Si dirá usted en el mismo panteón o en el mismo hoyo.
0: Bueno, pues sí, pues así vamos a terminar.
1: Pues sí.
0: ¿Cómo le hacemos, madre? Tenemos que arreglarnos porque si no lo hacemos, a finales de la semana...
1: ¿Qué va a pasar con mi otra casa? Porque la otra sí la tengo arreglada. La otra sí está en mi nombre, tengo mi escritura.
0: ¿Esa dónde está?
1: Igual está aquí.
0: A ver. Ah, ese está a nombre de usted, ¿verdad?
1: Sí, sí.
0: Uy, está en las mismas condiciones, madre. No. No, pues ese creo que entonces no nos vamos a arreglar. Lo que vamos a tener es que prácticamente que adjudicar y usted se va a tener que rascar bajo sus propias uñas, madre.
1: Uh-huh. Pues vamos a ver, pues.
0: Pues mire, con el poder que me confiere la nación, lo que sí puedo decirle es que las dos propiedades van a ser confiscadas y consignadas al municipio. Usted tendrá un plazo de 48 horas para retirar todas sus pertenencias. En caso de que no lo haga, van a entrar las excavadoras y todo se va a aventar.
1: ¿Para cuándo va a ser?
0: ¿Esto 48 horas?
1: Ay, ¿cómo va a creer que toda la gente se va a ir en 48 horas?
0: Como le dije, lo estamos arreglando persona por persona, golpe por golpe.
1: Pero yo estoy en medio.
0: Pues sí, usted no se fije por lo demás, yo le estoy arreglando y estoy platicando con usted.
1: Okay.
0: ¿No quiere arreglar algún tipo de solución? Yo le estoy diciendo el plazo. Si usted quiere hacer el pleito,
1: entonces,
0: hacer...
1: ¿cuándo nos vamos a mirar? Para que nos miremos personalmente.
0: Pues si no quiere llegar a ningún arreglo, madre.
1: No, pues no podemos arreglarnos así. ¿Cómo yo le voy a decir que sí?
0: Pues
1: no,
0: sí,
1: lo podemos hacer.
0: Pero yo le estoy diciendo que tenemos que llegar a un arreglo porque yo necesito hacer el papeleo. Usted no quiere irse ni a Tamaulipas.
1: Por eso yo
0: usted
1: le digo,
0: no
1: vamos a arreglarnos.
0: Estoy ofreciendo.
1: Por teléfono no nos podemos arreglar.
0: Estoy ofreciéndole un dinerito. Y pues no. Ahora, como yo le dije...
1: No me lo está regalando, señor. Porque
0: a ver, madre.
1: ¿Con qué sacrificio que hizo eso?
0: A ver, madre. Vamos a arreglarnos rapidito. ¿Cuánto quiere por las dos propiedades? Tenemos que arreglarnos hoy para mañana firmar los papeles y hacerlo del cheque. Más vale que nos arreglemos en dinerito porque si no se va a quedar sin nada, jefa.
1: Es que mire, la realidad no sé ni quién es usted para acabar.
0: Pues si hasta me estoy identificando.
1: Pues sí, pero la acabar no sé porque usted me está hablando por teléfono. Yo quiero mirarlo cara a cara para ver si es cierto.
0: Madre, a ver, madre, por favor, no me falte el respeto.
1: No, no le estoy faltando.
0: No me falte el respeto, creo que estamos teniendo...
1: Mire, usted ya me está haciendo enojar.
0: A ver, pero ¿en qué momento le estoy faltando el respeto para hacerle enojar?
1: Porque usted me está diciendo que me va a regalar dinero y no es justo eso.
0: No, en ningún momento yo le dije que le voy a regalar dinero. Yo le dije, tenemos que arreglar esta situación.
1: No vamos a pelearnos, ni vamos a alegar, ni yo le voy a faltar al respeto, discúlpeme. Pero vamos a hablarnos de frente, así, de frente a frente.
0: Es correcto, es correcto. Señora, sí. Por eso urge que mañana nos miremos. Para esto ya no estamos hablando de una, sino de sus dos propiedades. Yo le dije claramente, ¿cuánto quiere por sus dos propiedades? Para ver si yo puedo adjudicarle ese dinero, ¿sí? Y el día, a ver, escúcheme. Y el día de mañana poder tener toda la tramitología, porque esto, mire, yo no sé si usted ha hablado con los vecinos. Sí.
1: No.
0: Usted me pregunta, todos los vecinos, que todo. Bueno, por eso no me puedo meter y no puedo hablar por los vecinos. Estamos arreglando usted y yo. Por eso es que me urge que podamos arreglar usted y yo. Si usted y yo se ponen en esa actitud, ¿de acuerdo? Mire, nosotros colgamos. Yo hablé con usted y usted no quiso arreglar.
1: Pues entonces, mañana que nos miremos.
0: Mañana los miramos, pero vuelvo y repito, ¿cuánto quiere por sus dos propiedades?
1: No le puedo decir, señor. Ahorita no le puedo.
0: Entonces no le puedo arreglar.
1: Pues mañana, señor.
0: Bueno, mire, la espero el día de mañana, por favor, la espero en el municipio. Mi nombre, ¿sí anotó mi nombre?
1: No.
0: El licenciado Jaimes.
1: Ok. ¿Ahí en el municipio de Tecama?
0: En el municipio, mire, mañana, por favor, la espero a las 11:30 de la mañana.
1: Uh-huh.
0: 11:30 de la mañana. Por favor. Venga de buen carácter.
1: Sí.
0: Ayúdeme a ayudarla.
1: Sí.
0: Si no nos arreglamos, lo que sí le digo es que va a perder su propiedad como va.
1: Sí.
0: Y no solamente una, sino dos. Piénselo bien. Usted sabe cómo se maneja esto en este país.
1: Sí.
0: Es mejor que arreglemos una cantidad, pero sabe que usted va a tener que mocharse. Si no se mocha, va a perder todo.
1: Sí.
0: ¿Está dispuesta a mocharse?
1: No sé. No le puedo decir a
0: Víctor. No, pues entonces yo así no me expongo.
1: No, pues sí, nos vamos a mirar.
0: No, yo aplico la ley.
1: Hablando nos entendemos, señora.
0: Pues es lo que estoy intentando hacer, señora Vicente.
1: Pues sí, pero vamos a hablar de cara a cara.
0: Pues sí, le estoy diciendo que lo vamos a hacer. Pero nos vamos a arreglar como nos arreglamos en este país, dice que no sabe. Entonces... Yo mañana, entonces, mejor hagamos una cosa. No quiero meterme en problemas. La miro mañana a las 11:30 como quedamos. Espero que haya anotado mi nombre. Nos vemos aquí en el municipio y yo le voy a entregar las cartas donde las casas van a estar adjudicadas y no le van a tocar absolutamente nada. Yo intenté realmente ayudarla,
1: señor,
0: pero está
1: no estamos arreglando, no le digo
0: no,
1: que vamos
0: no,
1: a
0: no, no, de ninguna manera. Tuvo usted la oportunidad. Discúlpeme, usted va a ser desalojada de sus propiedades.
1: Sí, está bien.
0: La miro mañana.
1: Gracias.
0: 11:30 de la mañana. Sí, 11:30. Y cuando la vea solamente le voy a preguntar cómo se oye el Panda Show, que es una broma de su hijo.
3: ¡A toda máquina, baboso!
4: ¡Qué broma!
1: ¿Cómo son, de veras?
0: ¡Estás en las bromas del Panda Show! ¡Es una broma del Víctor!
5: ¿Qué pasó, madrecita?
1: ¡Ay, por qué le espantas!
5: Madre, no me digas, no me ofendas, es mi cumpleaños.
1: Pues sí, pero me espantas.
5: Pero pues no es para que te acuerdes de mí, no, y me has dicho feliz cumpleaños.
1: ¡Feliz cumpleaños! ¿No ves que este? Que yo ando preocupada porque no tengo gas, ando poniendo lumbre y luego me vas, hasta estoy temblorosa.
5: Pues hubieras aceptado la oferta.
1: Ah, no, ¿por qué?
5: Aquí ya comprabas el gas.
0: Vicentita.
1: Que me quieren dar 20,000 pesos.
0: 20 centavos el metro cuadrado de esa pocilga. Ay, Dios.
6: Ya tuvieras 20,000 ahorita.
1: Ajá, sí, cómo no. Pues no me dejo.
0: Oye, Víctor, dile por qué le hiciste la bromita, mamá. Adelante, Víctor.
5: Pues nada más para que sepa que siempre la tenemos acá presente y que así como ella piensa en nosotros, también nosotros siempre estamos preocupando por ella.
0: Y uy, ¿sí?
5: Ya sabe que...
0: ¿Y de qué forma?
5: Ya sabe cómo somos de desmadre.
1: Sí, pero tanto así, no manches, hasta mi boca está seca.
0: Oye, Vicentita.
1: ¿Qué?
0: Una pregunta.
1: A ver.
7: ¿Cuál fue la parte del cuerpo que más te sudó?
1: No le voy a decir.
0: Una bromita de la familia en California. Y díganme, por favor, ¿cómo se oye el Panda Show?
5: A toda

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1: Bueno, hijos de Calimán, hijas de la Chilindrina, estoy de vuelta contigo en este lunes, mayo 11 del 2026. 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Ahora bien, si nos acompañas desde los Estados Unidos, el área es el 945-223-9850. 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Mientras tanto, más bromas y voy con Rafael. Rafita, buenas noches, ¿de dónde nos llamas?
2: Aquí de Cuautitlán, Izcalli.
1: De Cuautitlán, buena onda. ¿Y qué haces en Cuautitlán, Rafael?
2: Aquí vivo.
1: ¿Ahí vives? ¿Desde hace cuánto tiempo?
2: Tiene poco, pero vine para acá, tiene como medio año.
1: Ándale, ¿y no te da pena? ¿Y dónde vivías antes, Rafa?
2: En Tultepec.
1: Bueno, pues te fuiste, saliste de Guatemala para irte a Guatepeor, güey. ¿Qué onda, Rafa? ¿Quién cotorreamos? Te escucho, platícamelo todo.
2: Va a ser a mi tía.
1: ¿Cómo se llama la tía?
2: Yesenia.
1: Yesenia, ¿y qué broma para Yesenia?
2: Es mi tía es muy religiosa. Ajá. Muy católica y dice que muy cristiana, muy bueno, muy católica la religión. Muy creyente. Y para ella todo está embrujado, ¿no?
1: Neta, para todo dice, ay brujería, ay sí, brujería.
2: De hecho, ella carga una botella de agua bendita según.
1: Ajá.
2: Y a todo le anda echando.
1: Ok. Oye, un favorcito, mi estimado Rafa, me comenta en la producción que no te escuchas bien. ¿Tienes algún tipo de altavoz en tu teléfono?
2: Una vez a los hijos.
1: Ándele, pues. Sí, así puede ayudarnos un poquito más.
2: Listo, ya.
1: Ok, y bueno, ya hábleme fuerte y luego.
2: Y bueno, ya dice que ha peleado hasta con el diablo y eso.
1: ¿Neta?
2: Pero la broma, sí, de verdad.
1: ¿Pero cómo? ¿Qué te ha platicado?
2: Pues que peleaste con el diablo una vez, hasta según dice que estuvo volando, que el diablo la hizo volar, algo así.
1: Oye, pero dile a tu tía que si no la controla, no la fume. Pues sí. ¿Y cómo se ha puesto a pelear con el diablo de 2 a 3 caídas sin límite de tiempo? ¿O cómo? Sabe, no, sabe. Bueno, entonces el chiste es llamarle a Yesenia y decirle qué.
2: Que mi mamá se puso mala.
1: Okay.
2: Estoy escuchándola así que está hablando medio raro, que ya me dio miedo y que quiere que le pase una Biblia, pero que hace voces medio rara.
1: Oye, ¿y tu mamá dónde está?
2: Aquí está conmigo.
1: ¿Y te va a ayudar tu mamá?
2: Sí.
1: A ver, pásamela tantito. ¿Cómo se llama tu mami?
2: Esmeralda.
1: A ver, pásame a doña Esmeralda. Doña Hola. Esme, oh, ¿cómo ¿Sí? está? Oiga, ¿alguna vez se le ha metido algo?
3: No.
1: Nada. ¿Pero nunca en nada se le ha metido nada?
3: No.
1: ¿Y cuántos hijos tiene?
3: Tengo 3, pero
1: tres.
3: Ahora sí que es como la dice María, ¿no?
1: Oiga, ¿y en esos 3 hijos qué, no se le metió nada? Oiga, ¿cómo se lleva con Yesenia?
3: Bien, me llevo muy bien con mi hermana, la quiero mucho.
1: Ah, eso, hermana. Oiga, está buena la broma, pero sí necesito que haga ruidos extraños.
3: Sí, no se preocupe yo.
1: A ver, hágame cómo le va a hacer.
3: Pues yo le voy a hacer así como ella dice. Que lo quiero, que si no, no puedo hablar y ya no puedo respirar y siento que me quiero echar a correr y ya de repente le voy a hacer... No, como que. ¿Por qué ella dice eso? Que no puede respirar y que siente que se quiere echar a correr y le tengo que yo medio ahí hacerle que le haga oración. Y dice, ya me curé, gracias, ya me curé.
1: Ándele, pues recuerde que aquí la idea de las bromas del Panda Show es divertirnos y a divertirse muchísimo con su hermana. ¿Está lista?
3: Lista.
1: ¿Listo, Rafita? Pues vamos a darle en directo desde el Panda Go Center. Nos vamos las bromas en el Panda Show.
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5: ¿Qué onda, pandita? Buenas noches. Un saludo muy especial para mi mamá Rosita, que te sintoniza desde Tlacomulco de Favela. Nos encanta escucharte. Saludos.
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1: Listo, vámonos. Bien preocupado, Rafael.
3: Bueno. Hola, bueno, ¿Jessy?
10: Sí.
3: Eso es Rafa.
10: Ah, ¿qué pasó?
3: Oye, mi mamá está bien rara.
10: ¿Cómo? No entiendo.
2: Es que está bien rara, dice que te marque y está hablando, no sé, bien raro.
7: ¿Quién, tu mamá?
2: Miedo. Sí, mamá.
7: No manches.
2: Ya me dio un buen de miedo.
7: No manches. ¿Y llora?
2: Sí. ¿Y yo qué hago? Digo que te marcara, pero está bien raro, está ahí en la cama tirada.
7: ¿Tu mamá?
2: Sí, mamá, y no, ni ha llegado el Daniel.
7: ¿Y ahora qué hacemos?
2: No Déjame. Sé. ¿Te la paso?
7: A ver, pásamela.
2: Espérame.
7: ¿Y sí? ¿Sí? ¿Qué pasó?
2: Ay, es que me siento mal.
7: Te estoy diciendo, yo te lo había comentado.
2: Pero siento lo que tú dices, ahora no puedo.
7: ¿Cómo son?
2: Me quiero echar a correr.
7: ¿Cómo sientes?
2: Como si me quisiera echar a correr y mis pies me los, no los puedo mover.
7: Así estaba yo. Así estaba yo.
2: ¿Qué hago, de la...
7: ¿Eh?
2: No veo, Jessy, no veo. Ya me dio el rato en la Biblia, pero no veo. ¿Qué hago?
7: Híjole, siento llevarte al Santísimo, pero hasta el jueves está. Dicen eso que te traigan a Tulte. Y yo recuerdo. No manches. Mira, rápido. ¿Eh? A ver, pásamelo al Rafa. Pásamelo.

0: A ver, pásame al Rafa. Yo sí. Pásame al Rafa. Rafa. Rafa. Jessy, pásame al Rafa. Rafa.
1: Shazam.
0: Pásame al Rafa, por favor.
2: Pero es que, ¿qué hago? Está bien mal. Ya me dio miedo. ¿Qué le hago? Ya me dio miedo. Recién ya lo mandé para mi cuarto.
0: Necesito
2: ¿Sí?
0: que la traigas en un taxi.
2: ¿A dónde me la llevo en un taxi?
0: A la casa de la bota.
2: No te vamos a salir. Espera, ¿qué te parece? No te vamos a salir.
0: ¿Quién, tu mamá?
2: Salirse. ¿Qué?
0: No, llamo un taxi o un
2: ¿Te quieres salir?
0: No.
2: Jessy.
0: Ves que necesito.
3: Haz una oración, Jessy. Rézame.
0: Sí, ahorita lo hago. Ahorita lo hago.
1: No vas a poder conmigo, Yesenia.
3: No puedo mover, Jessy. Rézame, Jessy, desde ahí donde está, rézame.
2: Ahora la Biblia ya lo está rompiendo, ya está vomitando en la Biblia.
0: Porque está poseída, entiende, ¿no? Una de dos está poseída o la Irma le echó algo.
2: Rézale, espérame, deja ver al Raquel.
0: Sí, acércame a tu mamá. Ponme la oreja, por favor.
2: Espérame, está tirada aquí en la alfombra.
0: Ajá.
2: Voy a poner.
4: Sí.
0: Pues ya, Santa María, Madre de Dios, ruega al Señor por nosotros los pecadores, ahora y en la hora de nuestra muerte. Amén. Padre nuestro que estás en el cielo, santificado sea tu nombre. Venga, Señor, nosotros tu reino. Hágase tu voluntad, así en la tierra como en el cielo. Danos hoy nuestro pan de cada día. Perdona nuestras ofensas, como también nosotros perdonamos a los que nos ofenden. No nos dejes caer en la tentación. Líbranos y líbranos. Dios te salve, María. Llena eres de gracia. El Señor es contigo. Bendita eres entre todas las mujeres. Y bendito es el fruto de tu vientre, Jesús. Santa María, Madre de Dios. Ruega, Señora, por nosotros los pecadores, ahora y en la hora de nuestra muerte.
3: No te lleves ese niño. No.
0: Virgencita linda, entra en ella, Virgen, Santísimo, Santo Espíritu. Entra en ella. Santa María, Madre de Dios, ruega, Señora, por ella.
3: Dile a Rafa que no se lleve ese niño.
0: Ahora y en la hora de nuestra muerte. Amén. Dios te salve, María. De gracia, el Señor es contigo. Bendita eres entre todas las mujeres y bendito el fruto de tu vientre, Jesús. Santa María, Madre de Dios, ruega por
1: ella
0: y por nosotros los pecadores, ahora y en la hora de nuestra muerte. Amén. Oh, Jesús, perdona de tus pecados, líbrala del fuego del mal. Lleva al cielo a todas las almas, especialmente las más necesitadas. De tu infinita misericordia, amén. Padre nuestro que estás en el cielo. Espérame, ahorita ya voy a llegar.
3: ¿Dónde está Raquel?

0: Oye, Rafael, vamos a cerrar esta broma con... ¿Te acuerdas con la broma que hemos hecho de la que se nos fue? ¿Se nos fue? ¿Sí ubicas esa broma o no, Rafael?
1: No la escuchas.
0: Bueno, mira, vas a hablar ahorita llorando, así como desesperado, diciéndole a tu tía: tía, ¿qué le hiciste a mi mamá? Se nos fue, se nos fue. Y te va a decir: ¿qué? ¿Por qué? Okay, tú, pero tú desesperado, ¿no? Es que se nos fue, ¿por qué mi mamá? ¿Por qué tan linda? Y vas a decir que se te fue, que se te fue. Cuando ya la sientas álgida, le dices que se levantó corriendo y se fue. O sea, se fue corriendo. Y que nada, así como caballito. ¿Qué onda?
1: Tiene mi mamá, tiene una moto y aquí está mi sobrino, tiene 6 años. Y le digo, ¿y? Que se lo llevó igual.
0: Ándale, pues se nos fue la moto, como tú quieras, pero el chiste es jugarle con el doble sentido. Marcamos en caliente.
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0: Chale, Rafael, échale. Pero llorando, papá. Llorando.
5: ¿Qué pasó?
1: Miguel, espérame, Miguel. ¿Jessy? Se me fue, Jessy.
5: ¿Qué ya voy, ya voy. Déjame hacer la cojita. ¿Qué
1: dijiste? Se fue.
5: ¿Qué?
1: ¿Qué le dijiste?
5: Habla duro.
1: Te estoy hablando fuerte. ¿Qué le dijiste? Ya se fue.
5: ¿A dónde te fue?
1: No sé, ya se fue. ¿Qué le dijiste?
5: No, yo no sé dónde quieres que la mande. Bueno, iba dejando.
1: Jessy, se nos fue, Jessy. Jessy. Pero ya se fue, Jessy. Se nos fue, Jessy.
5: ¿Madre? Mami,
1: Jessy.
5: No me vas a
1: creer. Jessy. Ya se nos fue, Jessy.
5: Jessy. El rato ya me está marcando y la Esme me estaba hablando de otra cosa muy fea. Y
1: Jessy, se le
5: está corriendo a su mamá.
1: Jessy, ya se fue, Jessy, ya se nos fue.
5: Voy a cantarla, Rafa, porque ya te dije que Jessy iba y tú no me crees, no me crees, por el amor.
1: Ya se fue. Ya se nos fue, Jessy.
5: Mamá, llévame a ver, Esmeralda. ¿A dónde vive? Yo no sé dónde vive. Y ahora qué hacemos, vamos a buscar un padre. El Rafa ya no sabe qué hacer, a que le quede correr. No, mamá, si no te necesita. No. Esme.
4: Tú eres mía.
6: ¿Quién habla?
4: Tú eres mía.
6: Bueno.
4: Sí.
6: Bueno.
1: Sí. Bueno.
6: Pásame,
1: por favor. Jessy, ya se fue.
5: ¿Con qué hora quieres tener la meta bonita?
1: ¿Qué hora, qué hago? Ya se fue. Se llevó el Raciel.
5: ¿Cómo se lo va a llevar? No manches.
1: Ese nos fue, se lo fue con el Raciel en la moto.
5: Ay, le hubieras quitado al niño.
1: Yo que te estoy diciendo que le ayudara, no sé qué le dijiste.
5: Mira, mami, saca, porque es más de pasar. Mire que le reces. Ahí se la acera y todo. La gente es un padre, porque yo lo vi por teléfono. Está poseída. Me hablaba, mamá. El otro, el otro andero otra vez, era ella. Llévame. Por favor, llévame. ¿Sí me oyes, Rafa? ¿Cachete? Gordo.
4: Eres mío. Eres mío.
5: Gordo.
4: Eres mía. Eres mía.
5: ¡Cachetes!
4: Eres mía.
5: ¡Gordo!
4: 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Ni tus oraciones, nada pueden conmigo, soy invencible.
1: Jessy, ¿por qué no contestas, Jessy?
5: Sí, te estoy contestando.
1: Estaba bien, ¿qué le hiciste?
5: ¿Qué quieres, caminada? Yo simplemente me puse a rezar, cabo feo.
1: Jessy.
5: ¿Qué?
1: Te voy a hacer una pregunta. ¿Cómo se oye?
5: ¿Cómo se oye, Jessy?
7: ¿Cómo se oye el Panda
0: ¿Cómo
7: Show?
0: ¿Cómo se oye el Panda
8: ¿Cómo
0: Show?
8: ¿Cómo se oye el Panda Show, viejo?
9: ¡A toda máquina, idiota!
10: ¡Qué broma! ¡Qué broma!
0: bonito, Yesenia. Estás en las bromas del Panda Show.
5: Eso se lanza, ¿eh? Cotorrea. Te queremos mucho más. ¿Eh? No, te hicimos una broma, güey.
0: Oye, Yesenia, ¿es cierto que has peleado con el diablo?
5: Ah, que sí.
0: Pues eso dice tu hermana y tu sobrina. Que tú eres la técnica y el otro es el rudo. De 2 a 3 caídas y sin límite de Biblia. Rafael, ahí está tu tía, adelante.
1: ¿Qué
0: haces?
5: Mamá, me estás haciendo una broma en Panda Show.
1: Hicimos una broma, Jessy, no sé lo que... Jessy.
5: Porque la Esme me dijo, ¿por qué?
1: Ella fue Yesenia.
0: No, pues quién sabe dónde se va Yesenia. Ahí está, pero no pela. Yo creo que está bien enchilada, ¿no?
1: Estoy dando explicación a toda la familia que fue alborotada.
0: Sí. Yesenia. No, Yesenia, aquí está tu hermana. Aquí está tu hermana, Esme. A ver, háblale, Esme.
3: Jessy... ¿Qué pasó? Ah, nada, es una broma, te quiero mucho.
5: No manches. Te pasan de lanza, ¿eh?
3: No. Yo quería que hablaras a los de Sojito.
5: No anden haciendo eso, rey.
3: No, ya no. El Rafa de Sosa, pues, no puede respirar de la risa.
5: ¿Cómo?
3: Dice el Rafa que le reces a él ahora.
5: Ah, loco, dime.
3: Espérate, Jessy. La próxima va a ser la bota, ¿eh? Es que rete la dota.
5: Vale,
3: cuídate, Jessy.
0: Rafa, dime cómo se oye el Panda Show.
3: A toda madre.

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5: La diversión continúa. Estoy de vuelta contigo en este lunes 11 de mayo del 2026. Estás escuchando el Panda Show aquí a través de la mejor FM en cadena. Llévate el Panda Cell el Oppo A5 por cortesía de Claro Música. Como pandita, haciendo tu broma en el Panda Show. Así es que ponte las pilas, más diversión. Y en esta noche tengo a José. ¿Qué onda, Pepe? Buenas noches. ¿Cómo estás?
6: ¿Qué onda, pandita? Bien, aquí escuchándote un rato.
7: ¿Qué se siente tener un hombre tan bonito, carnal?
6: ¿Ya ves?
5: Oye, ¿eres José Acecas o tienes algún otro nombre?
6: José Andrés.
5: Ándale, mira, los dos somos José A. Solo que yo Antonio y tú Andrés.
6: Ey.
5: Pero el tuyo es súper, pero súper buleable. Y te pregunto, ¿para quién la bromita, Pepe?
6: Es para mi tío Manuel.
5: Para tu tío Manuel, ok. ¿Y dónde vive Manuel?
6: En Pachuca.
5: En Pachuca. ¿Y tú dónde estás, carnal?
6: Igual aquí en Pachuca.
5: Ah, qué buena onda, Pachuquita, la bella, unos pastes. Oye, ¿y qué bromita para el tío Manuel?
6: Lo que pasa que le voy a hacer una broma, como trabajo en el transporte público. Él siempre me anda regañando de que luego ando así en la camioneta echándome mis cubitas y todo ese show.
5: Ok.
6: Y que ahorita le quiero hacer una bromita, decirle que un amigo me pidió un favor que le llevara yo a Tuxpan unas cosillas y me detuvieron y traía pues un cargamento que no debía haber traído y me detuvieron los policías y hay un show.
5: O sea que te están acusando, ¿y de qué te vamos a acusar? ¿Qué traes qué?
6: Que traía yo unas cajas de Persea.
5: ¡No manches! O sea, vamos a jugar con la bromita del doble sentido, donde te vamos a acusar de que traes Persea, que al final son cajitas de aguacate. Okay. Oye, entonces tú tienes un transporte público, ¿qué? ¿De pasajeros? ¿De carga?
6: De pasajeros.
5: Ok, entonces un amigo tuyo te pidió un viaje especial para que lo llevaras, ¿a dónde?
6: A Tuxpan. De hecho, es un amigo que a él no le cae muy bien, se llama Iván.
5: Ah, perfecto, entonces es un hombre medio nombrable.
6: Sí, okay.
5: Iván siempre... te pidió un viajecito en el cual llevabas... ¿Qué le ponemos? Vamos a ponerle cosas pues lógicas. ¿Qué te gusta? Tele, refri.
6: Una pantalla, unas maletas.
5: Talla, maleta, ajá, ¿qué más?
6: Ropa.
5: Ok.
6: Cosillas que supuestamente se iba a cambiar de casa.
5: Para cambio de casa. Ok. Entonces, cuando llegaron, ahorita me dirás en dónde, hubo un retén, hicieron la revisión, pero en ese momento tu amigo Iván, cuando vio la situación, se chispó. Se fue. Te dejó solo. Y obviamente, al momento de la revisión, tres cajitas de Persea, papito. ¿Tienes familia?
6: Sí.
5: ¿Casado, hijos?
6: No, dejado.
5: ¿Y con quién vives?
6: Con mis papás.
5: ¿Con tus papás? ¿Y tienes hijos o no?
6: Una niña, Grecia se llama.
5: ¿Qué se llama?
6: Grecia.
5: Perfecto, ¿y tus papis se llaman?
6: Alejandro y Aide.
5: Ok, bueno, supongamos que esto fuera verdad, ¿por qué le llamarías al tío Manuel y no a Alejandro o a tu mamá Aide? ¿Por qué?
6: Ah, porque, bueno, él sabe que, bueno, tiene poco que me dejé. Y luego me quedo en casa de mis papás o en casa de mi abuela, ¿no?
5: Ajá.
6: Y él sabe que mis papás siempre me regañan y así. Y todavía le tengo más confianza de que siempre me anda ahí sacando de las broncas. Y quiero decir, no le vayas a comentar a mis papás, tengo vasitos.
5: Sí, no, y aparte que porque tu papá es bien enojón, no quieres preocupar a tu mamá. Entonces, aquí la idea es que le pides apoyo para que te saque de un problema. Y tienes que narrar lo que estamos platicando. Fíjate que Iván me pidió un... viaje especial para Tuxpan, que se iba a cambiar de casa. Yo llevé la camioneta, él metió las cosas. Ahí tienes que decir cosa bien importante. Él metió maletas, pantalla, lo que tú quieras. Y que al momento de la revisión, cuando llegaste obviamente al punto de revisión, él dijo, ahorita vengo, voy al baño, y está desaparecido. O sea, ya llevas 30 minutos ahí. Pero la situación es que te están encontrando y te están acusando de algo que yo no sé, tío. O sea, me están diciendo que traigo cosas prohibidas, que traigo... Me encontraron tres cajas de Persea.
6: Sí, de hecho, Juanita, la vez pasada escuché una broma tuya que la hiciste la policía con las sirenas.
5: Pues abuelita de Batman, ahorita vamos a echar toda la caballeriza. Lo que tienes que...

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2: ¿Qué pasó, hijo? Tío, estoy metiendo una broncota, tío. ¿Ahora qué? Es que lo que pasa... Bueno, ¿ves que te había comentado que no había trabajado porque estaba algo malo? Agarré hoy una camioneta, tío, y y la verdad es que un amigo, Iván, me dijo que se iba a cambiar de casa, que si le podía llevar unas cosas a Poza Rica. Él subió unas cosas a la combi, tío. Él me invitó a cenar, dice tú, vete a cenar, y me subió unas cosas a la combi, unas pantallas, unas maletas y no sé qué tanto. Y se subió conmigo y otra veníamos aquí, aquí pasamos una caseta y aquí casi llegando a Poza Rica. Había un retén y aquí me pararon y mi amigo dijo que iba a ir al baño y ahorita no aparece, tiene 30 minutos que se fue y me dejó aquí solo y aquí estoy con el oficial.
3: No, pues tú dices que no son cosas tuyas, hijo.
2: Pero es que está de necio el oficial, tío.
3: No, pues dile, yo nada más vengo a acompañarlo, digo, si el otro se fue porque algo debe, digo, yo nada más vine a acompañarlo.
2: Pero aquí me agarraron con todo, tío.
3: Pero tú venías con él, ¿no?
2: Sí, pero se fue.
3: Ay, hijo, ¿por qué haces esas tarugadas, hijo? No manches, ¿para qué te prestas a hacer esas cosas, hijo? Llego hasta allá, hasta Poza Rica, y llego con la camioneta.
2: Y es que no, no le quiero llamar a mi papá ni a mi mamá, tío.
3: Ajá. ¿Y qué te dicen los oficiales?
2: Aquí está el oficial, te lo paso.
3: A ver, pásamelo.
2: Jefe.
4: El día 28, por ahí, por la México, Tuxpan, un 37. Ajá. Rodé en el área, que se fue por allá el otro chavo.
5: Bueno. Inspeccionando.
4: Buenas noches.
3: Sí, buenas noches.
4: Oficial Melquiades, 4530-4, la autopista México-Tuxpan, a la altura de Poza Rica. ¿Con quién tengo el gusto?
3: Con el señor José Manuel José Luis, le estoy sintiendo de Andrés.
4: Perfectamente, mire, para brindarle un reporte, ahorita le estamos dando pues atención al joven, al señor José Andrés. Sí. Mire, venimos persiguiendo un transporte de pasajeros desde pues, casi el entronque de Pachuca con Tulancingo. Posteriormente, por ahí por a la altura de pasando Huauchinángolo, para allá se nos perdió, pero hasta aquí dimos aviso y lo están parando. Ese es un joven alto, medio gordito, pelo teñido de amarillo.
3: Sí,
4: lo reconoce.
3: A mi sobrino Andrés, sí. Al que le acaba de pasar el teléfono.
4: Ajá. Mire, a bordo de un transporte de pasajeros, la ruta es de la Campestre Centro.
3: Sí, Campestre Villas del Álamo, sí.
4: Sí, y bueno, pues se le hizo la revisión de costumbre y aquí el problema es que pues viene con un acompañante y pues argumentan que traía un viaje, ¿verdad?, para Poza Rica, Veracruz, cosa que no se ha confirmado. Él está solo, está desesperado. Mire, mi jefe, habla el oficial Melquiades, 8404-530-4, es el número de mi placa, por favor, esto se está grabando por alguna situación que requiera comprobación.
3: No, no se preocupe, oficial, lo que pasa es que como mi sobrino es muy callado y muy tímido, le quise dar el paro, yo creo que a ese chavo, y dice que ese chavo ese ya no está.
4: No, se nos dio la fuga. Ahorita lo estamos buscando con un dron y un helicóptero por acá, por la Ceiba y por arriba de acá de Tantoyuca y la 3 y la 1. Por ahí estamos peinando el área porque sí se nos fue. Le voy a hacer una pregunta. ¿Cómo quiere que lo tratemos? ¿Como delincuente o como ciudadano?
3: Ay. No, pues como ciudadano, no delincuente, no. Pues mi sobrino no es delincuente, es bien trabajador.
4: Ok, a porque el testimonio de la familia
3: me va a creer, no me va a creer, pero... Por eso doy la cara, por eso me habló a mí, porque soy su tío, soy el de confianza.
4: Sí, porque dice que tiene problemas con los padres, que no quiere...
3: Sí, tiene problemas
4: está casi
3: con sus papás y... Por eso le digo que me es muy tranquilo mi sobrino y está bien espantado. Como no hace nada, nomás se dedica a puro chambear, él trabaja en las curas. Ese lleva su tiempo trabajando en las curas combis.
4: Mire, yo lo trataré como ciudadano, es una persona trabajada, se le ve en el cuello de la camisa, se le ven las manos rasposas, se le ve en el pantalón todo sudado de la parte de atrás, pero mire, trae artículos sin factura. Aquí el problema es que, pues en la supervivencia,

0: prisión se le encontraron tres cajas de Persea, patrón. Tres cajas de Persea. Eso está tipificado como delito en el artículo 123, inciso 4, pues obviamente esto ya se persigue de oficio y lo tenemos que, pues obviamente, mandar al MP de acá de Poza Rica. Entonces, yo quería más información de ustedes, quién es, cómo es, a dónde va, deme datos, seña, pelo.
1: Sí, pues, pero él que no sabe nada, o sea, si usted lo ve, usted luego no se da cuenta de una persona cuando está maleada. Usted como un oficial que debe de ser, o oficial como es, usted luego no se da cuenta cuando una persona es maleada.
0: No,
1: la nota,
0: claro.
1: Luego, usted la nota luego en su lema de su cara. Y usted se da cuenta cómo está mi sobrino, por eso me habló, está bien espantado.
0: Mire, yo soy padre de familia, tengo dos hijos, uno de 20 y el otro de 28. Imagínense, están del mismo pelo, del mismo forje.
1: Sí, claro que sí.
0: Yo me casé muy joven, entonces, pues imagínense, también estoy preocupado y veo en él pues un hijo, tal vez, pues acobardado, tal vez intimidado, tal vez hasta empujado por el amigo,
1: Empujado. Mire, no creo que le pueda estrechar la mano de... Pues es que las cosas no son de él y saber quedarse con las cosas y dejarlo ir.
0: ¿Quién es ese tal Iván? Deme ficha de Iván.
1: No, la verdad no lo conozco, yo no lo conozco. Yo nomás sé con mi sobrino. Él, de por él, doy la cara, pero por el otro cabrón, no.
0: Mire, patrón,
1: pero es, oiga,
0: estamos
1: oiga,
0: hablando en plata. Estamos hablando con la verdad por delante y el corazón de padres de familia. Usted es padre de familia.
1: Sí, claro, claro que sí. Por eso le digo, ¿a qué podemos hacer? Quedarse ustedes con las cosas y que se venga él. Y las cosas no son de él.
0: Mire,
1: él le quiso hacer el favor a ustedes y ustedes se dieron cuenta que se peló.
0: Pues sí, lo estamos persiguiendo ahorita. Mire, es un asunto federal.
1: Mire, quédese con las cosas y déjenlo ir, no pasa nada.
0: ¿Qué pasó?
1: No es persona maleada.
0: Mire, a mí sí me pregunta, y apelando a su honestidad, patrón, chíspelo, pero inmediatamente. Ajá. ¿Sí me entiende?
1: Dígame, ¿qué podemos hacer? Es que yo ando hasta acá hasta Pachuca.
0: Mire, ahorita lo está entrevistando mi comandante.
1: Ajá.
0: Por lo que yo escuché, pues el chavo está bien asustado. Ajá.
1: No, y que incluso, no, la verdad no le miento, incluso estuvo malo, pero como no tenía chamba, no sé si se hizo fácil hacerle el paro a este hijo de la chinga. Y el otro lo dejó solo.
0: Mire, le voy a proponer algo, patrón, ya que estamos hablando. Me voy a quitar el uniforme, me quito la plástica, me quito todo lo...
1: Claro, claro que sí, agradezco.
0: Mire, y me está hablando de corazón, y yo porque tengo hijos, y lo entiendo. Tiene que hablar con mi comandante. Mi comandante es muy duro, muy estricto, él lleva 30 años de servicio, se la sabe, de atrás para adelante, reversa izquierda. Muy estricto. Ajá. Mire, háblele en clave. Háblele en clave y dígale pues que tiene para el chocolate, ¿no? Porque con
1: el frío.
0: Tengo para un chocolatito. La mamá
1: pues
0: de este. Mire, escúcheme.
1: Le digo a mi sobrino, si hay algo que usted le dé para el chocolate sin ningún problema.
0: Ah, chocolate
1: usted,
0: va
1: mire,
0: a ser la
1: mire,
0: clave.
1: Oficial, usted me está respetando y yo le estoy respetando como usted es un oficial. Hoy lo voy a respetar como un compañero, dice que se va a quitar su uniforme y se va a quitar su placa, todo.
0: Yo le digo que se ponga mano con ustedes.
1: No está haciendo nada malo.
0: Pero usted tiene que chisparlo. Invéntele que la mamá de este muchacho está enferma, háblele con claves, dígale, tengo 10 chocolatotes, tengo una barra de chocolate, tengo una tazota de chocolate, porque ya le dije, de usted depende. Eso de las tres cajas de Persea no es para un chocolatito, es para una fábrica, ¿sí me entiende, no?
1: Sí, yo lo entiendo.
0: Entonces, en usted, en su boca, en su corazón, en la forma de pedir, está el dar. Ajá.
1: Sí.
0: Mire, son de Pachuca ustedes, ¿verdad?
1: Sí, somos de Pachuca.
0: Dígale, la clave va a ser pastes. Ajá.
1: Sí, ajá.
0: Pastes, tengo tantos pastes. Ajá.
1: Sí.
0: Órale. Entonces, ahorita que
1: gracias.
0: Se acerque mi comandante, pero háblele desde el corazón.
1: Ajá. Sí, no se preocupe.
0: Y a todos dígale que sí, a todos dígale que sí, porque si no, este muchacho se va por lo menos tres años.
1: Sí.
0: Y hay que prevenir, porque este hombre no puede irse a una universidad del delito.
2: De todos modos,
1: está malo, él está malo. Está aquí el tío de José, del joven.
2: A mí que me importa, Melquiades, a mí que me importa. Tenemos que empezar el movimiento.
1: El jefe, pues, está dispuesto a platicar con usted y es un jovenazo.
2: Oficial Ortega, buenas noches.
3: Muy buenas noches.
2: Dígame, identifíquese.
3: Señor José Manuel.
2: A sus órdenes.
3: Sí, lo que pasa es que creo que tienen detenido a mi sobrino.
2: Sí, es correcto. Una persona de nombre de José Andrés, ¿no?
3: Sí.
2: Tenemos un 28, desgraciadamente, transportando artículos, aparte de personales, maletas, artículos de electrónicos sin factura, pero pues el angelito, tres cajas de per se. O sea, nosotros lo que tenemos que hacer, mi jefe, es directamente, como este es un delito federal, tenemos que llevarlo a Veracruz, al puerto, que es la capital. Tenemos que hacer ahorita el traslado. La unidad, estamos esperando la grúa. También tendrá que llevarse a esta jurisdicción. Pero pues está en un asunto difícil. Es lo que yo le digo al chavo. A ver, ¿por qué lo hiciste, mano? Él argumenta que venía con otra persona, que de nombre Iván, que le pidió el servicio. Pero ¿dónde está? O sea, a ver, Melquiades, ¿tú ves al mentado Iván? ¿Lo ves aquí? ¿Dónde está Iván?
1: Está persiguiendo, jefe. Ya dieron con él, va para la sierra.
2: Pero no hay nadie. O sea, el problema es que no hay nadie, ¿sí?
4: ¡Ay!
2: Entonces, yo no es que dude aquí de la persona, sí se ve pues, realmente pueblerino, se ve realmente así medio, usted sabe, ¿no? Medio nahual, pero la situación sí. Es que no trae ni factura, él está acreditando la propiedad, que él es el chofer que maneja esta unidad, que ya lleva mucho tiempo, que hizo o fue contratado para llevar estos productos y estos artículos a Tuxpan. Pero, pues, por favor. O sea, la persona es un delito federal. Aquí está atorado. Sí. Dice que tiene una niña, que es separado, sí. Que sus padres están enfermos. Mire, yo no lo sé, jefe. Mis respetos para usted, para su familia. Aquí la situación es que nosotros estamos haciendo nuestro trabajo, ¿sí? No, y tenemos que hacer la presentación. Nosotros que estamos cuidando en las carreteras, ese es nuestro trabajo. Sí. Tengo 30 años haciendo esto y todos los delincuentes dicen lo mismo. ¿Sí? Ahora, lo que está diciendo lo va a tener que acreditar. Y eso es todo.
3: No, sí, yo estoy a su orden de lo que usted me pida.
2: No, pues nada. Lo único que tiene que hacer es avisarle a la familia. Le vuelvo, insisto, lo vamos a tener que llevar a Veracruz. Y pues aquí, pues es que hable con su sobrino y pues que colabore. Porque sí. Parece niña. Dice, no, comandante, yo no fui, que he inventado Iván. Y que mire, y que sí sabía, pero no sabía. Tartamudea. Imagínese nada más. Yo lo que le voy a pedir es que hable con él, por favor, y le diga que se suba a la unidad. A ver, habla.
3: Tío, puta que llegue, yo te aviso, te doy. ¿Cómo suena el pan de chabón?
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2: Tío, están las bromas del Panda Show. Oye, Pepe.
7: Hey.
2: Me la cerraste horrible, padre. Yo dándote acá el pie, hablé con su sobrino y tú, ya me la cerraste así. Qué feo, la neta del planeta. Pero bueno, ¿qué onda, tío? Buenas noches, saludos hasta Pachuca. ¿Cómo está, tío?
8: Muchísimas gracias, bien, aquí llegamos al fútbol.
2: ¿Ah, neta? ¿Juega fútbol?
8: Sí, me gusta mucho el fútbol, fui con mi chavo y con unos vecinos.
2: Qué chido, ¿y qué juega? ¿De delantero, de defensa, de a milagro?
8: Soy medio pesado.
2: Ah, bueno. Eso sí, yo no lo pregunté. Pepe, dile por qué la broma al tío Manuel.
8: Siempre me anda regañando y mejor prefiere prestarme su carro a que ande en la camioneta. Siempre te lo he dicho, hijo. Siempre
2: bueno, pero
8: dicho,
2: aparte con la pinta que tienes, compadre, sí está medio complicado.
8: No, es muy tranquilo, muy trabajador. Pero sí me sacaron un pedote.
2: Oiga, tío, ¿y lo quiere mucho su sobrino?
8: Amable, lo quiere un chingo.
2: Ay.
8: Y sabe que soy su tío,
2: consentido. Bueno, pues un saludo hasta Pachuca, Manuel y Pepe. Díganme cómo se oye el Panda Show.

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2: En este lunes, comunícate y haz tu broma de todo México, 807-26-3482. 800 pandita para toda la banda que nos acompaña en los Estados Unidos, 855-2611-804, lunes 11 de mayo. Estoy contigo por Claro Música y también por la cadena más importante del regional mexicano, La Mejor FM. Vámonos hasta Hermosillo. Ahí está Ricardo. Buenas noches.
3: ¿Qué onda, panda? Buenas noches.
2: Buenas noches. ¿Qué haciendo allá en Hermosillo, compadre?
3: Aquí cambiando.
2: ¿A qué se dedica el buen Ricardo?
3: En ventas.
2: ¿Y qué vendes?
3: Celulares, tenis, relojes, perfumes.
2: O sea que de todo un poco. ¿Qué es un tipo tianguis? ¿O cómo está el asunto?
3: Ambulantes de cuenta.
2: Entonces agarras tus cositas y que vas puerta por puerta, ¿o cómo?
3: No, clientes que me salen, ya tengo cartera de clientes.
2: Bueno, platícame, ¿para quién la bromita?
3: Es para mi esposa.
2: ¿Que se llama cómo?
3: Sandy.
2: Órale, ¿qué bromita para Sandy?
3: Pues vamos a decir como que tú eras el esposo de mi patrona y que me agarraste ahí con ella.
2: Ah, el esposo de tu patrona. ¡Sóquito loco! Ok, ¿cómo se llama tu patrona?
3: Alejandra.
2: Oye, ¿y cómo está el negocio? Porque yo puedo entender que tú eres como una persona que se dedica al comercio ambulante y son tus productos, pero por lo que entiendo, no. O sea, Alejandra, te los da, tú los revendes. ¿Cómo está el negocio?
3: Sí, trabajo para ella, ella los vende.
2: Ándale, ¿y cuánto tiempo llevas trabajando con ella?
3: Pues un rato siempre, algún tiempo.
2: ¿Más o menos cuánto?
3: Un año.
2: Ok, ¿y Alejandra es una mujer de qué edad?
3: 33.
2: ¿Y tú, Ricardo?
3: 30.
2: ¿Cuánto tiempo llevas de matrimonio con Sandy?
3: 2 años.
2: ¿Cuántos chilpayates?
3: 1.
2: Entonces yo soy el esposo de Alejandra y resulta que te encontré haciendo cositas. Ok, me parece perfecto, pues vamos a darle crán al alacrán y espérate a la confrontación. ¿Cómo es de carácter Sandy?
3: Explosivísima.
2: Pues vamos a ver si es cierto y a ver cómo se pone. Señores, estamos escuchando las bromitas del Panda Show.
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2: ¿Sandy conoce a Alejandra?
3: No.
2: Sígueme la corriente.
9: Farmacia, buenas noches.
2: Sí, los pantalones. Bueno.
9: Sí, buenas noches.
2: ¿Se encuentra la señora Sandy?
9: Sí, ella habla.
2: Ah, señora, buenas noches. Habla aquí el señor Pedro. Soy el esposo de Alejandra. No, no, y vente para acá porque si tienes los pantalones lo vas a enfrentar. Mire, perdón la molestia. Lo que pasa es que estoy en una situación bien complicada.
9: Pedro, ¿qué Pedro?
2: Soy el esposo de Alejandra.
9: ¿Qué Alejandra?
2: Alejandra es el que le ha dado empleo a Ricardo, a su marido.
9: Ah, ok, ok, sí.
2: Y mire, señora, yo soy un esposo afectado.
9: ¿Pero soy por qué?
2: ¿Cómo? Déjeme hablar, de verdad, mire, se me traba la quijada. Y aquí está su marido y yo le dije que le iba a hablar por teléfono. Yo llego, sí, de mis actividades, sí, y sí, resulta sí, sí, que Ricardo está teniendo intimidad con mi esposa.
9: No me diga eso.
2: Ah, sí, se lo digo. Sí, se lo digo. Y yo le estoy diciendo a Ricardo y aquí está. Usted está destruyendo mi matrimonio todavía que le está mordiendo la mano al pez que le da de tragar, condenado inmundo a usted. Me está mordiendo. Quédate, cállate. Y tú sabes que mi primo trabaja en la municipalidad.
9: A ver, señor.
2: Pero, espéreme tantito. Yo lo que puedo hacer es refundirte, pero no. Sí, si yo le estoy hablando a tu esposa es para que sientas lo mismo. Estás destruyendo mi matrimonio. Estás destruyendo mi relación. Y ella se tiene que enterar.
9: Oiga, ¿pero usted los vio?
2: ¡Claro que los vi! ¡Incluso está todo encuerado! ¡Está todo desnudo, señora!
9: ¿Me puede mandar una foto?
2: No, y se lo voy a pasar porque quiere que hasta le traiga ropa. A ver, habla con tu esposa. A ver qué le explicas. A ver si la razón que me diste te la cree.
3: Sandy, no es cierto, amor.
9: No es cierto. No es cierto. No es cierto.
3: Es un malentendido, Sandy.
9: A ver, no es cierto.
2: Malentendido.
9: Me vas a contestar en este mismo instante. Me vas a contestar una videollamada. En este mismo instante, Ricardo. Te estoy marcando.
3: No, señora, no
9: tengo
2: el teléfono mío. ¡Contéstame! Señora, yo estoy escuchando que está trabajando. ¿Por qué no mejor se viene? Porque ¿sabe qué? Aquí la situación también la tengo con Alejandra. ¿Sí?
9: Señor, señor, ¿me puede marcar por favor a mi celular por videollamada? Yo quiero ver eso.
2: No, pero ¿quién lo quiere ver desnudo?
9: Deme el número de teléfono. En este mismo momento.
2: A ver, espéreme, señora. Antes de que hagamos una videollamada y a usted le salga una perrilla, aquí lo que me quiero poner de acuerdo con usted es que yo tengo un primo que trabaja en la municipalidad. Y creo que no es correcto que a usted y a mí nos estén viendo la cara de idiotas.
9: No, no es correcto. ¿Me puede mandar su número para marcarle ahorita?
2: Y aquí,
9: no me
2: a mí.
9: Contestar?
2: No. Y a ver, ven, Ricardo, ven. No le salgas con la idiotez de que es una confusión. Dile, ¿qué estabas haciendo? ¡Ten los pantalones!
9: Señor, ¿me puede pasar su número de teléfono? Le estoy marcando.
3: Entiende, hazme caso.
9: ¿Me puede pasar su número de teléfono, por favor? Le voy a marcar.
2: ¡Ten los pantalones! ¡Díselo! Lo que me estabas diciendo.
9: ¡Me contestas a la vez! ¡Yo no! ¡Me contestas el teléfono!
2: ¡Yo solamente con un malentendido! ¿Quieres que
3: con ella? Pues, ¿cuál es el pedo?
9: ¡Estaba con ella! ¡Con ella, Ricardo! ¡Contéstame!
2: ¿Ya escuchó, señora? ¿Ya escuchó?
9: ¡Contéstame!
2: No, pues ahorita ya está aquí todo agüitado y todo. Mire, en este momento yo le voy a hacer la videollamada, señora.
9: Mándeme
2: sí.
9: su número.
2: Yo nada más, no, allí yo lo tengo aquí, yo le voy a hacer. ¿Le puedo pedir, por favor, que me conteste? Que se ponga anteojos de lo terrible que va a ver.
9: A ver, márcame, pues aquí estoy con el celular ya.
2: Y en este momento que yo le marque, señora Sandy, le voy a preguntar. ¿Cómo se oye el Panda Show que es una broma de su marido?
0: ¡A toda máquina!
2: ¡Sandy, estás en las bromas del Panda Show! No es cierto, Sandy. ¡Sandy! Oye, Ricardo, se te hizo pequeñín el asunto. Me estabas dejando morir solo, compadre. Aventándome un diálogo y una historia para que tú dijeras: ¡ay, es una confusión!
3: Pues ya viste cómo se puso así.
2: Oye, pero tu mujer se puso loca, ¿eh?
3: Sí, se pone loca.
2: Y aparte, ¿cómo dijo? En este mismísimo instante, quiero que me respondas una videollamada. Oye, ¿por qué le quisiste hacer la bromita a tu esposa, Ricardo?
3: No, ma, porque me gusta hacerle enojar.
2: ¿Te gusta hacerle enojar? No, pues qué valor. ¿Cuánto tiempo me dijiste que llevaban juntos?
3: 2 años.
2: ¿Y crees que se aliviane con esto o no?
3: No creo, pero pues a ver qué pasa ahorita.
2: Oye, ¿y ella nos ha escuchado en Sonora a través de la mejor 98.5 o no?
3: Sí.
2: Ah, bueno, si nos ha escuchado en la mejor o también en Claro Música, se tiene que aliviar. Le marco, señores, ¿contesta o no contesta? ¡Oh, Dios!
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2: ¡No manches, Ricardo! ¿Ocupado? ¿Crees que haya dejado descolgado el teléfono? A ver, según escuché, estaba en una farmacia. ¿Su teléfono no entra ahí o por qué no un teléfono celular? ¿Por qué un teléfono fijo?
3: En línea.
2: Ah, no. Ni chin troll. Si tú vendes teléfono.
3: Pero ya ven, mira.
2: ¿Y ahora qué vamos a hacer?
6: Bueno, el número que usted marcó está ocupado.
2: Sas, carnal. Sas. Yacuzas. Oye, terminó enchiladísima. Ricardo, pues déjame irme otra bromita. Y mientras tanto, pues te marcamos al ratito. Ya sea que ella te haya hablado o nosotros le marcamos, ¿te parece?
3: Está bueno, ya estás.
2: Oye, pero vas a dormir en la tina.
3: En la sala, yo creo.
2: Ricardo, dime cómo se oye el Panda Show.
3: A toda madre.
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2: Y vámonos con más en este lunes 11 de mayo del 2026. Estoy al aire a través de la Mejor FM estamos en cadena. Envía tu mensajito y escúchate aquí al 55760 Panda. ¿Escuchaste bien? 55760 Panda. Tu saludo y te escuchas en el Panda Show. Mientras tanto, más diversión, más entretenimiento. Y tengo a Víctor. ¿Qué vole? ¿Cómo estás?
0: Bien, bien. ¿Y tú qué onda, Panda?
2: Yo a toda máquina, como todos los días. Oye, ¿y para quién la bromita?
0: Para mi abuela, Panda.
2: ¿Cómo se llama tu abuela?
0: Justina.
2: ¿Y dónde vive tu abuelita, Justina?
0: Ella vive en cerca de Guerreros, pero ahorita está aquí en mi casa. Bueno, en la casa de mis jefes.
2: Ah, ok. ¿Y anda de vacaciones?
0: Sí.
2: Oye, ¿qué bromita para tu abuelita Justina?
0: Bueno, es que le quiero decir que mi novia está embarazada y no le quiero decir a mis papás, pues por miedo o no sé.
2: A ver, pero ¿tienes novia, Víctor?
0: Sí.
2: ¿Cómo se llama?
0: Yoshira.
2: Ok, ¿y la familia conoce a Yoshira? ¿Saben que andas con ella?
0: Sí, ya llevamos 5 años y medio.
2: Ah, no, pues un buen rato.
0: Sí, ya.
2: Órale, y también tu abuelita sabe que ahí andas coqueteando y acercándote a la Yoshira. ¿Cómo se llama tu papá?
0: Ricardo.
2: ¿Y tu mamá?
0: Emelia.
2: Ok, perfecto. Entonces, ¿le vas a decir que Yoshira está embarazada o en realidad está embarazada?
0: No, le voy a decir.
2: Ok, ¿y luego?
0: Bueno, lo que quiero ver es cómo su reacción. Y quiero pedirle como su ayuda y decirle que como aquí en la casa pues no cabemos y todavía no estoy listo por eso, que si no me deja, si no me apoya en llevarla allá a su casa en el pueblo.
2: Ah, a Guerrero.
0: Ajá. No nos deja pues vivir allá un tiempo y mantenernos allá.
2: Ok, me parece. Pero esto lo quieres hacer, digo en la broma, media escondidas de tus papás.
0: Ajá, que lo quieres escondidas de mis jefes y porque son gemelos.
2: ¿No? ¡No manches! Y aparte no te conformas con uno, sino con dos.
0: Que fueron dos, ajá.
2: Soquito, Loki, vamos a ver cómo reacciona la abuelita. Y a ver, ¿qué edad tiene tu abuelita?
0: 69.
2: No, te pregunté qué edad tiene, no cómo le gusta. Son cosas diferentes.
0: No, 69 años, Panda.
2: No, pues va a ser un amor. Señores, marcamos, la diversión está en este que es tu show, el Panda Show.
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2: Listo, va.
9: Bueno.
0: Oye, pásame a mi abuelita, ¿no? Rápido, porfa.
9: ¿Qué pasa, hijo?
0: Bueno, abuela.
9: Bueno.
0: ¿Me escuchan?
9: Sí.
0: Quiero pedirle un favor, pero no quiero que escuche mi mamá ni mi papá.
9: Dime.
0: ¿No están escuchando?
9: Aquí estoy con tu mamá.
0: Es que estoy aquí en la casa de Yoshira, abuela. Hay un problema.
9: Ajá. ¿Qué pasó?
0: Ve que en la semana Yoshira se empezó a sentir mal y mareada.
9: Ajá.
0: Y que tenía vómito y que no le entraba la comida, ¿se acuerda?
9: Ajá.
0: Pues ahorita me mandó un mensaje que fuera rápido, bueno, que venía rápido a su casa.
9: Dime, ¿qué?
0: Porque había un problema. Y ajá. La situación es que está embarazada, abuela.
12: ¡Oh, Dios!
9: Dale.
0: Está embarazada y le dijeron al doctor que se alcanzan a ver dos fetos desarrollándose, o sea, que son gemelos.
12: ¡Ay!
9: Ajá. ¿Y ahora?
0: Necesitaba... Pues quería hablar con usted para checar unas cosas.
9: Ajá.
0: Y decirle a... Pues a su papá de Yoshira que pues yo me haría responsable, pero... Como todavía no está listo el cuarto que se está echando,
9: ajá,
0: no sé si nos pueda aceptar allá en el pueblo, abuela.
9: Pues yo creo que sí, no sé, ahí vemos luego, mijo. Pues yo creo que sí.
0: Sí, pero porfa, no le diga nada a mamá, nada, ni a mi papá. No. O sea, ahorita voy a llegar yo a la casa y como si nada. Yo, pues ahorita voy a arreglar la situación y le voy a decir a Yoshira que... Pues ya no va a ir a trabajar a la purificadora y yo creo que el lunes o el sábado nos vamos allá al pueblo, ajá, abuela.
9: Ajá, pero ya está bien ella.
0: No, sí se siente un poco mal. Igual su papá está un poco enojado y, ajá, me está diciendo que qué vida le voy a ofrecer, que no estoy viendo la situación y pues quiere saber si realmente sí, pues yo le comenté a usted, pero él quiere saber realmente si sí.
12: Pues deben tomar en cuenta que también ellos tienen mucha culpa, pero bueno, ahora ya está.
0: Pues sí.
12: Ellos tienen culpa porque te la asaltaron muy, muy a la linda.
2: Víctor, ¿me está diciendo Yoshira que te la vas a llevar a Guerrero?
0: Sí, sí, señor, es que pues no tengo dónde.
2: Yo ya le dije a mi hija que es una responsabilidad de ustedes. Llevan mucho tiempo, o sea, confirmado son dos criaturas. Yo no puedo hacerme responsable.
0: No, señor, pues ya le dije, o sea, nos vamos a ir allá y allá la voy a mantener aquí en lo que por lo menos.
2: ¿Pero por qué Guerrero?
0: Pues porque allá mi abuela tiene un terreno grande y pues podemos vivir bien.
2: Sí, pero Guerrero está horrible.
0: No, pero allá donde vive mi abuela está bien. Mire, si quiere, te la paso para que le diga que ya me dio permiso de vivir allá.
2: Ah, ¿estás hablando con ella?
0: Sí. Mira, a ver, déjese la paso.
2: Buenas noches.
12: Buenas noches, señor.
2: Habla el papá de Yoshira. ¿Cómo está, señora?
12: Sí, tanto muy gusto. Bien, gracias a Dios.
2: ¿Cuál es su nombre? Justina, creo que me dijo que se llamaba
12: Justina,
2: su nieto, ¿no? Señora, tanto gusto. Mire, yo estoy muy preocupado. No sé si usted sepa, pero Yoshira y Víctor ya llevan un tiempo. Pero primero la noticia de que están embarazados, van a ser papás, se sintió mal, van a ser dos criaturas. Nosotros, su pobre casa la tiene acá en Ciudad Nezahualcóyotl. Tenemos muchos problemas, usted sabe el tema de falta de trabajo, está todo muy complicado, mi esposa, la familia. Y yo les había advertido tanto a mi hija y tanto a Víctor que si salían con una graciosada, ellos tenían que ser responsables. Sí. Ahora, ahorita me estoy llevando la sorpresa de que usted los va a apoyar.
12: Ah, no, pues él me está pidiendo el favor, pues, a ver cómo se acomodan ellos, porque él me está pidiendo el favor que los deje llegar a la casa.
2: Ah, le pidió su nieto, ok.
12: Ahorita me está.
2: ¿Y usted los va a apoyar? ¿Se los va a llevar a Guerrero?
12: Pues no sé, a ver cómo.
2: A ver, ¿cómo que no sabe?
12: Si ella está bien, que no tenga ninguna complicación con su embarazo, y si quieren estar allá los dos, pues yo con gusto los apoyo, pues ya.
2: A ver, discúlpeme, yo no tengo el gusto de conocerla, pero yo me opongo de que usted sea una abuela alcahueta.
12: Ah, ¿a poco sí? Ah, bueno, entonces no, bueno.
2: Yo me opongo, porque mire, creo que parte de la formación, ellos ya son mayores de edad. Víctor tiene 24 años. Sí.
12: Ajá.
2: Tiene un trabajito medio pedorro, godín, feo, pero él se tiene que hacer responsable, señora.
12: Pues así, yo creo que responsable sí se va a hacer.
2: Sí, y también mi hija se tiene que hacer responsables. Ambos se tienen que poner a trabajar, tienen que luchar, son mayores de edad, sabían lo que hacían. Algo que le voy a decir y creo que os queda completamente claro, que no toda la responsabilidad de su hijo, de su nieto. Hay una corresponsabilidad porque también para esto colaboró mi hija. Entonces,
12: sí, ahorita que regrese él, pues vamos a hablar a ver en qué quedamos.
2: Pues sí, pero yo lo único que le quiero pedir de verdad es que no sea una bola alcahueta.
12: Sí. Ah, muy bien, señor.
2: Si usted lo quiere apoyar, bueno, apóyelo con consejos, ¿sí? Ajá. Creo que usted y yo debemos saber que pues los jóvenes tienen que preparar su futuro, ¿sí? Tienen que cuidarse de la paternidad y ahora que están en esta situación, bueno, no queda más que apechugarle y salir adelante. Si usted le quiere apoyar, bueno, apóyelo en una cuestión moral. Si quiere darle algunos centavos, bueno, pues ya sería problema de usted, pero está aquí, me está diciendo que quiere irse a Guerrero, que usted la va a apoyar y yo me llevo esa noticia. Está complicado. ¿Quiere hablar con usted? Se lo comunico.
12: ¿Y Yoshira qué dice? ¿Que sí se va o que no se va?
2: Bueno, pues ella quiere estar con Víctor. Ella dice que quiere estar, lo único. ¿En qué parte vive usted de Guerrero?
12: Yo vivo en San Pedro Limón, allá por Tejupilco.
2: ¿En un pueblo bicicletero? O sea, ¿qué va a hacer mi hija allá?
12: Mi pueblo no es Guerrero, es Estado de México.
2: Ah, en el Estado de México.
12: Ajá.
2: Ah, bueno, imagínese, ni siquiera su nieto sabe bien dónde vive usted, porque a mí me dijo que era Guerrero.
12: Pregúntele a Yoshira, ella sí sabe dónde es.
2: ¡Yoshira! ¿Sabes dónde es? ¿Guerrero, que no es Guerrero, que es Estado de México, no es Estado de México? ¿Algo de Limón? Ah, bueno, dice que sí lo conoce, señora. Que efectivamente, pero dice que es un pueblo muy pequeño, ¿sí? Que es muy aburrido. Ay, Dios, ¿a dónde la vas a llevar? O sea, imagínate, se llama, ¿cómo dice que se llama su pueblo, señora?
12: San Pedro Limón.
2: Habla con tu abuela, por favor. Haz lo que quieras. Lo único que tú te vas a hacer responsable. Tú embarazas. Y deja de llorar, Yoshira. Y si te tienes que ir con su abuelita, te me largas. Carajo.
0: Bueno, abuela.
12: Bueno, hijo.
0: Oiga. Ajá. ¿Cree que ahorita que llegue a la casa me pueda prestar unos 5,000 pesos?
12: Ay, papá, sí, te va de agonde. Ahorita no tengo, papá.
0: Nada más para llevar a Yoshira que la revisen mañana temprano. Yo creo que mañana voy a las 6 de la mañana, sí, que la revisen.
12: ¿Qué tal sin dinero? Bien.
0: O pídale a mis tíos que si no le pueden prestar.
12: Voy a ver si me comunico con José ahorita.
0: Abuelita.
12: Mande.
0: Mire, no voy a decir nada de lo que le voy a decir. Esto es un poco más grave.
12: Ajá.
0: Por favor.
12: Ajá.
0: Ahorita que yo llegue a la casa. Ajá. Cuando escuche el carro.
12: Ajá.
0: Sale al patio.
12: Ajá.
0: Porque le tengo algo que decir.
12: A ver, sí, ahorita.
0: ¿Sabe qué le voy a decir?
12: Ajá.
0: ¿Cómo soy el Panda Show? Que esto es una broma.
6: ¡A toda máquina!
2: ¡Fue broma! ¡Fue broma! ¡Abuelita chula, está en las bromitas del Panda Show! ¡Es una broma de su nieto!
0: ¿Qué onda, abuela?
2: ¡Justina chula, no es cierto!
0: ¿Qué onda, abuela?
2: Oiga, ¿no extraña San Pedro de Limón? Que está en Guerrero, pero no está en Guerrero. Que está en el Estado de México, pero no está en el Estado de México. Es una bromita de su nieto, Justina.
0: Abuela.
12: Ew.
0: Una broma.
12: Ah, bueno.
2: Ah, bueno. Oye, dile por qué le hiciste la bromita a tu abuelita. Ándele, mi Víctor.
0: Abuelita. Abuelita.
2: Abuelita, dime. Ya se movió la abuelita y ya no se le entiende nada. Se le cortó. Oye. Una ternurita, tu abuelito. Oh, chiquito. ¿Y estás ahí donde está tu abuelita?
0: Está en la calle, pero sí, aquí.
2: Oye, cuando llegues, cómetela besos, ¿no?
0: Sí, pues sí.
2: Como aquí no, te cuando... espero. Yo soy incapaz, Víctor, neta. Oye, un amor, tu abuelita, la neta. Víctor, dime, Nessa, ¿cómo se oye el Panda Show?
0: A toda máquina, Panda.
2: Vientos, papá, y con esto nos vamos en este lunes 11 de mayo del 2026. Hasta aquí las bromitas del Panda Show a través de la mejor FM en cadena. Regreso mañana, buenas noches. Pásenla bien.
13: Hasta mañana.

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0: a través de la mejor 97.7 en este espacio que es el Revoltijo. ¿O no, Javier?
1: Sí, es correcto. ¿Sí? Es correcto, mira, es que estoy aquí, ojalá y el Sebas me hiciera caso, porque sí, le estoy pasando el teléfono, pero bueno, reportarse con nosotros, 55-52-630-977, pónganos al tanto de qué es lo que anda haciendo, si se portó bien, si se portó mal, hubo historias cachondas en el taxi, en el Uber, en el Didi.
0: O no, las historias de terror también. ¿Quién hizo aquelarres? ¿Quién hizo brujería?
1: Ma, que te quieran bonito, es Grupo Firme y el Jackie.
0: Lo escuchas aquí en el Revoltijo.
1: Buenas noches, Acapulco, Cuernavaca y Ciudad de México. Uh-huh.

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2: ¡Bueno! ¡Ey! ¡Sí, diga! ¡Hola, hola!
3: Hola, buenas noches.
2: ¿Quién habla?
3: Habla Jordan.
2: ¿Qué onda, Jordan? ¿Qué andas haciendo, carnal?
4: ¿Dónde dejaste al Pippen?
3: Aquí andamos, en el trabajo.
2: ¿En dónde nos escuchas y en qué trabajas?
3: Aquí en Chimalhuacán y trabajo en Bimbo.
2: ¡Ándale! Muy bien, sácate unos panes, compadre.
3: ¿Sí, verdad?
2: Oye, ¿qué onda? ¿Qué hay que hacer para merecer? ¿Para qué somos buenos, compadre?
4: O unas donas recién hechas.
2: O préstanos tu donita, Bimbo.
3: Esto, quería decirles con esto, empecé con una canción.
2: Claro, compadre, por supuesto. Oye, pero ¿tú cómo le dices hacer el amor? Queremos escucharte.
3: No, pues, como los chilangos le decimos, hacer en la calle ya Palenque.
2: En la calle allá.
4: En la calle allá, el palenque.
2: Ajá, ¿qué más?
3: No, pues tenemos muchas, somos mexicanos y tenemos miles de formas que decir.
4: Voy a venderme un paliacate, ¿no?
2: Un paliacate, ándale. Oye, ahora sí, ¿qué canción quieres? Te vamos a complacer porque nos caíste bien, compadre.
3: Mato, quiero la de los temerarios.
2: Uh-huh.
3: La mujer que soñé.
2: La mujer que soñé. ¿Y esa canción para quién, compadre?
3: Para mi esposa.
2: Ay, ¿cómo se llama tu esposa?
3: Se llama Emily.
2: ¿Emily?
3: Sí.
2: ¿Cuánto llevan de casados?
3: Vamos para 7 años.
4: ¿7 años? Ah, muy bien, muy bien.
2: Has hecho buen trabajo, compadre. Felicidades.
3: Lo que hace uno con un pariente.
2: Bien, carnal, pues dedícasela. Si nos está escuchando, ¿otra llamada? Ok, venga, ahorita te la ponemos, ¿vale?
3: Sí, muchas gracias.
2: Cuídate. Dale, mucho, buenas noches. Ahorita armamos aquí la programación de las 11, muchachos.
4: Eso. Hola, hola.
2: Bueno.
5: Hola, hola, buenas noches.
2: Buenas noches, ¿quién habla?
5: Alejandro.
4: ¿Qué pasó, mi querido Alejandro? ¿De dónde nos marcas?
5: Aquí de San Andrés, Totoltepec, donde se acuestan 2 y amanecen 3.
2: ¡Ay!
4: A ver, ¿tú cómo le dices a hacer el delicioso?
5: Pues,
4: otro término.
5: Yo le llamo el desestrés.
2: ¿El desestrés?
5: El frutifantástico.
2: ¿El qué?
5: Frutifantástico.
2: El frutifantástico. Me gusta. Hay que hacerle el frutifantástico. ¿Qué más, compadre?
5: El hazme tuyo.
2: El hazme tuyo, el dime vaquero, ¿no?
5: Sí.
2: Ok, oye, compadre, ¿qué nos vas a platicar? Don, ¿qué andas haciendo?
5: Pues vengo encerrando apenas mi carrito de trabajo de plataforma.
2: Ay, ¿a ti no te han pasado cochinadas así como las que has escuchado en el revoltijo?
4: ¿O de terror?
5: No, pues sí. Sí, nos han pasado cochinadas y de terror de las dos.
2: Cuéntanos una cochinada. Yo quiero que nos cuentes una cochinada.
4: Es martes para arrancar bien la semana.
5: Cochinada, como dejaron en mi carro.
2: Como quieras, de la que quieras, también es válido.
5: No, pues, subí una señora que venía con un buen de pelo de perro y aparte se meó, entonces así fue una mega cochinada.
4: O sea, ¿viene el perro la señora?
2: Se meó el perro la señora.
5: La señora venía con un buen de pelo de perro y apestaba horrible el carro, de verdad.
2: No manches, ¿pero quién se meó?
5: La señora.
4: No ya manches. Ya se creía Terian.
2: ¿Es en serio? ¿Por qué se meó?
6: ¡Qué pegriloso!
5: La verdad no sé, pero le ganó y fue algo horrible.
2: No, pues sí, no creo que haya sido algo bien grato. Es de suerte. No es como que diga, sí. Se me subió una señora y se mió mi coche, ya te
4: lo marcó.
2: Suerte. Pues no.
5: No, fue asqueroso.
2: ¿Y luego qué hiciste? ¿Qué le reclamaste, obviamente?
4: ¿La reportaste? ¿Te pagó la limpiada?
5: No, ni me pagó la limpiada, nada más la reporté y pues me tuve que desconectar para pues volver a lavar el carro y todo, pues perdí tiempo.
2: No manches, compadre. Como que tenía que olía análisis, ¿no? ¿Cuántos años tenía la señora?
5: Creo que sí, ya te está gustando esa cochinada, ¿verdad?
2: No.
4: Es para el expediente.
2: Exactamente, compadre.
5: Pues

0: Ah, ya. No, pues tenía como unos 45, más o menos, 40 años la señora.
1: Pobrecilla, a lo mejor estaba enferma.
2: A partir de ahora, ponle flor de chupamirto a tu carro.
1: No manches, compadre. Te mandamos un abrazo. ¿Otra cosa que nos quieras contar?
3: ¿Una canción que quieras pedir?
0: Ay, sí, una canción nada más para seguir cortando las cochinadas.
1: A ver, échale, ¿qué canción quieres?
0: Relación clandestina de Chely Zárraga.
1: ¡Órale! Esa canción me gusta. Muy bien, compadre, te la ponemos, sí, ¿va?
0: Todo taxista, cuando te despiden el número una muchacha, una señora, una chava, ese viaje ya es gratis.
1: ¡Ay, qué perra, mi amiga!
3: Desembolsando trucos de taxista.
1: Vámonos con música, muchachos. Son las 11:08 y vamos a escuchar La Mujer que Soñé de Los Temerarios. Aquí nomás con la gente de La Mejor FM.
0: Saludos, que tengan muy buena noche.
1: No, gracias, igualmente, carnal. Compadre, sigue lavando tu carro porque seguramente todavía huele feo, ¿eh?
3: Ahí se le metió la mano peluda al Michael.
0: La regaladora.
1: ¿Mandé?
0: A ver, mañana dónde nos vemos, dónde va a andar la regaladora.
3: En el centro, carnal.
1: En el centro.
0: Listo, ahí los vamos a cargar.
3: En el centro, porque andamos buscando talento.
1: Si tienes algún talento, compadre, ya sea de limpiar y quitar el olor de tu carro a pipí de señora de 45 años, ahí
3: llega con la flor de chupamirto.
1: Te mandamos un abrazo. Vámonos con música.
0: Que tenga buena noche.
1: Nos pedían sus canciones. Aquí se las ponemos.
3: Viene Chuy Lizárraga. Relación clandestina.
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1: Es correcto, damas y caballeros, ya lo saben. Y la pregunta del día de hoy,
2: a ver, Javier,
1: es, ¿has encontrado, has cachado a alguien en el acto? Ya sea un hermano, una hermana, un amigo, un primo, un sobrino. ¿O has cachado o has encontrado a alguien tocándose, haciéndose el autodelicioso?
2: Ay, Javier, me dejaste pensando.
1: ¿Por qué?
2: Porque me acordé de un primo que sí, yo lo encontré, pues ahí, tocándose.
1: Ah, caray, o sea, literal.
2: Sí.
1: O sea, la puerta, como el Sebas, no traía llaves.
2: Así como el Sebas, que decía, es que pues, ¿esto para qué sirve?
1: No prende. Ok, si usted ha encontrado a alguien, ha cachado a alguien, háganoslo saber el día de hoy y saber si es incómodo. ¿O qué hacen en ese momento? Yo creo que sí es de lo más incómodo. Obviamente sí. Que si es uno de tus amigos, yo creo que nada más te da risa y te sales,
3: sácase,
1: ¿no?
3: Sáquese por allá, puerco.
1: Pero de repente puedes entrar, entras en shock y no sabes qué hacer. Sí. Pedir disculpas o salirte o entrar por lo que ibas o no saber qué hacer, ¿sabes?
3: No, fíjate que a mí una vez me tocó. Igual vivía con unos roomies y en eso llegaron unas morras a vivir ahí al departamento.
1: Ok.
3: La morra, una de las que vivía ahí, llegó con su galán.
1: Ok.
3: Se hicieron de cenar, se pusieron a ver películas y de repente yo me despierto en la madrugada, iba al baño y de repente...
1: ¿Y tú la llorona?
3: ¿Qué hago? Me tuve que aguantar porque me dio pena. Me dio pena salir.
1: No,
3: dije, no, la chava no era nada agraciada y dije, no, lo que van a ver mis ojos en estos momentos no va a ser nada chido, voy a tener que ir a terapia.
1: Si así se escucha, no quiero imaginar cómo se ve. Oigan, si ustedes han hecho algo así o han cachado, o los han cachado, también podría ser, es correcto.
3: Corriendo en chanclas
1: ahí por la casa y demás, híjole, yo creo que sí ha de ser un tema bien complicado, ajá, ¿no? Imagínate, a mí, les voy a confesar algo, mi hermana me cachó dándome auto. Cuando iba en la secundaria sí me cacharon ahí en el cuartillo, ¿verdad? No. ¿Qué te pasa, Michael?
3: No vas a escuchar.
1: Relájate. Venga, márquenos 55-5263-0977-55-5263-0977 y queme a la persona que usted haya encontrado o cuéntanos lo que usted quiera. Ya sabe que está el revoltijo. Aquí está todo.
3: Aquí nosotros estamos para aguantarle y ser su tapadera.
1: Buenas noches, ¿quién habla?
4: Hola, Berenice,
1: ¿cómo estás, hermosa?
3: Las mujeres.
4: Bien.
1: ¿Qué andas haciendo?
4: Ya rompo a la casa.
1: Ah, muy bien, ¿en dónde vives?
4: En Tultepec.
1: Ay, abrazo de la gente de Tultepec, donde allá
3: son
1: donde
3: bien
1: es
3: prendidos.
1: La pirotecnia. Oye, no, ese chiste estuvo absolutamente...
3: Bueno. Tarata, tarata.
1: Oye, Berenice, ¿qué onda? ¿Qué hay que hacer por ti? ¿Qué nos vas a platicar?
4: Pues a mí me tocó ver unos compañeros de trabajo.
1: Ajá.
4: Teniendo, pues no relaciones como tal, pero pues ella estaba ahí donde, ahí abajo.
1: No, a ver, espérate, Berenice.
3: Ya no hay niños.
1: No importa lo que tú nos quieras contar y lo que nos quieras decir. Okay. Solamente si cuida mucho cómo le dices a la parte masculina y a la parte femenina, ¿ok?
4: Okay.
1: Disfrázalo nada más, pero sí cuéntanos con lujo de detalle. ¿Qué fue lo que viste?
3: Mira, como es de Tultepec, ponle chiflador a la parte masculina,
1: ¿no? Y ponle paloma a la parte femenina, ¿no? Ok, ¿estás lista?
4: Okay. ¿Sí?
1: Ok, pon mucha atención, por favor, y dinos con lujo de detalle qué fue lo que pasó y por qué no te salió una perrilla en ese momento.
4: Ese día me tocó trabajar dos. Yo trabajo en el turno de la tarde y me tocó ir en el turno de la mañana también.
1: Ok.
4: Pero en el trabajo podemos echarnos una siestecita de repente.
1: Ay, qué delicioso. Aquí no, porque les ponen actas. Aquí no, porque eso es peligroso, ¿verdad? Porque no, o sea, ¿cómo crees?
3: No se puede. O sea, es que sí, pero no.
1: Y luego con la camioneta prendida.
3: Y luego del estacionamiento de al lado.
1: Y luego aire acondicionado. No. Bueno, al menos ahí sí tienen permiso. Aquí no, muchachos. Ay, ya se le fue.
3: ¿Qué pasó?
1: Oye, no, márcanos. Queríamos saber cómo los encontraste.
3: ¿Cómo les hice el chiflador y la paloma?
1: Ay, a ver, se le cortó la llamada. Esperemos que recuperarla en esto.
3: Iba pasando historia, abajo de un puente, yo creo.
1: Esa historia sí me interesa. Sí estaba como que bastante interesante. Bueno.
4: ¿Ya regresé?
1: Ah, ya, aquí está. Ahí te escuchamos.
4: Entonces, fuimos hasta los ramos, echándonos unas 7 citas.
1: Ajá.
4: Y de repente empezamos a escuchar mi compañero y yo ruidos como raros.
1: Ok.
4: ¿No? Como raros.
1: Claro.
4: Entonces nos quedamos viendo, él y yo, así como que, como dicen, incómodos.
1: Eso es como una lavadora.
4: Y nos asomamos así pues estaba la chica.
1: Ajá.
4: ¿Cómo podríamos decir? Dijimos.
1: Estaba orando de rodillas, ¿no?
4: Ajá, sí. Estaba cantando.
3: Con el chiflador ahí en la boca.
4: Ajá. Sí, okay. Sí. Y nunca se dieron cuenta que estábamos ahí nosotros.
1: No manches, o sea, pero tú viste, o bueno, tú y tus compañeras vieron que realmente, o sea, ¿sí? ¿Le viste la parte al otro vato?
3: El chiflador.
1: ¿El chiflador?
4: No, porque no se le veía, pero...
1: No, porque lo tenía todo adentro.
3: No, no, no. Yo, go.
4: Ah,
3: vale,
4: se me olvidó cómo decía go.
1: El go, ok. Nada más escuchabas el... ¿Y yo, se están lavando los dientes o qué está pasando?
4: Sí, la verdad es que nos quedamos aquí y estos no hicimos ruido, ni siquiera se dieron cuenta que estábamos ahí.
1: No manches, o sea, ¿pero vieron hasta que terminó o solamente un ratillo?
4: No, pues sí, hasta que terminó.
1: ¡Ay, pues también ustedes morbosas! O sea que...
2: Ay, Javier, es que sí les gustaba, ¿eh?
4: Tampoco es que se haya tardado media hora, ¿verdad?
1: Yo no sé quién estuvo... ¿Qué estuvo peor el asunto? Que tú anduvieras ahí de fisgona, ¿vea? Invadiendo la privacidad de tus compañeros que se estaban dando placer, o ellos por darse placer en plena oficina, oye.
2: Andaba de chismosos alterados.
4: En una bodega entre cajitas, pues es que, pues, como dicen, estaba. Yo me sentí muy incómoda, me dio más pena a mí hablar o decir, ay.
1: Pero ver, no.
3: Pero dijo, el chisme está bueno.
4: No, o sea, vimos qué estaba pasando y ya yo me volteé y dije, bueno, pues ya.
1: Pues qué padre, qué chido por ellos. Sí. Es la hora de la siesta, pero cada quien invierte su tiempo en lo que quiera. Claro, a lo mejor ella para dormir siempre se toma un vaso de leche y por eso lo hizo, ¿no?
2: Es correcto, Javier. Pero parece que yo les recomiendo mejor comer frutas amarillas.
1: ¡Ay, no, qué fuerte! Te mandamos un abrazo hasta Tultepec.
4: Muchas gracias.
1: Saludos, mi Bere. A ti por escucharnos. ¡Ay, qué bárbaro! Y lo han cachado, si ustedes han visto a... Bueno, de los policías, ya ni hablamos, ¿verdad? Porque eso ya se hizo bien.
3: De los de la tienda de conveniencia tampoco.
1: Los vio medio mundo. Oye, ¿te acuerdas de un video viral? También. Ajá. Justo en un, ¿cómo se llama?
3: En el metro.
1: En el cablebus.
3: Ah, sí.
1: Pero de no sé de qué
3: creo
1: país.
3: Creo que era Ecuador, Colombia.
1: Ajá. Donde les valió...
3: Y ya después cuando voltean, ¡ay, hay una cámara!
1: Pero imagínate, deja tú la cámara, o sea, si cuando... Si, ah, les hablaron por el megáfono para decirles, oigan, muchachos, el operador lo vio completo.
3: Es que estaba al tanto de las noticias, Javier.
1: Literal, el operador lo vio hasta que terminó, y no estoy hablando del video. ¡Bueno!
3: ¡Hola, hola!
5: Bueno.
1: ¿Quién habla?
5: Hola, buenas noches.
1: ¿Cómo te llamas?
5: Adriana.
1: Adriana, ¿qué onda, Adri? ¿Cómo estás?
5: Bien, gracias. ¿Y ustedes?
1: Aquí andamos, mira.
3: Todo chido. A ver.
1: Existiendo para ti.
3: Cuéntanos el chisme.
5: No, pues yo una vez, ya tiene unos añitos, que encontré a unos doctores haciendo un trío en un consultorio.
1: ¡Ah, caray! Eso sí me interesa.
3: Iban a hacer una transfusión de sangre.
5: Así es. Okay. No,
1: ¿cómo fue?
5: Cosa, ¿verdad?
1: ¿Cómo fue? A ver, cuéntanos, ¿cómo fue? ¿Cómo estuvo esa experiencia?
5: Pues, cabe descartar que el consultorio tenía vidrios de los que más o menos se pueden ver.
1: Ok.
5: Y vi que era de noche, algo raro se estaba moviendo, pero como luego se meten los gatos o mapaches.
1: Ah, caray, aquí se nos metió un mapache, por cierto, está en el show de la mejor. Ajá, ¿y luego?
5: Fui a ver, de pura casualidad, y abrí la puerta y los vi en plena acción.
1: ¿Y ellos te vieron?
5: Sí, y hasta me invitaron.
1: ¡Ah!
3: ¿Pero qué eran? ¿Dos hombres, una mujer, dos mujeres, un hombre, tres hombres?
5: Iba a estar intenso porque eran tres hombres.
1: ¿Eran tres hombres? ¿Es neta?
5: Neta.
1: ¿Y para qué te invitarían a ti? Ya lo entiendo.
3: Tómanos una foto.
1: Grábanos.
5: Grábanos para subirnos a una paginita, ¿verdad?
1: No manches. ¿Y qué hiciste? O sea, tú abriste la puerta, se vieron a los ojos, supongo yo.
2: Y ellos tres elefantes, con un piada.
5: Ándale, exacto.
1: ¿Y qué les dijiste?
5: No, gracias, cerré la puerta, me fui corriendo.
1: A buscar a tres amigas, ¿no? Para hacer lo mismo. No manches. Oye, y ya eran, o sea, ya no hay ahí, no sé, el jefe de enfermeros o de doctores.
5: No.
3: Alguien de trabajo social.
1: Solo. No manches.
5: No, y, pero lo que pasó después.
1: ¿Qué pasó después?
5: Como media hora después me fueron a buscar, me dieron condones.
1: Ajá.
5: Y me dijeron, ¿no quieres ir? Te invitamos para que disfrutes. Ah. Estaban patillos los doctores, la verdad.
1: Pero, pues, ¿de qué sirve si...?
3: Eran entre ellos, no.
1: Bueno, ya, o a lo mejor se estaban, multiplicando, ¿no? Entre ellos, o, no sé, a ver a quién la tenía más grande, o sea... Ay.
5: ¿No? ¿Quién sabe?
1: A lo mejor le gustan los cacahuates garapiña, no sé, o sea, todo puede pasar. Y obviamente tú no aceptaste.
5: No acepté, pero la bomba cayó en la mañana porque habían dejado los condones
1: usados
5: y con cierta sustancia en el escritorio.
1: Ay, en el escritorio, qué marranos.
3: Que dijo, no, pues aquí me lo quito, no pasa nada.
5: Exacto, y justamente se dio cuenta una paciente.
3: Qué pena.
1: ¿Y luego?
5: Pues fue todo el chisme.
1: No manches, qué cochinos doctores, digo, porque al final...
3: ¿Pero qué les hicieron? ¿Les mandaron a hablar? ¿Vieron cámaras?
5: ¿Vieron las cámaras? No supe qué pasó después. Ajá. Porque obviamente nadie sabía nada.
1: ¿Más que tú?
5: Más que, pero no voy a delatar, ¿sabes?
1: Claro, porque a lo mejor un día se te antoja y dices, órale,
3: ¿quién
1: pues,
3: fue? Adriana nos vio.
1: Oye, pero a lo mejor tú lo malinterpretaste y ellos estaban revisando la próstata.
5: Exacto, ¿verdad?
3: Estaban
5: como buenos doctores
3: expandiendo su conocimiento.
1: Claro.
5: Exacto.
1: No manches, Adriana. Te mandamos un abrazo. Ya no andes viendo esas cosas porque luego uno sueña feo.
5: Sí.
3: Ya no brincas en las noches. No te despiertas alterada. Ay, el doctor.
5: No, para nada.
1: Adriana, te mandamos un abrazo.
5: Saludos. Discúlpame, ¿podrías poner una canción?
1: Claro, ¿qué canción quieres?
5: La de... Una de Alfredo Olivas.
1: ¿Cuál de Alfredo Olivas?
5: Con la novedad, por fin.
1: Con la novedad de que ya te olvidé y ya no me interesas. ¿Y esa para quién o qué?
5: No más, está bonita, me encanta.
1: Para el doctor. Para el doctor. Con la novedad de que ya los caché metiéndose los dedos. No, no, no, no. Vámonos con música, es Alfredo Olivas. Se llama Con la Novedad.
3: 10:52.
1: Aquí nomás es la mejor. Buenas noches.

0: en vivo a través de la mejor, esto que es el revoltijo, mi querido conejo.
1: Es correcto, así que los esperamos a que se reporte con nosotros, 5552630977. Ese es el número de teléfono al cual usted se tiene que reportar, la gente de Cuernavaca, la gente de Acapulco, y obviamente todas las alcaldías de la Ciudad de México, o también el Estado de México.
2: Es correcto, mi querido Javier, para todos nuestros amigos del Valle de México.
1: Pablo, ¿qué onda, Pablo? ¿En dónde nos escuchas?
3: Pues acá de Naucalpan.
1: Abrazo a la gente de Naucalpan, Estado de México. ¿Qué andas haciendo?
3: ¿Perdón?
1: ¿Qué andas haciendo?
3: Aquí escuchándolos por internet.
1: Ah, muy bien, compadre. Mejor ponle 97.7, se escucha así, mira, en tiempo y forma.
4: Por eso nos escuchas como retrasados.
3: los escucho por la aplicación de la mejor.
1: Ah, ahí está perfecto, entonces. Oye, compadre, ¿qué onda? ¿Qué hay que hacer para merecer?
3: Mira, aquí va a vender un jitomatazo.
1: A ver, ¿para quién? A ver, ¿para quién es el jitomatazo?
3: Para uno de mis primos, pero me reservo su nombre.
1: El innombrable. Ahora será el innombrable. ¿Por qué, compadre? ¿Qué te hizo? Has de estar bien enojado con él.
3: No, pues es que el sábado lo llevé a ver una amiga.
1: Ajá.
3: Yo creo que igual de sabrosa que la doctora.
1: Ay, hermoso. A ver, así, espérame, así como escuchas a la doctora, ¿como cuántos años crees que tenga la doctora?
2: A ver, hermoso, te escucho.
3: Mira, para empezar, tiene como voz medio dudosa, ¿verdad?
1: Dudosa, pero, ah, okay, ya entendí.
2: A ver, ¿por qué dudosa, pequeño?
3: Yo he dicho como unos, ¿qué? 30, 35.
1: Más o menos, pero de profundidad, compadre.
2: Tengo 26, hermoso.
3: Fíjate nomás, y luego con esa voz ya me hace dudar, ¿eh? Si es él o ella.
1: No, es ella. Oye, más respeto para la doctora. ¿Qué te pasa?
2: ¿Qué te he hecho yo, hermoso? A ver, cuéntame. Seguimos poniéndote atención.
3: Pues sí, pues te llevé a mi primo.
2: Ajá.
3: Igual de sabor, igual que tú, doctora.
2: Ajá.
3: Y pues ya cuando estábamos casi en el acto, que se me echa a correr.
1: ¿Por qué?
3: Pues no sé, le dio miedo, le sacó.
1: O sea,
3: no sé.
1: Pero a ver, ¿iban a ser un tribilín o era un 2x2? Ya no, lo entendí.
3: No, era una amiga y pues me dijo que te prestaba para hacer el paro a mi primo.
1: Ok.
0: Ah, ok.
3: Ya cuando vio la de veras que estaba la chava bien puesta y dispuesta,
1: el vato ya no quiso.
3: Le dijo mi primo, ¿ya sabes qué crees que me están esperando en mi casa?
1: No. Creo.
0: Para que es como el Chencho.
1: Oye, ¿cuántos años tiene tu primo?
3: Ya está viejo, tiene 40.
1: Ah, yo creo que ya ni siquiera fuerzas tiene.
2: Calambres, yo creo
1: que nada más él se la sabrosea, compadre, pero ya no.

0: hace ni cosquillas.
1: Sí, mi amiga tenía, tiene 27 años.
0: Ok, oye, pero dime una cosa, ¿él ya tuvo parejas o estuvo casado o algo así?
1: No, nunca ha tenido parejas.
0: No.
1: ¿Sabes qué pasa? Que siempre anda bien el cochón diciendo que no, que las viejas las traen como quiere y todo. Y el sábado que le presenté a una muy, muy bonita, ya se echó a correr.
2: Para mí que tiene mayatitis escondidos.
1: Yo creo que sí.
0: No manches. Oye, es que ya a los 40 años, compadre, sin pareja y que se le presente esta oportunidad con una de 27 años, yo digo que ya es porque.
3: Es para rejuvenecer con eso.
0: Sí, no manches, compadre. Oye, qué bárbaro.
1: Todavía lo que tuve que desembolsar.
0: ¿Cómo que?
3: Ay, compadre, ¿qué desembolsaste?
1: Ya tuve que desembolsar una lanita para
0: la amiga.
1: Pues sí, pero ya después de cómo se echó a correr, pues dije, bueno, de aquí soy yo.
0: ¿Y no? ¿Y tú sí le diste fuego?
1: No, sí, le di mis 23 añitos.
0: No manches, compadre. Oye.
4: Escúchalo, mi querido Javier, parece que se echó el bálsamo del caguamo. Está rejuvenecido como 30 años más.
0: No manches, compadre. Oye, pues qué mala onda de tu primo, que al final, mira, le hiciste el paro de conseguirle algo. Él dijo que sí, y aparte te voy a decir una cosa, y lo voy a decir tal cual así.
3: Dilo.
0: Los más hocicones, como tu primo, compadre, que ay, no, que yo traigo aquellas y que no sé qué, que son los más así, compadre.
3: Así como el Chencho.
1: La neta, sí,
3: tengo
1: eso porque siempre nos anda presumiendo que no, si le habla uno a la otra. Y este sábado, no, pues sí me dejó bien mal parado.
3: Bien Juan Camané.
0: Bien dicen, dime de qué presumes.
3: Y te diré de qué careces.
0: Qué feo que sea así, mi compadre. Mira, una de dos. O de plano no se le antojan y él prefiere un sándwich, compadre. O pues no se le levanta el amiguito.
2: Tiene la de mayatitis escondidus.
0: Ok, pero ya a los 40 años, doctora.
2: Sí, Javier, a esa edad es donde empiezan a florear.
0: Ya le hicieron, yo creo que la prueba de la...
2: De la mayonesa.
1: Pero una pregunta, ¿qué es lo que le florea?
0: ¿Qué es lo que... A ver, doctora.
2: Cuando se empieza a florear es cuando él empieza como a atarse las agujetas, pero ya con pretexto, ¿sabes? Así que ten cuidado porque se puede agachar enfrente de ti.
0: Ah, ya entendí.
2: Y empieza a florear.
1: Okay. Pues yo creo que sí está bien floreado.
0: No, yo creo que sí, compadre.
2: A los 40, hermoso, yo creo que sí.
0: Bueno, saludos a tu primo de 40 años, que no vamos a decir su nombre por respeto ya, o sea, también ya es un señor, ¿no?
3: Y que se florea solo.
0: No manches.
1: Muchas gracias, buenas noches a todos, saludos a todos.
0: Oye, ¿y vive con su mamá todavía o con quién vive?
1: No, pues de hecho vive con su mamá. Ah,
2: dile que se corte el ombligo ya.
0: Sí, no, sí. Que se corte lo que nomás usa para miar, doctora.
2: Pues sí, también, Javier, pero ya cuando vives con tu mamá a los 40, entonces sí, mayatitis escondidos de ley.
0: ¡Qué bárbaro! Te mandamos un abrazo, compadre. ¡Gracias!
3: ¡Saludos, mi rey!
0: ¡Vámonos con música! Me vas a extrañar, es banda MS. Y un saludo para esas personas. Y esos, yo conozco a varios así, compadre, que de repente son bien, ay, que yo esto, que yo lo otro, y que yo traigo, y que
3: el
0: yo
3: Chencho,
0: tengo.
3: El Chencho, por ejemplo. El Chencho.
0: Y a la mera hora.
3: El compadre.
0: Buenas noches.

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6: Continuamos de regreso, señores, señores, a través de la mejor 97.7. Este es el Revoltijo.
7: Es correcto, tenemos llamada 55-5263-0977. Buenas noches.
8: Hola, ¿qué onda? ¿Cómo están?
7: Hola, ¿qué onda? ¿Bien y tú?
8: Bien, bien, bien, aquí en el tráfico un poquito.
7: Ah, ¿en cuál avenida estás o qué onda?
8: Estoy en Periférico.
7: Ah, bien, muy bien. ¿Cómo te llamas? Casa.
8: ¿Perdón?
6: ¿Cómo te llamas, hermosa?
8: Lisette Segura, mucho gusto.
7: Ok, perdón. Lisette. Oye, ¿y qué onda? ¿Qué historia nos tienes?
8: Pues alguna historia, pues yo creo que el día que... una historia muy chistosa de cómo conocí a mi esposo, ¿verdad? Pero...
7: Ah, muy bien. A ver, fondo chistoso. Fondo chistoso.
8: Mira, yo lo conocí en Facebook Pareja.
6: Okay. Ah, era traviesilla.
7: De esas veces en las noches que dices, ya no quiero estar sola.
6: A ver, vamos a ver la mercancía.
8: Y pues nada, o sea, yo realmente estaba buscando amigos porque hay una parte en donde se busca amigos y amigas. Uh-huh. Pero pues su perfil, pues como que me pareció algo muy bonito, ¿no? Porque decía, quiero algo serio. Uh-huh. Y como después de 2 años que no tengo pareja, pues adelante, ¿no? Vamos a conocerlo. Y ya, dándoselo tan larga, él llegó a mi casa, yo le dije, tienes que ir por mí, porque yo soy hija de casa, y fue por mí hasta mi casa, y ya después de un tiempo me confesó, ¿no? Porque yo soy chaparrita y él es muy alto.
7: Ok.
8: Entonces, me confesó que sí me vio y dijo, ay, a lo mejor no tiene pareja porque ella está enanita. Y yo dije, ay, pero... O sea, mido unos 53, tampoco soy tan chiquita, ¿no?
7: Bueno, pues un poquito
6: que,
7: sí.
6: Dicen que los chaparritos son peligrosos, son enojones.
8: Es correcto.
7: ¿Y luego?
8: Y pues ya salimos de cita, me llevó por unas salitas, una cerveza. Después de eso ya... ¡Ah! Pero él nada más traía 300 en efectivo, no traía más dinero.
7: No manches.
8: Y yo no comía.
6: Bueno, pues que dijo, está chiquita, come poquito.
7: Exactamente. ¿Y luego?
8: No, pues ya cuando vemos las cuentas, pues llegó como de 700. Y
7: no.
8: Me dijo, pero antes de eso me dice, ¿cuánto crees que esto cueste? Le dijo, pues como unos 600, 700. Ajá. Y ya me confesó que nada más traía 300 pesos, ¿no?
7: O sea, ¿y cómo pretendía, llevarte a comer con 300 varos? O sea, y pagarlo de los dos.
8: Sí, es que quería llevar a los tacos y no me dijo.
7: Ah, ¿y pues
6: qué dijiste tú? Vamos a las alas, ándale.
8: Sí, le dije, mira, aquí está el restaurante de alitas y cerveza, vamos.
6: Y pobre de mi cuerpo.
8: Y después ya entonces que le puse yo la mitad de la cuenta.
7: Sí, como tú eres una persona a la mitad.
6: Pudiente.
7: Chaparrita, ¿verdad? Pues también dijiste, le voy a poner la mitad.
8: Es correcto, digo, estoy en la mitad, pues vamos a poner de la mitad, ¿no?
7: ¿Y luego?
8: Y pues ya nos hicimos novios al siguiente día, al mes, nos fuimos a vivir juntos. cuando llevábamos 2 meses de novio, bueno, ya juntados, uh-huh, tuvimos una hija y ahorita ya mi hija tiene 9 meses.
7: No manches. Y oye, mira, la pregunta es, o sea, empezaron a andar y a los cuántos días o semanas empezaron a tener relaciones.
8: Ah, bueno, eso fue el segundo día.
7: Ah, o sea, mira, después de que, rápidos, o sea, te pidió hoy que fueran novios y mañana ya estaban haciendo el amor.
8: Es correcto, dije, no me voy a aguantar, la verdad me gusta lo que ve y quiero ver más allá.
7: No manches. Imagínate, ¿y sí te sorprendió? O sea, sí dijiste, pues bueno, pues sí, me llena.
8: No, pues sí, hasta la fecha sigo diciendo Jesús.
7: Ay, qué bárbaro. Qué bárbaro. Ahora sí que como quien dice, le hablas, bueno, ya, ¿no? Oye, mi querida Lizeth, ¿entonces cuánto tiempo llevas con él?
8: Pues ahorita llevamos 1 año y 7 meses.
7: ¿Un año 7 meses?
9: ¿Y ya tienen una bebé?
8: Y ya tenemos una bebé de 9 meses.
7: ¿Y cada cuánto una pareja de 1 año 7 meses tiene, pues, acá la intimidad?
8: Pues mira, te voy a ser sincera. Son todos los días.
7: Ah, ¿todos los días?
8: Todos los días.
9: No, se va despachado, no manches. Se va bien servido, mi compa.
8: ¿Perdón?
9: Se va bien servido, mi compa.
8: Ah, mira, se va bien desayunado, regresa para comer y a dormir para cenar.
7: La neta, ¿quién es el cachondo de la relación? ¿Él o tú? ¿Quién empieza?
8: Él, la verdad, okay. Es que él es muy encantando.
7: Ok, y tú le sigues y dices, pues ya estoy aquí, ¿no?
8: ¿Vale?
7: Y tú dices, pues ya, que se dé.
8: Es correcto, haz de cuenta que yo le doy la leche a mi hija y a él lo desecho.
7: ¡Ay, Dios mío! Oye, así me gusta que sean bien atrevidas, oye.
10: Déjame decirte, querida amiga, para que tu marido no falle, síguele dando la maca negra.
7: ¿Esa cuál es?
10: Son unas verduras, o sea, es una planta que viene de allá, de Perú.
7: Okay. Oye, pues muy bien, qué bueno que lo tengas bien atendido, así no tiene que buscar por otro lado.
8: Por supuesto, no, y diga tú, o sea, que busque o no por otro lado, pues lo que se va a perder, ¿no? Todos, oye, los días, si busca por otro lado.
7: ¿Y tú como mujer, tienes alguna fantasía o has cumplido alguna fantasía con él?
8: Pues con él...
7: No, sí. Con él no. Ay, pero oye, pues es que no hagas esas pausas, ¿ah? ¿Luego?
8: No, sí, con él sí. La verdad es que yo no era una mujer de fantasía, pero hubo una que la verdad nunca había probado.
7: ¿Cuál era? ¿Cuál era? Cuéntanos, por favor, ándale.
8: Pues mira, él me hizo la invitación a probarlo, ¿no?
7: ¿Qué?
8: Y yo dije, pues bueno, está bien. Me dice, mira, ¿qué te parece? Y pues te hago un beso negro.
7: ¡Híjole! Ajá, ¿y luego?
8: Y pues yo le dije, no, pues es que pues yo no tengo como tanta experiencia, la verdad.
7: Dile, o sea, es que yo no lo tengo negro, yo soy güerita.
8: Es que yo soy güerita de rosita, no es negro.
7: Ajá, ¿y luego?
8: Y pues ya un día sí, pues dije, pues ándale, está bien. Siempre sentí como bien rara, pero la verdad, sinceramente, me gustó mucho.
7: Y es algo que siguen haciendo, supongo.
8: Sí, hasta la fecha sí la seguimos haciendo.
9: Doctora, cómprate una Halls negra.
7: Doctora, ¿es malo el beso negro? Bueno, no, yo le voy a decir el beso de los Reyes Magos.
11: Déjame decirte que es algo muy natural entre todas las parejas. De hecho, yo le recomendé al Chencho que lo hiciera. Y no sé si te has dado cuenta, lleva una semana llegando con una sonrisa. Se ve cansado, pero viene con una sonrisa. Lo que yo sí te recomiendo que sean muy, muy higiénicos y que no comas.

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2: Mando saludos a todos. La verdad me dio un gusto platicar con todos ustedes.
3: Ay, el gusto es tuyo, hermosa. Gracias.

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1: Hay más llamadas, ¿eh? Hola, hola.
2: Hola, buenas noches.
1: ¿Cómo estás, carnal?
2: Chido, chido, carnal, ¿y tú?
1: Todo chido, ¿cómo te llamas?
2: Yo me llamo Juan.
1: ¿Qué pasó, Juan? ¿Desde dónde te comunicas?
2: Aquí de Zumpango.
1: Ándale, ¿qué nos vas a contar? ¿Una historia de terror, cachonda, de risa?
2: De terror.
0: A ver, Juan.
2: Bueno, sí, más como de suspenso, pero sí hubo un hecho así como que de terror también.
0: Ok, a ver, cuéntanos, Juan, ¿cuándo fue? ¿Dónde fue? ¿Cómo fue? ¿Y qué hiciste?
2: Pues fue aquí igual en Zumpango. Antes yo fui a una iglesia cristiana.
0: ¿Una qué?
2: Una iglesia cristiana.
0: Ok. Ah.
2: Pero fue cerca como de un arroyo y así. Uh-huh. Entonces, ahí se hacían obras teatrales y todo. Y luego también nos quedábamos a velar porque es un terreno grande en lo que estaba la construcción. Uh-huh. Entonces, de repente, pues ahí se abrían las puertas solas. O se escuchaban pasos, pero el techo era como un de lámina.
0: Ok.
2: Y una vez acabando la obra de teatro, estábamos recogiendo el equipo de audio y todo. Y estábamos platicando. Y de repente se escucharon muchos perros ladrar,
0: Ajá.
2: Nos asomamos y no había ningún perro. Pero se seguían escuchando los perros. Y de repente se escuchó un relinchido de un caballo y las ruedas de una carreta, pero de las antiguas, de esas como de madera.
0: Ok.
2: Entonces escuchaba cómo galopaban y nos asomamos y no había nadie. Pero de repente, cruzando el arroyo, se vio como un destello. Entonces, pues he escuchado las historias del famoso charro negro y todo eso.
0: Claro,
2: pero ahí,
0: mira,
2: exactamente en ese lugar. Que se han escuchado pues historias más adelantito, no muy lejos de ahí está el panteón de este municipio.
0: No manches.
2: Pero sí se escuchó así el relinchido y la carroza que pasaba. Pero exactamente acabando y estábamos platicando nosotros y nos quedamos en shock.
0: ¿Ah?
2: Y cuando te quedabas a verla, que escuchaban así pasos sobre el techo.
0: Oye, ¿y esa iglesia aún sigue?
1: ¿Todavía existe?
0: ¿Todavía existe?
2: Sí.
0: ¿Y ya no hay historias que la gente diga, oye, siguen pasando esas cosas o algo así?
2: Pues no sé, yo ya perdí contacto con lo de ahí.
1: ¿Qué dijo? No, yo dije, no me quedo.
0: Si tú de menso sigues ahí como que, ay, voy a ir a la iglesia, ¿no?
2: Pues no, porque de hecho, por ejemplo, aquí donde vivo, también hay aquí hay sombras. Aquí en el fraccionamiento donde vivo se cuenta que antes fue un panteón. Entonces digo, está el camino real, huevo, todo que se escuchan.
1: Ah, sí, sí lo conozco.
3: ¡Qué
2: peligroso! Dicen que es el camino real porque pues por aquí pasó Villa Zapata, no sé qué, y se encuentran los famosos centenarios, oye, con oro y cosas así. O sea, todo aquí se escuchan historias, pero así. Pero aquí exactamente donde vivo luego se ven así como sombras. Y es como de, ay, ya ves que hay una sombra en la cocina y es como normal. Pero así que te espanto, no.
0: Oye, ahí te va, para esos malos espíritus o esas malas energías, porque de repente uno sí puede cargar con esas energías y tú las puedes estar arrastrando, ¿no?
1: Es correcto.
0: Hacia donde te vayas. El brujotote tiene un remedio para ti, ponle mucha atención.
4: Déjame decirte, mi querido amigo, tú que andas allá en Zumpango y Huehuetoca, como amuleto personal puedes llevarte dientes de ajo en el bolso o en el bolsillo y también llevarte una imagen de la Virgen del Guadalupe. O también del Papa Juan Pablo II, que es bien milagroso.
0: Ándale, para que lo cargues en tu cartera, compadre.
2: No, pues yo decía que si cargo un espantazuelos, cargo a mi suegre.
0: Pues mira, compadre, si puedes con eso, puedes con todo lo demás. Te mandamos un abrazo, Juan.
2: Gracias, Iván. Bendiciones.
0: ¡Vámonos! ¡Con un abrazo, música! Carnal. Es la senda norteña, fina y prohibida. Oiga, doctora.
1: ¿Qué pasó?
0: Anímelos a reportarse con nosotros, que nos cuenten historias eróticas, porque ya me dio miedo.
1: Es que me estaba dando masaje, pero ahí te va. Pásale, doctora, pásale.
5: Sí, mi querido Javier. Bueno, pues comuníquense con nosotros al 55 52 63 0 977.
0: Buenas noches. Ojito, gracias, doctora. Ay.

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1: Momento de marcar. En este momento 5552630977 y vote por mi canción. Porque ver, ¿cuál le ha ganado poder últimamente a la máscara?
2: Sí, con carnal, varios votos, no, ajá, con porque varios la noche votos nomás todo es lo mío,
1: Ahí te va. A ver, yo te presento, ¿cuál? Me volví a acordar de ti, son Los Ángeles de Charlie.

0: 52-62-63-0977.
1: ¿Qué canción ganará esta noche? Usted lo decide a través del 55-5263-0977.
0: Ay,
1: nos dice, por favor, la de Me Volví a Acordar de Ti. Bueno. Bueno. Hola, hola. Bueno, ¿quién habla?
2: Sí, diga.
3: Buenas noches, Cacoquecos.
1: ¿Qué onda, Cacoqueco? ¿Qué andas haciendo?
0: Hola, guapo.
3: Hola.
1: ¿Por quién votas?
3: Por la máscara.
1: ¡Ahí la máscara!
2: ¡Vientos, carnal!
1: ¡Ahí la máscara! ¡Hola, buenas noches! ¿Quién habla? ¡Buenas noches! ¿Quién habla? ¡Buenas noches!
2: ¡Hola! ¡Que sí! ¡Que tú!
1: ¡Ahí está! ¡Bueno!
3: Sí, buenas noches.
1: ¿Por quién votas?
3: Voto por la máscara. No, no, no, no, no,
1: voto.
3: Arriba la máscara.
1: Ay, mándame la máscara.
0: Un beso, guapo.
1: Arriba la máscara, pero de...
2: Hola, hola.
1: A lo más alto.
2: Sí, diga, ¿quién habla?
1: Bueno, ¿quién habla?
3: José, José.
1: ¿Qué onda, José, hola, José? ¿Por quién votas?
3: Por la máscara.
1: Hijo de su, oye, ¿qué está pasando?
2: Vientos, carral.
1: Otra.
2: Pásenme su cuenta y les deposito.
1: Otra, 55-5263-0977. Bueno,
2: hola, hola.
4: Yo diría que para no irnos por la más barata, vámonos por la máscara.
1: ¡Ay, era
2: perro!
1: Ella en poeta.
0: Te mando un beso.
1: No, ella la que.
2: Por eso, te marcó. Mando un beso, carral.
1: Bueno. Bueno.
3: ¡Vecino! ¡Voto por ti, vecino!
2: ¡Eso, vecino! ¡Muy bien!
1: Toda la gente de Azcapotzalco.
2: Con razón. Toda la banda de Azcapotzalco.
1: Con razón andabas en friega en tu teléfono. No, ay, que ya ponle sí, su canción.
2: Muchas
1: ya.
2: Gracias. ¡Vámonos, señores, señores!
1: Y está Rayito, colombiano.
2: Y es el revoltijo.
1: También me gusta esa canción, está bien. Doctora, se la dedico.
0: Gracias, Javier.
1: Buenas noches, quédate aquí nomás. Vamos a través de la mejor.

0: vivo a través de la mejor, esto que es el revoltijo, mi querido conejo.
1: Es correcto, así que los esperamos a que se reporte con nosotros, 5552630977. Ese es el número de teléfono al cual usted se tiene que reportar, la gente de Cuernavaca, la gente de Acapulco, y obviamente todas las alcaldías de la Ciudad de México, o también el Estado de México.
2: Es correcto, mi querido Javier, para todos nuestros amigos del Valle de México, un beso para Ixtapaluca.
1: Buenas noches, ¿quién habla?
0: Hola, hola.
1: ¿Quién habla?
3: Habla el más de amigo Pablo.
1: Pablo, ¿qué onda, Pablo? ¿En dónde nos escuchas?
3: Pues acá de Naucalpan.
1: Abrazo a la gente de Naucalpan, Estado de México. ¿Qué andas haciendo?
3: ¿Perdón?
1: ¿Qué andas haciendo?
3: Aquí escuchándolos por internet.
1: Ah, muy bien, compadre, mejor ponle 97.7, se escucha así, mira, en tiempo y forma.
0: Por eso nos escuchas como retrasados.
3: los escucho por la aplicación de la mejor.
1: Ah, ahí está, perfecto, entonces. Oye, compadre, ¿qué onda? ¿Qué hay que hacer para merecer?
3: Mira, aquí voy a vender un jitomatazo.
1: A ver, ¿para quién? A ver, ¿para quién es el jitomatazo?
3: Para uno de mis primos, pero me reservo su nombre.
1: El innombrable. Ahora será el innombrable. ¿Por qué, compadre? ¿Qué te hizo? Has de estar bien enojado con él.
3: No, pues es que el sábado lo llevé a ver una amiga.
1: Ajá.
3: Yo creo que igual de sabrosa que la doctora.
1: Ay, hermoso. A ver, así, espérame, así como escuchas a la doctora, ¿como cuántos años crees que tenga la doctora?
2: A ver, hermoso, te escucho.
3: Mira, para empezar, tiene como voz medio dudosa, ¿verdad?
1: Dudosa, pero, ah, okay, ya entendí.
2: A ver, ¿por qué dudosa, pequeño?
3: Yo he dicho como unos, ¿qué? 30, 35.
1: Más o menos, pero de profundidad, compadre.
2: Tengo 26, hermoso.
3: Fíjate nomás, y luego con esa voz ya me hace dudar, ¿eh? Si es él o ella.
1: No, es ella. Oye, más respeto para la doctora. ¿Qué te pasa?
2: ¿Qué te he hecho yo, hermoso? A ver, cuéntame. Seguimos poniéndote atención.
3: Pues sí, pues llegué a mi primo. Ajá. Una mujer igual de sabrosa, igual que tu doctora.
2: Ajá.
3: Y pues ya cuando estábamos casi en el acto, que se me echa a correr.
1: ¿Por qué?
3: Pues no sé, le dio miedo, le sacó.
1: O sea,
3: no sé.
1: Pero a ver, ¿iban a ser un tribilín o era un 2x2? Ya no, lo entendí.
3: No, era una amiga y pues me dijo que se prestaba para hacer el paro a mi primo.
1: Okay.
3: Ya cuando vio la de veras que estaba la chava bien puesta y dispuesta,
1: el vato ya no quiso.
3: Le dijo a mi primo, ¿y sabes qué crees que me están esperando en mi casa?
1: No, chale, te creo.
0: Para que es como el Chencho.
1: Oye, ¿cuántos años tiene tu primo?
3: Ya está viejo, tiene 40.
1: Ah, yo creo que ya ni siquiera fuerzas tiene. Yo creo que nada más él se la sabrosea, compadre, pero ya no hace ni cosquillas.
3: Sí, mi amiga tenía, tiene 27 años.
1: Okay. Oye, pero dime una cosa, ¿él ya tuvo parejas o estuvo casado o algo así?
3: No, nunca ha tenido parejas.
1: No.
3: ¿Sabes qué pasa? Que siempre anda bien el cochón diciendo que no, que las viejas las traen como quiere y todo. Y el sábado que le presenté a una muy, muy bonita, este día se echó a correr.
2: Para mí que ya tiene mayatitis escondidos.
3: Yo creo que sí.
1: No manches. Oye, es que ya a los 40 años, compadre, sin pareja y que se le presente esta oportunidad con una de 27 años, yo digo que ya es porque.
0: Es para rejuvenecer con eso.
1: Sí, no manches, compadre. Oye, qué bárbaro.
3: Todavía lo que tuve que desembolsar.
1: ¿Cómo qué?
0: Ay, pare, ¿qué desembolsaste?
3: Ya tuve que desembolsar una lanita para que.
1: Para la amiga.
3: Pues sí, pero ya después de como se echó a correr, pues dije, bueno, de aquí soy yo.
1: ¿Y no? ¿Y tú sí le diste fuego?
3: Oh, sí, le di mis 23 añitos.
1: No manches, compadre. Oye.
4: Escúchalo, mi querido Javier, parece que se echó el bálsamo del caguamo. Está rejuvenecido como 30 años más.
1: No manches, compadre. Oye, pues qué mala onda de tu primo, que al final, mira, le hiciste el paro de conseguirle algo. Él dijo que sí, y aparte te voy a decir una cosa, y lo voy a decir tal cual así.
4: Dilo.
1: Los más hocicones, como tu primo, compadre, que ay, no, que yo traigo aquellas y que no sé qué, que son los más así, compadre.
0: Así como el Chencho.
3: La neta, sí, porque siempre nos anda presumiendo que no, si le habla uno a la otra. Y este sábado, no, pues sí me dejó bien mal parado.
0: Bien Juan Camané.
1: Bien dicen, dime de qué presumes.
0: Y te diré de qué careces.
1: Qué feo que sea así, mi compadre. Mira, una de dos. ¿O de plano no se le antojan y él prefiere un sándwich, compadre? ¿O pues no se le levanta el amiguito?
2: Tiene la de mayatitis escondidus.
1: Ok, pero ya a los 40 años, doctora.
2: Sí, Javier, a esa edad es donde empiezan a florear.
1: Ya le hicieron, yo creo que la prueba de la...
2: De la mayonesa.
3: Pero una pregunta, ¿qué es lo que le florea?
1: ¿Qué es lo... Mira. A ver, doctora.
2: Cuando se empieza a florear es cuando él empieza como a atarse las agujetas, pero ya con pretexto, ¿sabes? Así que ten cuidado porque se puede agachar enfrente de ti.
1: Ah, ya entendí.
2: Que empieza a florear.
3: Okay. Pues yo creo que sí está bien floreado.
1: No, yo creo que sí, compadre.
2: 40, hermoso, yo creo que sí.
1: Bueno, saludos a tu primo de 40 años, que no vamos a decir su nombre por respeto ya, o sea, también ya es un señor, ¿no?
0: Y que se florea solo.
1: No manches.
3: Muchas gracias, buenas noches a todos. Saludos a todos.
1: Oye, ¿y vive con su mamá todavía o con quién vive?
3: No, pues de hecho vive con su mamá.
2: Ah, no. Dile que se corte mamá. El ombligo ya.
1: Sí, no, sí. Que se corte lo que nomás usa para miar, doctora.
2: Pues sí, también, Javier, pero ya cuando vives con tu mamá a los 40, entonces sí. Mayatitis escondidos de ley.
1: ¡Qué bárbaro! Te mandamos un abrazo, compadre. ¡Gracias!
0: ¡Saludos, mi rey!
1: ¡Vámonos con música! Me vas a extrañar, es banda MS. Y un saludo para esas personas. Y esos, yo conozco a varios. ¿A así, quién? Compadre, que de repente son bien, ay, que yo esto, que yo lo otro, y que yo traigo, y que
0: el
1: yo
0: chencho,
1: tengo.
0: El Chencho, por ejemplo. El Chencho.
1: Y a la mera hora.
0: El compadre.
1: Buenas noches.

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3: Hola, hola, bienvenidos, ¿cómo están? A un nuevo episodio de Ya Oíste. Es un espacio, aquí vamos a abordar temas de salud con información clara y confiable. Este episodio, la verdad, lo había estado esperando con mucha emoción, porque es un tema que ha estado sonando últimamente en la radio, en las redes sociales, con nuestra familia, y vamos a hablar sobre el tararán sarampión, una enfermedad que muchas personas ya consideraban del pasado y que nunca les iba a volver a pasar, pero ¿qué creen? Estamos retomando este tema. Y para poder hablar mejor sobre esto, nos acompaña nuestro querido doctor Jesús Manuel Rodríguez. ¿Cómo está, doctor?
5: Hola, ¿cómo estás? Muy bien, gracias.
3: Ah, pues yo contenta, la verdad, aquí desde que empezamos a hablar un poquito antes de iniciar el podcast, yo ya estoy con un montón de preguntas, de dudas, y creo que los que nos están escuchando también. Así que vamos a empezar por lo básico, doctor. ¿Qué es el sarampión?
5: Bueno, el sarampión es parte de un grupo de enfermedades que se llaman enfermedades febriles exantemáticas. Esto quiere decir que, como su nombre lo dice, preceden de fiebre y un exantema, o lo que conocemos como rash. Entonces, okay. Es una enfermedad de tipo viral.
3: Actualmente con el COVID podemos detectarlo con ciertas pruebas y ese todo tipo de situaciones, ¿no? Pero con el sarampión, en este caso, ¿qué se hace?
5: Muy bien, depende de dónde, del tiempo en el que nos encontremos con la enfermedad. Existen de forma inicial, si estamos en la parte donde está el exantema, está la fiebre y tengamos esta sospecha, podemos ocupar un exudado que es un exudado faríngeo. Ocupamos las flemitas y se hace una prueba que se llama PCR, pero también en sangre. De hecho, justamente en sangre vemos la titulación y vemos si es o no un caso confirmado para sarampión.
3: Por ejemplo, ahí las personas lo primero que tienen que hacer sí o sí es ir con su médico, ¿no? O en este caso, mejor te aíslas. ¿Qué hacemos, doctor?
5: Muy bien. Mira, te voy a comentar algo que me gusta. Muchas veces es lo primero que le digo a mis pacientes. Lo primero que hay que tener en cuenta es que hay un periodo de transmisión que es bastante amplio, que va desde los 7 hasta los 21 días, y en promedio se dice que son de los 10 a los 12 días en promedio. Pero, ¿qué es importante de tu pregunta? Yo creo que muchos ni siquiera... Esto que mencionas tú me parece extraordinario, porque me refiero a lo siguiente. Si vamos a sarampión, las personas piensan que son ronchas.
3: Exacto.
5: Y entonces, ¿y lo contagioso son las ronchas? Y la realidad es que no. Lo contagioso o el mecanismo de transmisión de esta enfermedad es justamente por vías respiratorias, porque realmente es el contexto. Ahora, muchos no lo asociamos de esta manera. De hecho, incluso es una pregunta frecuente. ¿Cómo se contagia? Y es lo que acabas de mencionar. Sería una cosa realmente majestuosa el hecho de decir cualquier persona que inicia con síntomas respiratorios ya se protege para tratar de evitarlo.
3: Claro.
5: Decirte que te quedas aislada en casa a lo mejor sería a veces hasta inviable, porque tenemos actividades, tienes sí. que trabajar, tienen hijos, tienen actividades que le impide el que realmente te quedes en casa. Que así sería prudente el uso de un cubreboca, ¿no? Uh-huh.
3: Pero hay gente que no conoce cuáles son los síntomas que empieza, porque creo que va por etapas, ¿no?
5: Claro, existen tres etapas, que es el periodo prodrómico, una parte que se le llama el periodo exantemático y una parte que se llama de convalecencia. Pero ¿qué es lo realmente interesante? El prodrómico es el inicio de la fiebre y estos síntomas respiratorios. De hecho, antes del exantema se ve la fiebre y otras cosas como se le llama coriza. Coriza es escurrimiento nasal, estornudos, el conjuntivitis, que puede ser enrojecimiento a nivel de los ojitos, que podamos tener un poquito de lagrimeo excesivo o incluso tos, que puede aparecer en esos primeros días. Una ligera tos, de hecho, se describe como ya en el día 2-3 que okay. se puede tener. Ya tenemos entonces la fiebre. Posteriormente, y se describe que como para el día 4, ya viene nuestra fase de la parte exantemática. Empiezan a aparecer las ronchitas o estas exantemas. ¿Qué características tiene? Que son maculopapulares, no tienen líquido. Eso es bien interesante. De hecho, existen diferentes. Sí, pueden ser como planitas que confluyen y hay espacios entre ellas, como si fueran islitas, digámoslo, pero no están llenas de líquido. Okay. ¿Por qué menciono esto? Porque justo, por ejemplo, en varicela, y si ya te dio varicela, ¿qué sí. vemos? Están llenas de agüita, ¿no? Vesículas.
3: Una ampollita.
5: Ándale, ¿no? Justo. Y entonces lo que te pasa en sarampión es que solamente queda como la ronchita sin líquido adentro. Uh-huh. Entonces nosotros esto lo llamamos pápulas. Así es. Y bueno, vemos que entonces a partir del día 4, pero otra cosa que tenemos que saber, ¿de dónde empiezan? Empiezan de arriba para abajo.
3: ¿Dan comezón esas ronchitas?
5: Sí, llegan a describir que son pruriginosas. Aunque depende del contexto, ¿no?
3: Un tema que me parece interesante, cuando estaba investigando un poquito más sobre el tema, dice que es como una enfermedad más para niños, o sea, que les pasa más a los niños y... O sea, no, nadie esté exento, perdón, a que le suceda. Incluso, como lo platicamos, o sea, aunque estés vacunado, pues puede ser el poquito porcentaje de la población que te toque. Pero, ¿por qué lo catalogan mucho hacia los niños?
5: Bien, porque eso creo que sí sería un mito. Viene derivado de lo siguiente. Yo asumo que lo mencionan porque habitualmente es en niños donde se ve la varicela, el parvovirus B19 y estas enfermedades. La situación real es que en la Ciudad de México, tan solo de los casos que tenemos, el grupo más afectado ha sido desde los 25 hasta los 34 años, donde vemos que literalmente es donde está el grupo más afectado. O sea, no es ni siquiera en los niños, de hecho, en es menor la tasa de incidencia que hemos presentado en comparación con este grupo. Entonces, sí sería como más un mito, porque la realidad es de que, insisto, el grupo más afectado en este momento en la Ciudad de México sí es de los 25 hasta los 34 años.
3: Y eso se debe, doctor, bueno, ya, cerrando paréntesis de los niños, es un mito, pero hablando del sector que está viendo afectado, ¿eso a qué se debe hoy en día en México?
5: Si individualizaríamos los casos, en su mayoría han sido personas no vacunadas, en su mayoría.
3: Ay, no.
5: Pero ¿qué quiere decir también esto, no? En el grupo de la Ciudad de México que te mencionaba, ¿qué vemos en este grupo de edad? Que son las personas más activas o que se movilizan más.
3: Claro,
5: de hecho, sí. Pues bueno, esto tiene mucho que ver con la parte de que son personas activas laboralmente, de que las actividades en este grupo son más de, bueno, activan más la movilización.
3: Pero que van en el metro, que es más transporte público.
5: De hecho, sí. De hecho, es importante eso que mencionas, porque tan solo en la cadena de transmisión veíamos que, te mencionaba, son respiratorios. Yo estornudo y esas partículas con este virus, específicamente, varía dependiendo del tipo de virus, por el peso, por todo. Pero quedan suspendidas en el aire hasta por 2 horas.
3: Ay,
5: o sea, me refiero a... Es lo que te mencionaba. Si todos tuviéramos una buena educación y que desde el primer síntoma respiratorio, uso de cubrebocas, independientemente de la causa, y si ya tengo, me cambio de cubrebocas tricapa a una N95, que era lo que veíamos en COVID, buena higiene de manos, yo prevendría muchísimo.
3: Ay, la verdad es que estoy súper, hiper, mega picada con este tema, doctor. Sí, yo sé que hay muchas cosas que, pues, no podemos abarcar en un solo episodio, pero me gustaría que antes de retirarnos, de despedirnos, nos dejara un mensaje final sobre todo este tema. Usted, como de lo que ha visto, lo que ha vivido.
5: Pues yo creo que el principal tema y la principal reflexión es ponernos a pensar que había sido un logro impresionante para este país porque tenemos uno de los mejores esquemas de vacunación. Es retomarlo, o sea, me refiero a incluso nosotros como hacernos conscientes de sí mismos y de las personas que están a nuestro alrededor. No le estamos haciendo un favor a nadie más que a nosotros mismos. Son como muestras de amor propio, autocuidado, el hecho de irnos a vacunar. Entonces, en definitiva, sí creo que sería una de las cosas que tenemos que aprovechar. Nuestro programa universal de vacunación, tenemos que aprovecharlo.
3: Súper,
5: o sea, vayamos viendo nuestro grupo de edad, pidamos nuestra cartilla, asesorémonos con el epidemiólogo, con el infectólogo, con el médico internista, con todas las especialidades y pues saquémosle provecho.
3: Yo encantada, doctor, de que nos haya acompañado el día de hoy. Espero que también usted se lo haya pasado muy bien. Muchas gracias por la compañía, por la información principalmente.
5: Pues gracias a ustedes por el espacio en realidad. Y yo creo que lo más importante de todo es, insisto, vacúnense.
3: Pues muchas gracias, Sister Lovers. Gracias a los que nos están escuchando del otro lado de la radio, de Spotify, de donde ustedes nos estén acompañando. Gracias, muchas, muchas gracias. Vacúnense. Y gracias, doctor. Nos vemos en el siguiente episodio. Yo soy Génesis Sainz y fue un gusto estar con ustedes. Adiós.

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0: Iniciamos, señoras, señores, hoy. ¡Wow! Ándale para mi carnal Pipe Maya. Y ahora se acompaña. ¿Quién? Mi carnal el Mao. ¡Sí! Iniciamos con sabor. ¡Anda!
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0: Venga, como dice. Siga moviendo. Así damos inicio para gozar esta madrugada rica. ¡Anda!
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0: ¡Escúchalo! Estamos calentando motores. Así damos inicio a nuestra participación esta noche. ¡André!
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0: Se llama viendo. ¡Ponle sabor! ¡Ahí! ¡Venga la música sabrosa! ¡Sí, señor!
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0: ¡Venga lo bonito para gozar! ¡Así se llama! ¡Ándale! Llegó toda la banda de la Peralvillo, ¡sí, señor! ¡Esta madrugada rica, dale, pa! ¡Ajá! Llegó toda la banda de la Martín Carrera. ¡Escúchalo! ¿Qué?
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0: Estamos iniciando. ¡Andrés!

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¡Venga el chabón! ¡Ahí! Manda tu saludo en nota de voz al 5580 032 90.

0: muchachos.
1: Venga, corrimos con sabor para todos los amigos de Marina Nacional. Sí.
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1: ¡Wow!
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1: Venga, la lluvia de cumbiazos para toda la banda de

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0: dice. Ajá.
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0: ¡Ándale!
1: ¡Escúchalo!

0: noches, buenas noches. La Bomba, sonido La Mejor.
1: Saludos para Princesa Selimar García, Agente Pozo Clan. Saludos. ¡Wow! De parte de Oscar Barrera, Agente Pozo Clan, Estado de México. Saludos.
2: Un saludo para Sonido Halloween desde Indiana y para todos de Coquetel Barrio Bajo. Suelta la que ya sabe caminar.
3: Un saludo para el Wally con su trans. Un saludo para el Wally con su trans.
4: Saludo para Turno 3 de Covici, en especial para el Huey, el Huicho y el Gallo. Gallo, mándame tu foto. Y complázame con la canción de Los Caminos de la Vida.

0: Qué bonito los saludos de la banda. Y nosotros encantados de complacernos. Escucha qué sabor. ¡Ándale! Llegó la pandilla. Colonia Tabacalera. Ya presentes con lo mejor. Y la bomba.
1: Llegó la bomba, ese.
0: Ese soy yo.

de los temas que se hicieron famosos, sí, con los sonidos en México y en la Unión Americana. ¡André Cumbia!

0: ¡Anda! ¡Venga, coche por para! Balón de observatorio. La banda de la zona poniente de la Ciudad de México. Ahí está Barbie Carral. El Charlie Linares. Inmensidad peruana.
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0: ¡Ponle sabor!

0: Señoras y señores, vamos a gozar con ritmo, con sabor. Está la presencia musical, sonido a lo mejor. Esta noche, para que tú bailes, goces, te diviertas. Y gracias por permitirnos acompañarte en esta madrugada. Sí, llegó el momento de que dejes lo que estás haciendo y te pongas a gozar y bailar, porque esto es como un desodorante. Es un rolón. ¡Escucha!
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0: ¡Ándale! Oye, ¿cómo dicen?

0: ese amor. Ahí se viene especial para toda la banda de Xochimilco. Y en sintonía, porque Xochimilco es
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0: ¡Anda!

0: Venga la melodía. Escucha qué sabor. ¡Wow!
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0: ¡Se acaba! ¡Ándale! Corrimos sabor y sentimiento, ¿eh?

0: Señoras, señores, seguimos adelante. La presencia musical, sonido a lo mejor.
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0: De las inmortales, ¿eh?
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0: La presencia, sonido a lo mejor.

el sonidero que diga que nunca pone esas cumbias no es sonidero, porque esas son las inmortales, las que le gustan al barrio, de las que llegaron para quedar.

0: Señoras y señores, vamos a gozar la música salsa a través de lo mejor.
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0: Se llama Tú con él. Dale ritmo, ¿eh? Escúchalo. En esta rola salen saludos

0: ¡Venga, los saludos, dale!
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2: Buenas madrugadas, sonido la bomba y la mejor. Saludos a Bases Unidas, Tonanitla. Ya estamos laborando de este lado.
3: Saluditos, saluditos a toda la banda de Naucalpan. De parte del pato, del carnal del mercado.
4: La mejor 97.7, un saludo a toda la banda que anda circulando desde Los Reyes La Paz, a toda la banda de los Uber. Y suéltala que ya sabe caminar.
2: Un saludo para mi jefe Lomix, que ya va de regreso de la chamba. Y suéltala que ya sabe caminar.
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0: Ahí se va toda la banda trabajadora. Por fin terminó la jornada. Vámonos a descansar.

0: Señoras, señores, gozamos y bailamos arriba de cumbia. Esas son de las consentidas, ¿eh? Las que le gustan a la banda. ¡Escucha!
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0: locos, ¿eh? Sí.
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0: ¡Wow!
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3: El paso del gigante.
0: Venga, coche, amor, para... Saludos, Cabo Park. Los amigos de Tultitlán. La Zarra y el Tesoro. Dale ritmo. Dale sabor. Así, así, así.
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0: Lluvia de cumbiazos para la banda.
2: Cumbia.
0: Del Mexibus. El Metrobús, papá. Rifados como siempre. Ajá. Venga, pero qué ritmo, qué sabor.
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Señoras, señores, esta es la música de catálogo, de las que no pueden faltar, de las que se hicieron para gozar, bailar toda la noche. Se llama Sobredosis, porque qué bonito es el amor.

0: pizza para mi carnal Juanito Calambres. ¡Wow! Señoras, señores, vamos a una pausa breve. Ya regresamos, no le cambies. Esto es Sonido a lo Mejor.
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0: Estamos de regreso, señoras y señores. Así iniciamos la segunda hora de rumba, ritmo y sabor. Ya con la mejor, la bomba.
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0: ¿Cómo dice?
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0: Escucha que sabor.

Señoras, señores, hasta ahí nada más. Seguimos adelante. Muchas gracias a toda la banda que nos acompaña. Recuerda mandar tu saludo al 5580-032-977. La verdad es que le estamos pasando súper chévere en esta velada musical. Queremos saludar, por supuesto, a todos los amigos microbuseros que llevan de camino a casa. Ya fue todo por hoy. Vámonos a descansar, claro que sí. Señoras, señores, seguimos adelante con más. La presencia, sonido, la mejor.

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¡Otro cachito, pues! ¡Wow! Dime por qué. ¡Ay, no, qué mentirosa eres! ¡Nada de ritmo! Se llama la historia de dos amantes, ándale.

0: cada saludo se nota de voz al 5580-032-977. ¡Dale!
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2: Sí, la bomba, buenas noches. Un saludo para mi hijo Dominic y mi hija Sofía de su parte, de parte de su papá, el Güerejín, de la Pensil. Y suéltalos que ya saben caminar, mi bomba. Diles que los amo mucho, por favor.
3: Órale, que

0: un saludo a toda la colegancia que está laborando. Y suelta la que ya sabe caminar.
1: Muy buenas noches, Bomba. Un saludo para la policía de Chimalhuacán. Está dándole recio. Un saludo para el Betito.
2: Buenas noches, mi Bomba. ¿Qué tal? ¿Qué tal? Saludo a toda la banda. Un saludo a la banda del Rosario, Azcapotzalco. De parte de su amigo, el Violín. Saludos, banda. Buenas noches.
3: Saluditos, la Bomba. Aquí dándole en San Vicente, Chicoloapan. Saludotes y suéltala que ya sabe caminar.

Esa es la salsa rica con chabón, ándale. ¿Qué cosa? ¡Wow! Venga con chabón para los amigos de Tlalnepantla. Salón de Vallejo.

Oiga, con sabor para todos los amigos de Coacalco. Esta noche, ándale, porque Coacalco rifa. ¡Sabor! Llegó la banda de Cebadales, los amigos de Santa Elena. Ya presentes hoy.

0: Señoras y señores, de la música del Joe, se llama Los Ángeles.
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0: ¿Cómo dice? Escucha la melodía, el ritmo, el sabor. A través de la mejor.
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0: Dale ritmo. ¡Wow!

0: Señoras, señores, estamos entrando a la recta final. Sonido la mejor.
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0: Porque tuviste la oportunidad de ser protagonista, pero no te animaste. Preferiste quedarte ahí y solamente ser espectadora.
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0: Ahora solo te queda preguntar acerca de mi vida. ¡Dale!
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0: Venga, la salsa, escucha que

0: Ya casi nos vamos, señoras, señoras, mil gracias. Estamos entrando ya a la recta final. ¡Andrés!
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0: Señoras, señores, la música andina para gozar.
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0: Y ahora viene el sonido estéreo

0: Ahí está con sabor para la banda de la Moctezuma esta noche. Y todos los traileros que nos sintonizan. Danielito Martínez. ¡Ándale!
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0: ¿Qué?
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0: Venga con sabor.

Damas y caballeros, nos estamos despidiendo, mi gracias. La presencia musical, sonido a lo mejor. Gracias a toda la banda, siempre nos acompaña. A todos los traileros, los amigos de las fábricas, la banda de transporte público, los Uber, los Didi, mi gracias. Esto fue la presencia musical, sonido a lo mejor. Últimos temas.

Escúchanos. Venga, con sabor para todos los repartidores. Están en acción. Dale. Las rutas nocturnas.

señoras, señores. Ritmo de salsa para gozar. Se llama El Corazón de Piedra. De las consentidas del público. Estamos en la recta final.

Mira, señores, con eso nos vamos, mi gracias. Esa fue la presencia musical, sonido, lo mejor. Vamos a toda la banda que va de regreso a casita. A toda la gente que está a mitad de la jornada laboral. Mucho éxito. Nosotros nos escuchamos.

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destruida. Y espero que él te quiera mucho, mucho más que yo. Y arriba las solteras, oiga. Y arriba la mejor, compa. Para mis amigos de Guatamax, se les quiere mucho, muchachos. Súbelas y por todo. ¡Compa!

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0: Muchas gracias, muy amables.
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2: 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Dice
1: 2:48.

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0: 4:45.
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0: cargado. Iniciamos. Iniciamos.
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0: buenos días. Estamos arrancando el show de la mejor en este rico martes 12 de mayo. Yo soy Arturo Trujillo, el mapache, muy bien acompañado por dos guapos hombres. De este lado les presento, lado izquierdo, mi compañero, guapo, hermoso, ¿compañero? Precioso, el más bailador en todas las bodas, compañero, amigo y amante.
1: Compañere.
0: Pablo Chagra.
2: Muchachos, buenos días, mi gente latino, a todo el Valle de México, la Virgen de Guadalupe, a los jefes, a todos los que nos escuchan. Buenos días, ya es martes de tianguis, así que hay que ir. Porque ya me hace falta de todo un poco. Traemos sorpresas. Hoy hay sorpresas, así se los dijo.
0: Ah, muy bien. Presenta al sombrerudo. ¿Presentas?
2: Una de las sorpresas del día de
0: hoy. Uy, Pablo, qué sorpresota.
3: ¿Me podrías presentar,
2: esta,
3: por favor?
2: Esta sorpresa trae botas, trae tejana, trae actitud, trae músculos. Él es el chulo.
4: Te estás enamorando, Pablo.
3: Muy buenos días, buenos señores. Hola a todos ustedes. Contento, feliz. Oigan, señores, vámonos con el cacareo del día de martes, señores, para dejar, pues, esa...
2: Ni te cases ni te embarques.
3: Sí, claro. Ya vámonos con el cacareo, señores. Y esto dice, y puro cacareo. Pablo, no lo estás haciendo, por favor.
2: Pues, ahí lo estás haciendo.
3: No, mira, Pablo.
2: Como perrito.
3: Hazlo bien, por favor.
2: Dale, dale.
3: Y puro cacareo.
0: Es que está ronco. A ver, fíjate, otra vez. A ver, ¿cómo le haces, Pablo? Ay, Pablo.
3: Ese lugar te deja ronco, ¿eh?
0: A ver, ¿cómo le haces, Pablo? Muy bien, Pablo. Perfecto.
3: Vámonos, muchachos.
0: Muchachos, Día Internacional de la Enfermería, para reconocer a quienes están al pie del cañón cuidando, atendiendo y acompañando a pacientes todos los días en hospitales, clínicas y también en casa. Como no, además es el Día Internacional de las Mujeres Matemáticas, fíjense. Ah, una fecha para reconocer el talento y la aportación de muchísimas mujeres en la ciencia, las matemáticas y la tecnología.
3: Sí, todas las mujeres fregonas.
2: Claro,
3: todas las mujeres suman,
2: y
3: señores.
2: A las enfermeras, buena onda, porque luego hay unas medio mal encaradas.
0: Ah, sí.
2: En el santoral de hoy tenemos a San Pancracio de Roma. O sea, si eres San Pancracio, prohíbes en México, no es.
3: Es de Roma.
2: Solamente los romanos. Solamente los de Roma. Italia no. El molto piacere. Okay. Además, es cumpleaños, no puede ser.
0: ¿Cumpleaños
2: no puede
0: de
2: ser.
0: Quién?
2: No, te amo con todo mi ser, Leonora Madrigal, o sea, Yadira Carrillo, icónica de las telenovelas.
0: Guapísima.
2: 53 años, se sigue viendo espectacular, marcó las pantallas con sus lágrimas, con sus actuaciones, con sus besos. Te amo, Yadira Carrillo, soy tu fan. Ya, muchachos, hasta aquí. Hasta aquí.
0: ¿Ya
2: mi,
0: con eso?
2: Hasta aquí mi momento, grupi. Perdón, bueno, exclamo.
0: Bueno, pues así arrancamos, muchachos, el show.
2: De la mejor.
0: Buenos días. Las clásicas. Las 6:07.

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1: Vámonos con el reportero del barrio, señores.
2: Tauro.
3: Ah, perdón. Oh, perdón, lo que tú quieras.
2: Permíteme. Tauro. Tauro. Si te topas un chico malo, malo, malo, es ahí. Esos son los buenos. Que te hagan dudar de tu misma personalidad.
3: Los que desgreñan, los
2: así,
3: que
2: sientas que pierdes el aire.
3: Los que escupen.
2: Allí es, Tauro, ahí quédate. El número de la suerte, el que sea, mientras estés con él.
3: Ahora sí, vamos con el...
1: te den una...
2: Mientras tengas al chico malo, malo, malo, como el reportero. El reportero te manda un abrazo.
1: Vámonos, señores, en el show
3: de la mejor. El reportero del barrio.
4: ¡Gol! Mantos, montes, alicantes, pintos, pájaros, cantantes. ¡Hola! Quiero mandarle un saludo a todos los marcianólogos, ¿verdad? Hay mucho marcianólogo. Yo como tengo camaradas que les encanta eso del ovni, del extraterrestre. Y pues nunca los había visto tan felices con Donald Trump, que autorizó, ¿verdad?, que se abrieran los archivos clasificados, archivos secretos. Los Top Secret, en donde se habla todo de los hombrecitos verdes, todo de las naves espaciales, de los marcianos, de todas esas cosas que les llaman UFOs, que les llaman ovnis, que les llaman así cosas raras, ¿verdad? El presidente Donald Trump dijo que... pues su departamento de guerra podía publicar un lote de archivos con todo lo que viene siendo fenómenos no identificados. Obviamente, dicen, va, no necesariamente van a ser de, pues, de que vienen de otro planeta, ¿va? Pueden ser de chinos, pueden ser de rusos, o como una vez descubrieron, va, que había unos objetos voladores no identificados, los identifican y eran de franceses. Ah, ¿verdad? Eso es lo que uno nunca dice. Y cuando en México se trató de hablar seriamente de este tema, ahí llevaron a al Maussan. Me dio mucha vergüenza. No por Maussan, yo lo respeto, no. Se quería hablar en el Congreso, en la Cámara de Diputados, se quería hablar sobre ovnis, objetos voladores no identificados en el cielo mexicano, y llevaron a Maussan. Tendrían que llevar gente de radares, que sabe leer radares, para saber si no son chinos los que están con satélites de baja altura fotografiando territorio para llevarse cosas, drones norteamericanos, o como los franceses, ¿verdad? O los globos aerostáticos, esos que son de los rusos, que tienen el tamaño de un carro, de una de esas Suburban, dice.

0: muchísima altura y pues, o sea, de eso tenían que haber hablado en el Congreso en México y se pusieron a hablar de, pues, de enanitos verdes, güey. Digo, no de los de la... No. Ay, por cierto, Marciano ya falleció y pues otro carnal también de enanitos verdes. Pero bueno, ya me salgo del tema. ¡Viva Trump! ¡Viva los marcianos! Ya. Y bueno, esto es breve nomás, ¿verdad? Robo a casa habitación en la Álvaro Obregón. Pues fíjate que denunciaron, ¿verdad?, que estaba en proceso un robo a casa habitación y afortunadamente la policía intervino y ahí en la calle Mocholote detuvieron a 4 invidivos, 2 mujeres del sexo femenino, un varón más otro varón, son 2 varones. Ah, ¿verdad? ¿Qué te pasa? Bueno, las mujeres de 26, 30 años, los varones 25, 40 años, ya están en, pues, lo que viene siendo detenidos para que no anden de chacales. ¡Corta!
1: En el show de la mejor, 6:19, 6 de la mañana con 19 minutos. ¡Feliz martes, México! Aquí está Víctor García otra vez.

0: llama ¡Qué bonita! ¡Cuisillos! Esa pareja, la banda Macho, se llama Me Llamo Raquel y los Yaguarú de Ángel Venegas, abriendo este bloque de las clásicas del show de la mejor con Vida No Te Vayas. ¿Cómo están? Buenos días por la mañana. Es martes, es 12 de mayo y estamos en vivo en el show de la mejor. Hoy no circula, atención, engomado color rosa, terminación de placas 7 y 8, hologramas 1 y 2, los híbridos, los eléctricos, los hologramas 0 y doble 0 circulan sin mayor problema, así que usted no se preocupe, pero si tiene engomado color rosa, terminación de placa 7 y 8, holograma 1 y 2, recuerde que hoy no circula. La temperatura máxima para hoy es de 30 grados, la mínima es de 16, es martes, es 12 de mayo y estamos en vivo en las clásicas del show de la mejor. ¿Quieres complacencia? Márqueme ahora, 55-52-63-0977, 55-52-63-0977. A los chavitos que van a la escuela, abrazo con cariño a todos los amigos del transporte escolar. Hay mucha raza del transporte escolar que va escuchando el show de la mejor. Gracias a todos los papis que llevan a sus chavitos también a la escuela también. Abrazo. Aunque luego ya los morros que van como a la secundaria y la prepa son así de... ¡Ay, no, mamá! ¡Qué oso, mamá! O sea... ¡No, mamá! Yo me voy solo, mamá. No, no. Déjame en la esquina, mamá. ¡Ay, no! ¡Qué oso! ¡Qué ver! Sí, los hay, de que los hay, los hay. El show de la mejor, a llamadita, mi querido Jesús. Sí, venga. Buenos días, ¿quién habla?
1: Buenos días, mapache.
0: Buenos días, carnal. ¿Cuál es tu nombre?
1: Luis.
0: Luisito, ¿cómo está? Oye, Luis, ¿tú marcaste ayer, verdad?
1: Sí, mapachito.
0: Ya dale chance a otra gente, güey. Ya.
1: No marcan, mapache, no
0: sí marcan, marcan, pero cuando están marcando está ocupada la línea contigo, Luis.
2: ¿Qué pasó? Bueno, es que hacer
1: algo. Marco, mapache.
0: No tienes que hacer, Luis.
2: ¿Qué pasó? Desquacerado.
0: No, no es cierto, precioso. Sabes que cada que nos marques, para nosotros es un gusto enorme.
1: Te la rifas, mapache.
0: Muy bien,
1: te la rifas.
0: Muy bien, carnal, tú sí sabes. ¿Qué canción vas a querer, mi niño precioso?
1: La de Volver a Amar, de Valentín.
0: Ah, muy bien. ¿Y eres fan de Valentín Elizalde, va?
1: Sí.
0: Porque ayer también pediste una de Valentín Elizalde. No,
1: no,
0: mijo.
1: Nada.
0: Sí, sí, ando al tiro. De todo me acuerdo, carnal. Nomás de menso memoria, tengo la cara. No, nomás de menso tengo la cara, pero... Ya está, carnal. ¿La quieres dedicar a alguien?
1: No, no, que la mapachito y buen programa. Muchas felicidades, hermano.
0: Gracias, carnal. ¿Para dónde vas o qué onda?
1: Aquí, lo mismo del diario. Voy a preparando a mi hijo para la escuela.
0: Bueno, pues abrazo para ti y besos a tu chiquito. Con mucho cariño.
1: Sí, sí.
0: Cuídate mucho. Venga, 6:25 son las clásicas del show de la mejor. ¡Feliz martes!

0: show de lo mejor, son las 6 de la mañana con 30 minutos, 6 con 30, muchachos. Buenos días, ¿para dónde van? Cuéntenmelo todo, por favor. Feliz martes.
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1: Bandita, a las 8 de la mañana regalamos boletos para el juego de las estrellas en el mercado de Jamaica. Hoy 8 de la mañana en el mercado de Jamaica para que le caigas por tus boletos. Te los regalamos. Allá estarán los chicos de la regaladora de la mejor. Son las 6:37. Feliz martes, México. Buenos días.

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1: Oye, saludos para la prima Jocelyn Gómez Vega, que va escuchando el show de la mejor ahí en Tláhuac. Abrazo, Jose, con mucho cariño. Son las 6:41 y abrimos con la compla y con el no te la creo. Estamos en vivo, son las clásicas del show de la mejor. Feliz martes, México.
2: Ay, qué bonito.

0: mensajito lo ofrece además Oscar de León con detalles en las clásicas del show de la mejor. ¿Cómo está? Buenos días. El buen Chencho está en la producción. El DJ Jesus en el máster digital. La guapa Brendita en la multilínea. De este lado estamos Pablo Chagra, el Chulo Calderón y Arturo Trujillo el Mapache, o sea, se yo. Bueno, venga, 6:44, vámonos con complacencia. Márquenos ahora. 55-52-63-0977-55-52-63-0977. Gracias por acompañarnos. A toda la raza que está ahí entrando al jale, al trabajo, gracias por sintonizar el show de la mejor. Hola, buenos días, ¿quién habla?
1: Hola, buenos días, ¿cómo estás, Mapache?
0: Muy bien, ¿y tú? ¿Cómo te llamas, carnal?
1: Esto, Luis.
0: Hola, Luisito. ¿Qué onda, papito? ¿Qué chulo? Tal? ¿Para dónde vas o qué?
1: Estoy chambeando en las plataformas. Por la infanta.
0: Muy bien. ¿En qué? ¿En OnlyFans? ¿En Pemex? ¿En qué tipo de plataformas? ¿En algún? ¿Te refieres al tipo de calzado que traes puesto? Ah, ¿taxi de aplicación?
1: Sí, ándale.
0: ¿En qué chambeas, carnal? ¿Uber, Didi?
1: Ah, no hay carro, no puedo decir el nombre. ¿En Didi?
0: Sí, pues yo lo acabo de decir. Ah, en Didi. Ok, está bien. ¿Ya cuántos años chambeando ahí en la plataforma?
1: Desde que llegó a México.
0: No, ¿y hace cuánto llegó?
1: Como 6 años.
0: ¿Sí, va? ¿Y sí le ganas chido o no, la neta?
1: La neta te estaba más chido.
0: Al principio.
1: Y mejor pagar y todo eso.
0: ¿Neta?
1: Cuando entró y empecé la competencia con Uber, estaba más chido. Pero ahorita ya no. Ya bajó mucho.
0: Ya desde que dejaron de dar agüitas y eso, ya ni los buenos días te dan, güey.
1: Ya bajó la calidad.
0: Antes uno se subía al Uber, al Didi y era wow, te sentías acá ejecutivo, te sentías de la alta sociedad, te trataban bienvenido a su servicio, una agüita, un dulcecito. Ay, claro, te abrían la puerta, güey, te cargaban las maletas. No, te sentías soñado y las señoras, había señoras que nada más pagaban el Uber para sentir que en su casa su marido las trataba luego bien feo. Había señoras que luego nomás agarraban el viaje de Uber o de Didi. Pero últimamente, pues ya no, o sea, como que ya se han perdido los valores de los conductores de Uber y Didi.
1: Sí, ya se
0: ha
1: perdido. Pero también la clientela también. Y ya ahora te llevan a lugares más
0: feos, sí.
1: Más gente, ya si quieres, pues 5, ya.
0: Uy,
1: ya
0: pues no, antes sí. Los choferes se bañaban, ¿eh? También déjame decirte. Oye, que no, antes. No, es cierto. Saludos para todos mis amigos del transporte público, los amigos también del Uber, del Didi, los amigos taxistas. Carnal, ¿qué canción vas a querer?
1: La de Lápiz Labial de los Felinos.
0: ¡Oh, rolononón, eh! Tú sí le sabes, Martín Fabián, ¿eh? Tú sí le sabes a la música. Sí, mi querido Chancho. La onda grupera. Con Martín Fabián. Ay, el Martín Fabián, que cómo lo queremos aquí. La industria lo quiere mucho. Menos Espinosa Paz, él no lo quiere, pero.
1: Presentaba una canción y explicaba lo que decía esa canción, ¿no? En sí. El año de 1952, los Felinos salieron a la fama. Y
0: cosas claro, así. Sí. Bien aburrido el Martín, ¿verdad? Luego nos. Okay. Bueno, ya luego. Te...
1: Por eso lo interesantísimo.
0: No, él sí quiso ir solo, hombre. Esa es su casa. Sí, abrazo, carnal, cuídate mucho.
1: Llegaste tú y se fue, bye.
0: Sí, ya luego hablamos. Ya es bien tarde, mijo, ya. 6:47.

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1: Dejen hablar a mi papá.
2: Claro que sí, Carlito. ¿Qué creen, muchachos?
3: ¿Qué pasó?
2: Ahí les va. No Te La Creo del día de hoy. Un cantante millonario presume el primer trabajo de su hijo.
3: Okay.
2: El cantante, ahí les va. ¿Saben quién? Nacho sorprendió en redes sociales al compartir.
3: ¿El de Chino y Nacho?
2: Sí.
3: Wow.
2: Con orgullo, el primer día de trabajo de su hijo, Diego Ignacio.
3: Órale.
2: Como cajero en un local de comida rápida. O sea, está raro, ¿no? Pero a pesar de la fama y la fortuna de su familia, el joven decidió buscar independencia económica al cumplir los 18 años y Nacho pues inició y bueno, ahí le avisó y mandó un videito al público para que viera que su hijo pues ya está trabajando, ¿no?
4: O sea, léeme la tucha, vos.
2: Ese es nuevo, esa me la pusiste, pero se la estoy explicando, ni siquiera la estoy leyendo. Ahora, qué padre que a pesar de que tiene todo este muchacho, pues el papá le dé esa educación y logre ahora pues su independencia económica, ¿no?
3: Otro escuincle fuera se atiene a lo que hay en su casa. Otro papá fuera dice, mejor le pongo yo el restaurante. Pero la verdad, qué bueno que se inculque desde los principios básicos de la economía.
5: Sí,
3: trabaja.
5: Lo que cuesta ganarse el pan de cada día.
2: Ahora,
5: ¿no? Padrísimo.
2: Sí y no. O sea, yo entiendo que qué padre, qué cool. Pues no sé. Es que ustedes no son papás.
5: No, ¿qué? Por eso.
2: Pues, o sea, ustedes no son papás, entonces no lo entenderían.
3: La mejor.
2: Porque al final de cuentas sí entiendo que qué padre que tus hijos quieran salir adelante solos, pero siempre ha pasado en esta vida de ¿por qué si tu papá tiene todo? Es que tú tienes todo porque tu papá te lo dio. Pues claro.
3: ¿Por qué tiene que lo deje trabajar? Uno de los mejores, ¿cómo se diría? La mejor herencia que te pueden dejar es...
2: ¿Es el trabajo?
3: Enseñarte
2: claro,
3: a trabajar.
2: Sí, pero yo creo que también
3: además,
2: puede ser que le ayude.
3: Hay que se quedan con las grandes
5: fortunas. Ahora, seamos sinceros, no creo que el chavito se vaya a quedar ahí toda la vida. O sea,
3: obvio,
5: lo que está pasando
2: legal.
5: Es un proceso en donde el papá le está enseñando que se gane el dinero. Y en algún momento ya podrá ser heredero. ¿No?
2: Yo siento que va más por el niño, ¿no? Porque decir, ay, el que logró todo fue mi papá.
3: Pero ¿qué tiene?
2: Y siempre hay esa pelea. Siempre hay esa pelea de egos.
3: No se la quites.
2: Ya, déjalo, ya.
3: Ay,
2: no voy a pelear con ustedes el día
5: pues
2: de
5: hoy. No, chulo,
3: es
5: está
3: bien.
5: Es más, siento que la gente está de acuerdo con nosotros.
2: No, nadie está de acuerdo contigo, Mapache.
5: Yo digo,
2: sí,
5: márquenos.
2: Bueno, 5552-630977.
5: Opinen en redes sociales, muchachos.
2: Sí, también.
5: Continuamos, hagan el show.
2: De la mejor.
5: Buenos días.
1: Ya te enseñé a leer.
2: Cállate, niño. Tú también. Ponte a

0: En el show de lo mejor, las 6:55, 6 de la mañana, con 55 minutos.
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0: 14 grados.

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21: Las 7 de la mañana con uno en el show.
22: De la mejor.
21: 7-1.
22: Tengo que decir la temperatura.
21: Dil, dala.
22: No, al ratito.
21: Aquí está, mira. Ahí está, dala.
22: 14.
21: Muy bien, chulo, muy bien.

0: mejor, 7 de la mañana con 7 minutos. Edgardo Núñez se llama Vencedor. Querido chulo, vámonos con complacencia.
1: Oye, sí, para que se comuniquen con nosotros al 5552-630977 y complacen.
0: ¿Qué te pasó en el codo, chulo?
1: Pues de que me tiraron, me quiero quitar esta costrota, sí.
0: Pero no te la quites.
1: No, ya me están lastimando.
0: Yo pensé
1: más
0: de que habías ido a la oficina de Don Topo, que así habías regresado.
1: Me puse las rodilleras. Ay, no es cierto.
0: Las coderas.
1: Oigan, hay que complacer a la gente, pero no de esa forma, sino poniéndole musiquita totalmente claro, vivo aquí en el show de la mejor. 55-52-630-977 para que se comuniquen totalmente en vivo, ¿no,
0: Mapachito? Tenemos compla. ¿Ya? La raza que va en el tráfico, rápido, los que están ya en la oficina.
1: En el taller, en la oficina.
0: La señora... Tengo usted vitacilina. Ah, qué buena medicina. Los que están en casita, señora bonita, usted que está preparando el desayuno también, rífese, márquenos a cabina. Tómese un momento, márquenos. 55-52-63-0977. Ahí les voy otra vez. 55-52-63-0977, chulo.
1: Así de fácil, señores, y les vamos a poner su cancioncita. Y hoy, ¿qué tenemos, Mapachito? ¿Qué va a haber? Entrega de boletos.
0: Tenemos entrega de boletos. Atención, en el mercado de Jamaica. En el mercado de Jamaica, hoy a las 8 de la mañana. O sea, ya en breve. 8 de la mañana. Sobre Guillermo Moreno. O sea, Guillermo Prieto. Es que ya no se puede decir. Ya no se puede decir tan despectivo el asunto.
1: Claro que sí.
0: Guillermo
1: Prieto.
0: Ni modo. Guillermo La Bomba. Guillermo La Bomba.
1: Guillermo
0: La Bomba. Guillermo Chencho. Guillermo okay. Chencho. En Guillermo Cochinilla. Y Congreso de la Unión. Ahí van a estar los chicos de
1: a
0: la
1: las
0: regaladora. 8 de la mañana con boletos para el Juego de las Estrellas, Dive el Gel.
1: Y ya tenemos llamada. Buenos días, el show de la mejor. Hola, hola, buenos días. ¿Quién habla?
2: Hola, ¿qué tal? Buenos días.
1: ¿Cómo te llamas?
2: Josefina Paredes.
1: Mi querida Josefina, oh,
0: Josefina.
1: Paredes.
0: Oh, buenos días, diciendo, Josefina.
1: ¿De dónde nos marcas, mi querida Josefina?
0: De Cazarro, te comunicas, hija.
2: De Valle de Chalco.
0: No, está re lejos.
1: Cuando estabas en Valle de Chalco, Mapachi. De allá venías tú también.
0: Allá venía.
1: Oye, Josefina.
0: No, yo vengo de más lejos.
1: ¿De qué te vamos a complacer el día de hoy, Josefina?
2: Quiero la de Adoro de Bronco para mi esposo y mis hijos.
1: ¿Y cómo se llama tu marido, Josefina?
2: Fernando.
1: Ese sí tiene nombre normal.
0: ¿Y ya le diste de desayunar, mija?
2: Claro.
0: ¿Qué desayunaron?
2: Huevito.
0: Qué rico.
1: Sí, le hizo sus huevitos.
0: Que también se le voy a echadas a mano.
1: Cenates, huevito.
0: Tú también, Pablo, pero tú por otro lado. No. Tú por otro lado.
1: Oh, Josefina, ¿y qué le quieres decir a tu marido?
2: Que lo quiero mucho.
1: Uy, qué amorosa. No ya, te chulo, desgaste
3: ya,
1: tanto.
3: No sabía que había venido el lindo Brian hoy, Josefina, no, perdónanos.
0: No le costó trabajo, pero pues él le quitó la chamba.
1: Ah, está. Oye, Josefina, ¿crees que
3: Mari Claire de la radio?
1: A tu marido, que lo amas mucho y dedícale esta canción.
2: Mi esposito querido, te mando esta canción, te dedico esta canción con mucho cariño.
0: Wow. Pégame, pero no me dejes.
1: ¡Cuánto amor!
0: Pégame, pero no me dejes.
1: 7:10 aquí en el show
0: de la mejor.
4: Tauro. Sí, tu esposa se llama Josefina. Te ama. Te ama con locura, te ama como una bronca. Número de la suerte: 6 millones.

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1: Tanto regaño.
2: Pero es el mantra.
1: El mapache ya entendió
2: so
1: todo este
2: beautiful.
1: Rollo.
3: Cosas que la gente desconoce sobre los mapaches.
2: No le gusta cantar la cola a la serpiente.
4: Pero bueno, vamos a vocalizar. La la la la la.
2: La la la la la.
4: La cola de la serpiente.
2: Dice. A veces la metes antes y ahorita tardas en meterla. Qué bárbaro. Oh. Eso.
1: O sea.
2: Dice.
4: Decídete.
5: Soy una serpiente en el show de la mejor, buscando una parte de su cola. ¿Qué quiere? ¿Quiere ser usted una parte de mi cola? ¡Sí queremos, sí queremos, sí queremos!
2: ¿Qué marque, chulo? ¿Qué número?
4: 5580-032-977 o al 5552-630-977. Totalmente en vivo. Que nos gusta que nos marquen y se suban a la cola de la serpiente.
2: Claro.
4: Todos los niños que van a la escuela.
2: Claro. Claro.
4: Claro.
2: Claro. Porque grabado nada más el Panda Show.
4: Ahora, el show de la mejor.
2: Saludos,
4: buenos días.
2: Toño.
4: ¿Quién está por ahí?
2: ¿Quién? ¿Quién habla? Mija, se te corta,
4: Betty. ¿Saltamudo?
2: Quita tu altavoz.
6: Betty.
2: Alexis.
4: Betty.
1: Betty.
6: Buenos días.
2: Ahora sí, buenos días. ¿Cómo te llamas?
6: Alexis.
1: Alexis.
4: Alexis, Alexis. ¿Y vas a cantar la cola de la serpiente?
6: Sí.
4: Venga.
6: ¿Cómo dice Alexis? Soy una serpiente, de show de la mejor.
2: Ajá. Buscando.
6: Quiero ser usted con la parte de mi cola.
4: Sí queremos, sí queremos.
1: La versión
4: sí
1: rápida.
4: Queremos.
1: O sea, él sí se aventó.
4: ¿Cuántos años dos, tienes, Alexis?
2: Que no quiere hablar, que qué te importa, dice que
4: ya.
2: Él marcó a lo que marcó y listo.
1: Más quería la cola de la serpiente.
2: Hay audio, se le echó de lo mejor. Hola, buenos días.
7: Hola, soy Abel. Voy a cantar la cola de la serpiente.
2: Mi amor, chico.
4: ¿Y cómo se llama? Bebé.
7: Soy bebé. Una serpiente que anda de show de la mejor.
2: Ajá.
7: Buscando una parte de su cola.
2: No.
4: ¿Qué quiere?
7: ¿Quiere ser usted una parte de tu cola?
6: No,
5: sí queremos, sí queremos, sí queremos.
2: Besos, bebé.
4: Eso me acaba de hacer el día.
2: Ay.
4: Véndamelo.
2: Ah. Ahorita te lo arruinamos, no te preocupes. Ahorita te lo arruinamos. El show de la mejor, buenos días.
8: Buenos días, show de la mejor.
4: Ay, mi cielo, ¿cómo estás? Muy buenos días. ¿Cómo te llamas?
8: Matías.
4: Matías, ¿cómo estás? ¿Cómo te has portado?
8: Bien.
4: ¿Cons, te vas a cantar la serpiente?
8: Sí.
2: Venga, Matías. 3, 2, 1.
8: Soy una serpiente del show de la mejor.
2: Eso, Matías.
8: Buscando una parte de su cola.
2: ¿Qué quieres?
8: ¿Quiere ser usted una parte de mi cola?
5: Sí queremos, sí queremos, sí queremos.
2: Besos, Mati.
4: Pórtate, va, digo bien.
2: ¿Ya vas a la escuela?
8: Con placer en la rodilla.
2: ¿Cuál quieres, Mati?
8: Luna de Picos.
4: Luna y los Picos ya vinieron.
2: Va, que va. Ahorita vemos si te la podemos poner. Va, yo creo que sí. Sí, te la vamos a poner.
4: Luna de Picos. Te mandamos un abrazo fuerte.
2: Luna de los Picos.
8: Gracias.
4: Te queremos. Precioso. Y hazle caso a tus papás. Bueno, ya la última y luego nos vamos con la complacencia.
1: Estoy bien preocupado.
2: Una más, hay una más.
1: No ha marcado Miguel Ángel.
2: Miguel Ángel.
4: Un chandalán, Miguel Ángel.
1: Estoy bien preocupado.
2: Sí. Miguel Ángel, repórtate.
9: Es que ya va a la secundaria ya. ¿Cómo denátate, niño?
2: Hola, Renato Treviño.
9: Yo unime a la cola y a serpiente. Soy una serpiente. Hecho ella mejor. Usado una parte, mi cola.
2: ¿Qué quiere?
9: ¿Una parte de mi cola?
5: ¡Sí queremos, sí queremos, sí queremos!
1: Saludos a
4: Cheto Treviño.
2: Es la hija de Cheto Treviño.
4: Mira.
2: ¡Danos el reporte vial, mija!
1: Yo pensé que lo daba Pablo Chagra.
2: No, Micha, también.
4: Micha, digamos.
2: También.
1: Ok.
4: Micha, Micha.
1: Micha Coto y Micha Bien.
4: Sí.
1: Ok, perfecto.
4: Micha Seria.
1: ¡Vámonos! No pasamos la lista, pero bueno, vámonos con Alexis.
2: ¡Presente!
1: ¡Eres Alexis!

0: Lista, luego la bebé a
1: presente.
0: Ay, gracias, Jesús. ¿Qué traes el día de hoy?
1: Está enamorado de mí.
0: Estás medio.
1: Y Alan Mora.
0: Medio, medio. Alka-Seltzer, ponte abusado, por favor. Seguimos la lista con Matías.
1: Presente.
0: Y terminamos con Renata Treviño.
1: Presente. Treviño.
0: Treviño. Bueno, yo le digo como quiera.
2: Léeme la tucha.
0: Señores, vamos. Y recordar que todos los días está nuestro mantra de la cola de la serpiente aquí en el show.
3: ¡De la mejor!
0: Y ahora sí, ¿a dónde vamos?
4: A rolar la rolita que ya nos pidieron Luna,
1: los
4: de Ana Gabriel. Ah, no,
1: no. La otra es la de Luna.
4: ¿Es Luna? ¿Tú qué lo ves? Bueno, ya.
0: ¿Era Edwin Luna?
1: La 7:20 en el show.
0: ¡De la mejor!

0: momento de los chistes, chistes, chistes.
1: Gracias, Leito. Momento de los chistes. ¿Quién se arranca, muchachos?
2: Yo. Arráncate Pablo, como moto.
3: Pablo. Ya, Pepito, y le dice.
1: ¿Pepito?
3: Maestra. Ajá. ¿Usted me castigaría por algo que yo no hice?
1: Ajá.
3: Pepito, claro que no. Ay, qué bueno, porque no hice la tarea.
2: Al Pablo Chagra.
3: Obvio.
2: Oye, llega, están dos compadres, ¿no? Y le dice uno al otro: oye, compadre, ¿tú eres Visco? Le dice: ¿qué pasó, compadre? No, pues es que tengo un ojo muy bonito y el otro se le queda viendo.
1: Ahí tienen que estar un chico así sin violencia.
3: ¿Te gustan mucho esos chistes?
1: Sí. Me encantan esos chistes. Como que no me esforzo tanto.
2: ¿Y por qué no decimos
1: estaba,
2: tú?
1: Pues, estaba yo. No,
2: estaba chulo Trujillo violencia. El mapache.
1: Sí, estaba yo. Como tú quieras, chulo. Pero es mi chiste, déjame contarlo, gracias.
2: A ver.
1: Entonces, estaba en su habitación, ¿no? Y de pronto llega el papá y le dice: hijo, es momento que hablemos. ¿Qué pasó, papi? Pasa. Estoy harto, Arturo. Por favor, necesito que saques ese hombre que tienes dentro. Rogelio Sai, ya nos escuchó mi papá.
3: Hubieras dicho Jesús.
2: Jesús. Sal de ahí, Jesús. Ya sal del closet. Vámonos. 55-52-63-097-7. Buenos días, el show de la mejor. ¿Quién habla?
4: Buenos días, soy Majo.
2: Mi querida Majo, ¿cómo está usted?
4: Bien.
2: Oiga, ¿para dónde va?
4: Para la escuela.
2: Eso, mi querida Majo. Pues cuéntanos tu chiste.
4: ¿Ustedes saben cuál es el baile favorito del tomate?
2: ¿Cuál será?
4: La salsa.
2: ¡Ay!
3: Te mandamos un abrazo. ¿A qué escuela vas? ¿Cómo se llama tu escuela? Ah, por eso.
2: Ya, te colgó.
3: ¿Qué?
2: Que no.
4: Escuela Benito Juárez número uno.
2: La número uno.
1: La primera escuela que se fundó.
3: Te mandamos un abrazo a ti y a todos.
1: Besos, mi amor.
3: Benito Juárez número uno. Tenemos audios.
1: Hola.
5: ¿Qué tal? Buen día. ¿Ustedes saben el chiste de la viejita que se cayó a la barranca?
1: No.
5: No, pues yo tampoco, pero qué fregadas.
2: Pudo haber sido tu abuelita.
1: No seas grosero.
2: Que te eches uno.
1: ¡Pablo! ¡Pablo!
2: Ya me eché
3: Oigan,
2: uno.
3: Oigan, ¿qué le dice el Pepito a su tía, no?
2: Dice, oye, ahí está, ya me tía, lo eché.
3: Estás muy maquillada, ¿y eso para qué es? Y le dice, ay, pues...
1: Espérate, hijo, me dio un WhatsApp.
3: Pues, para verme más guapa. Y le dice, ay, eso más o menos como cuánto efecto hace tarda en hacer.
2: ¡Oye! ¡Pablo! Chulo. ¡Lo contaste al revés! No, para que veas cómo
1: no,
2: tú
1: si
2: me haces
1: bullying. No, si lo conté bien.
3: No lo dije bien.
1: Voy a contar el grosero. A ver, cuéntale el grosero.
2: De reto.
3: Ya no me acuerdo cuál era.
2: ¡De reto!
3: A ver, audio.
1: Cuenta que no.
3: Audio.
1: Vámonos en este momento, Pablo Chagra va a contar un chiste grosero.
2: Ahora.
6: Va una señora caminando por la calle. Y ya sabe uno como el chulo bien jarra. Está atrás andando de pedo. Echándose, ya sabes, una firmita en la calle, ¿no?
1: Así
6: y la señora que le dice: ay, bestia, animal. Y el otro: tranquila, señora, que lo tenga agarrado del pescuezo.
1: No, pásele, soy yo. Pásele con confianza, señora.
3: Tápele los ojos a la criatura.
2: ¡Ay, Pablo!
3: Venga, no, estoy avisando. El que avisa no es traidor.
1: ¿Lo vas a contar?
3: El que avisa no es traidor.
2: Neta, Pablo.
1: Venga,
3: bájale si viene con el niño.
2: Mi querida Cinturía, bájale a la radio.
3: Mamá,
2: por favor.
3: Mamá, ¿cómo es la primera noche de amor? Ay, mi amor, pues es como cuando traes un diente flojo. ¿Cómo es eso? Y le dice: pues te duele poquito, pero no quieres que te lo
1: saque. ¡No, Pablo! Ponte de lado.
2: No creía el mapache, pero de ti nunca. ¿Cómo has cambiado?
3: Qué ganas de traer un diente flojo.
2: Oiga, no. Vámonos con más audios.
1: Vaya.
7: Una vez le dice el profesor al niño:
2: ajá.
7: ¿Cómo se dice uno en inglés? One. Y dos. One, one.
2: Lo preocupado es el chiste de la niña. Es que ya escuchaste tu chiste de fondo.
3: De fondo.
1: Lo bueno que no puso atención la niña porque estaba contando su chiste.
3: Déjame arrancarte esa cosa porque.
7: Y 2222.
1: Ah, seguí el chiste.
2: Ah, repítanos la nota, por favor, porque...
1: No, ya. Un aplauso para... ¡Bravo! ¡Bravo! ¡Qué bonita sección de chistes! No, no, somos...
2: Gracias, Pablo Chaga, gracias. Oigan.
8: Aquí en su espacio de confianza.
2: ¿Tienen ganas de bailar?
8: Obvio.
2: ¿Se acuerdan de Mónica Naranjo?
1: Claro, Rolo, no, no.
8: Ya la vi color.
2: ¿Neta? ¿Cuál es, mapachito?
1: Mónica Naranjo, solo se vive una vez en el show.
2: De la mejor.
1: En puras para ti.
2: Yo la confundo con la Fey.
8: ¿Cómo te atreves?
1: No, no hay punto de comparación.
8: Ahorita ni se meta por ahí, básicamente.
2: 14 grados, la máxima 23, la mínima 14.
1: Tú muy bien, chulo. 728.
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1: ¡Trépale, Jesús!

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0: Y el eje 4 sur, uff.
1: ¿Qué?
0: Fatal, fatal. ¿Eh? Hay bache.
1: La vuelta de Chapultepec.
0: Hay bache y están pintando los puentes de morado.
2: Géminis.
0: Géminis. Si cruzas por un puente, cuidado, te puedes manchar de morado.

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1: ¡Tenemos boletos, boletos, boletos, boletos!
2: ¡Obvio!
1: ¿Quién da más, quién da menos? Porque tenemos muchísimos boletos aquí en el show de la mejor. Para que te comuniques a La Boletiza, 5552-630977. ¿Y para qué hay, Pablito Chagra?
3: Hay para la dinastía de Tuxantla, los pajaritos y los costeños. Este 31 de mayo en la arena, CDMX.
1: Los terrícolas, los solitarios, los bríos también, este 15 de mayo en la Arena Ciudad de México. Ay, rolón.
2: Ahí ya desperté.
1: Es muy fácil, para que te lleves tus boletos, solo tienes que decir yo escucho la mejor 97.7 y decir, bueno, marcarnos al 5552-630977 totalmente en vivo. Tú pide lo que quieras. Tenemos dos opciones muy grandes para ti. Buenos días, el show de la mejor.
3: Bájala tu radio.
1: Regáñalos, mapache.
3: Escúchanos por el teléfono. Mapache. No, parecen nuevos. Se les dice todos los días lo mismo. No entiendo.
1: Ya mejor me colgó.
2: Si lo vas a regañar.
1: Si voy a marcar para que me regañen, mejor me voy.
3: Hola, buenos días. ¿Quién habla?
2: Ya también te colgó.
3: Ahí está, mira, está. ¿Se fue?
1: Se fue y se marchó.
3: Se fue.
2: Me toca, me va.
3: Se fue.
2: A ver si me van a contestar.
1: Venga, Raquel.
2: El show de la mejor. Good morning. ¿Quién habla?
4: Hola, yo
2: soy la
4: mejor.
2: ¿Vieron? ¿Cómo te llamas?
4: Carlos.
2: Oye, Carlos, ¿para quién vas a querer boletos?
1: Ay, me quedé igual.
3: ¿Quién tenemos? Dice, ¿qué no nos escuchas? ¿No estás oyendo?
2: Ídolos del corazón, que son los terrícolas, los solitarios. A ver, ahí te va. Ídolos del corazón, terrícolas, solitarios y bríos, 15 de mayo. O dinastía de Tuxantla, que son los pajaritos y los costeños, el 31 de mayo.
1: ¡Ah, ya, cuélgale! ¡No se escucha
3: no
1: nada!
3: De lo que quieres. ¡Eres revendedor, mijo, eres revendedor!
1: ¡Vamos, dale, dale! ¡Otro! ¡No escucho nada! ¡Buenos días! ¡El show de la mejor! ¿Quién habla?
3: Bueno.
1: Hola, hola, buenos días.
5: Buenos días.
1: Hola, ¿cómo te llamas, mi amor?
5: Hola, buenos días.
3: Hola, mi amor, mi cielo. ¿Cómo estás?
1: ¿Cómo andas, gordo? ¿Cómo te llamas?
6: Evanibaldo.
1: ¿Cómo?
6: Evanibaldo.
1: Evanibaldo. Mi querido Evanibaldo, ¿tú qué escuchas?
6: La mejor 97.7.
1: ¿Y para qué vas a querer boletitos?
6: Para los pajaritos.
1: ¿Para los qué?
3: Los pajaritos.
1: Los pajaritos de Tuxantla, este 31 de mayo en la Arena Ciudad de México.
3: Y los pajaritos son diferentes.
1: Bueno, pero ¿quieres boletos para el 31 de mayo en la Arena Ciudad de México? Pues estos boletos
3: son tuyos. Abrazo, carnal chulo. Venga, el show de la mejor. Buenos días, ¿quién habla?
1: ¿Por qué me mandas abrazos y aquí
7: soy? Hola, buenos días, habla Giovanni Francisco.
3: Hola, Giovanni, ¿tú qué escuchas, carnal?
7: Yo escucho la mejor 97.7.
3: Muy bien, mi Giovas. ¿Qué onda, papito chulo? ¿Boletos para qué vas a querer?
7: Hola, ¿me puedes dar para los ídolos del corazón?
3: Terrícolas, los solitarios y los bríos, 15 de mayo, en la Arena Ciudad de México. Estos boletos son tuyos.
2: Un regalo aquí, verdaderamente.
3: Abrazo,
2: uno más,
3: carnal.
2: Uno más.
3: Claro, uno más.
1: Venga, Pablo.
2: The best show, good morning. ¿Quién habla?
8: Good morning. Hola, Martín.
2: Martín, ¿desde dónde nos llamas?
8: De aquí, de aquí, de Pazla.
2: Eso.
3: ¿De dónde?
2: Tlalnepantla. ¿Y tú tú qué escuchas? Mira, me confunden.
9: ¡Menso!
8: La mejor.
2: Eso. ¿Vas a querer boletos para Dinastía o para Ídolos?
8: Para los terrícolas.
2: Para los terrícolas, ídolos, que es del Ídolos del Corazón. También los solitarios y los ebrios, el 15 de
3: los
2: mayo.
3: ¡Los bríos! ¿Cuáles ebrios? ¡El ebrio eres tú!
1: ¡El ebrio! Sí,
2: sí. Pero bueno, Pablito. Los bríos este 15 de mayo.
1: También
2: en la Arena Ciudad de
3: México. Los ebrios somos nosotros, que venimos todos borrachos del programa.
2: Una disculpa a mis tíos y a ti, mi querido Radio Escucha. Les mando un abrazo y yo creo que hasta aquí básicamente, ¿no?
1: Complacencia, sí, ¿no? Sí.
3: Y andamos. ¿Quieres escuchar algo?
2: ¿Quieres que escuche alguna canción? Deja que escuchen el radio y ahorita nos contesta.
8: Sí. Seguro que te amo.
2: Seguro que te amo. Ah, ¿de quién? Pues de los terrícolas es también, ¿no?
3: No sé.
8: Sí.
2: ¿Quién
8: sí,
2: la canta, ahí está, sí? Los terrícolas, para que vean.
3: Te juro que te amo.
1: ¿Qué cultura musical tienes, mi querida?
3: Es que dijo seguro que te amo.
2: Eso, ¿la quieres dedicar a alguien?
3: Que te amo.
8: Ya estoy igual que ustedes.
2: Eso.
3: Bien, claro. Ebrio.
1: Dedícasela a alguien.
3: No, que no quiere, chulo.
2: A su esposa, ahí está.
1: Wow. Bueno, aquí te lo dejamos, mi amor, en el show.
2: De la mejor.
1: Te juro. Adiós, hermoso.
10: Que te amo.

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0: ya estamos del clausura 2026. Bueno, mañana ya están dadas las fechas, las horas, los estadios, ¿no? Todo lo que usted cree. El Azteca se despide con la máquina, porque el Azteca se hace mundialista, se hace estadio Ciudad de México y van a recibir puro güerito, jo, claro. Así es que, Aztecas, como el estadio, cambien de nombre. Y la máquina recibe a las Chivas.
1: Ahora sí, quedó todo listo. Son las semifinales de la Liga MX, torneo clausura 2026. Mañana miércoles la ida a las 8 de la noche, el Cruz Azul, tercero de la clasificación contra Chivas, que quedó segundo.
0: Y también en el Dida, pero el jueves, Pachuca contra Pumas. Vamos a ver si Pumas ya trae ánimo y no nada más se acostumbra a la mala suerte del equipo contrincante. ¡Qué mala suerte la del AVE! Ahí estaba el señor arrancándose las greñas en un palco amarillo, ¿verdad? Un güerito que dice ser el dueño del nido. Estaba desesperado.
1: El jueves a las 7 de la tarde, Pachuca, acá en el Estadio Hidalgo, cuarto de la clasificación, enfrenta al líder que fue Pumas, que llegó primero.
0: Bueno, y las vueltas. Las Chivas recuerdan cuando jugaban en el Jalisco, ¿no? Porque el Akron ya ni me lo muevas. Ahorita está envuelto para regalo. Van a recibir a la máquina.
1: Ya el sabadito la vuelta, ¿verdad? 7 de la tarde con 7 minutos. Chivas recibe ahora Cruz Azul.
0: Uy, uy, uy, el Dominguir y los Pumas, Pachuca. ¿Cómo ves ahí, pa?
1: No, pues aquí Pumas y Pachuca, pues ahora sí que las condiciones están dadas para un partido de nivel. Domingo 7 de la tarde, ahí en CU.
0: Y como se les decía, ¿verdad? Las sedes que cambian de rostro. Cruz Azul Chivas, semifinales del clausura con casas, ¿verdad? Casas llenas, casas cambiantes y cosas de esas raras.
1: Y pues sí, fíjate, yo no me había dado cuenta que la máquina sí jugó los cuartos de final en el Azteca. Y ahora resulta que las semifinales también ya está todo arreglado, ya tienen permiso de la Federación Mexicana de Fútbol, de la Liga MX. Ya los hacían allá en Puebla, ¿verdad? En el Estadio Cuauhtémoc, pero dijeron, les vamos a dar quebrada. Porque el señor ese cachetón que dices que estaba arrancándose los pelos en su palco amarillo dijo, no, pues que jueguen en mi estadio, ¿verdad? Otro partido, otra taquilla, me cae bien. Así que pues en el Estadio Azteca, Estadio Banorte, Estadio Ciudad de México, el Cruz Azul recibe a lo que viene siendo a las Chivas el miércoles a las 8 de la noche. Sí, la misma situación acá en Jalisco, ¿verdad? En Guadalajara, el Estadio Akron de las Chivas todavía pudieron cerrar la serie de cuartos de final contra Tigres, pero pues ya entregaron el estadio a la FIFA y pues ahora sí que las Chivas van a jugar de local en el que siempre fue su casa durante años, el Estadio Jalisco. Y pues ya están los boletos a la venta, ¿verdad? Primero para los abonados, luego pues a partir de hoy en la tarde al resto de la población en general.
0: Bueno, y más o menos danos una empujadita con lo que viene siendo la venta de los boletos, Rey. ¿Cuánto van a costar, pa?
1: No, pues ahora sí que los precios van desde los 500 pesos en las entradas generales hasta los 3,000 pesos en las zonas, pues obvio, de mayor costo y mayor visibilidad. Pero bueno, carnalito, ya vámonos. Déjate de estar de chismoso e intrigoso. Mejor dinos por qué te dicen el cerillo.
0: Ya que la máquina elimine al Chivas y se corone ante Puma, les digo.
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3: Buenos días, son las 8:07, 8:07 en el show
4: de la mejor.
5: Intensa carga vehicular sobre viaducto. Así, ah, ahí donde pasas por el panteón, enfrente del
3: parque. ¿Cuál panteón?
4: ¿Puedo decir?
3: Ya, ya, ya, ya, ya.
4: 15 grados.

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1: Muchachos, tenemos Rola al Revés para regalar boletos, boletos, boletos, boletos,
2: para
1: boletos.
2: Alicia Villarreal, señores, este 14 de mayo en el Auditorio Nacional. Ya lo sabes, tienes que marcar al 5552-630977. ¿Y cómo le tienes que hacer?
1: No. Hacerle como Alicia Villarreal.
2: ¿Cómo le hace a Alicia Villarreal?
1: Le hace así, Alicia Villarreal le hace...
2: No.
1: Pero al que le sale más chido es a Jesús.
2: A ver,
1: mira, Jesús. Así le hace Alicia Villarreal.
2: Ya lo saben, te ponemos una rolita al revés. Y si eres fan de Hueso Colorado, te llevas tus boletos. Ya tenemos, mira, llamadita.
3: El show de la mejor, ¿quién habla?
1: Mira.
2: Te hablaba. En tu cara, Pablo. Contesta. Buenos días, el show de la mejor.
4: Sí. Buenos días.
2: Hola, buenos días.
1: Le cambié la voz muy fuerte.
2: ¿Tú qué escuchas?
4: Aquí estoy, buenos días.
2: Ya sé que ahí estás, pero ¿cómo te llamas y tú qué escuchas?
4: Hola, buenos días, me llamo Anel.
2: Anel, ¿tú qué escuchas, mi querida Anel?
4: Yo escucho la mejor,
2: 97.7. ¡Eso! ¡Ay! Bien. Pregunta obligada, tres locutores de la mejor 97.7.
4: Cintia Urias.
2: Ajá.
4: Pablo.
1: Sí, sí,
2: Chagra,
1: sí.
2: Chagra.
4: Y... El chulo.
2: Ah, te
1: muy
2: amo.
1: Bien.
2: Te amo.
1: Y
2: bueno,
1: ahora tienes que hacerle como Alicia Villarreal, mija. ¿Cómo le hace Alicia Villarreal?
3: Ya le salió. Ya le salió.
2: Sí, le salió bonito. Muy vámonos, bien, mi querido Jesus. Suéltala, que ya sabe caminar.
1: Está bien fácil.
3: No, no, man,
1: está idéntica. Era sí, al revés, ¿eh? Era al revés. No era así, normal.
2: Déjala escuchar.
1: Bájale a tu radio, mija.
3: Mensa.
1: Ya con eso, ya también, Jesús, ya tú quieres.
2: Ah, ya.
1: Venga, mija, ¿cuál es?
4: No, no, 5 segundos más porque...
1: No, ya no, ya no.
3: Está idéntica, mija, suena
1: venga,
3: casi
1: cinco.
3: Igual.
2: Dale 2 segundos más,
3: Jesús. No me vas a decir que te queda grande la canción, o sea.
1: Ya con eso, 5, 4, 3... 2, 1,
4: ¿cuál? Te quedó grande la yegua.
2: ¿Será?

0: yo.
1: Andamos bien barcos, ¿eh? Porque ya había perdido, la neta. Pero mira, para que veas cómo
0: es que
1: te queremos,
0: mija. Mañana. Se tienen que acabar los boletos.
1: Tienen que ir los boletos.
2: Felicidades, no, ¿con quién te vas a ir?
3: Voy a llevar a una amiga.
0: Eso, canten mucho. Ay, avienten el brasier, tomen, ya dejan ya en el auditorio. Tomar. Pásensela bien, chicles bomba.
3: Muchas gracias.
1: Abrazo, mi amor. Cuídate mucho. Venga, otra llamada del show de la mejor. Buenos días, ¿quién habla? Bueno, bueno. Hola, el show de la mejor. Buenos días.
4: Buenos días.
1: Hola, carnal. ¿Cómo te llamas?
4: Alex.
1: Alex, ¿y tú qué escuchas?
4: Yo escucho
1: ¿Y tú escuchas radio? Hola. Ah, no, perdón. ¿Tú qué escuchas?
4: La mejor.
1: La mejor 97.7. Muy bien. ¿Y qué onda, papito chulo? ¿Qué canción vas a querer?
4: No, vamos por los boletos de Alicia.
1: Muy bien. Ahora sí. ¿Pero cuál quieres que te pongamos al revés? Tú pídele, te la ponemos al revés para que la atines.
2: Ahora. ¡Dos! ¡Jesus!
1: Es que andamos bien barcos.
2: ¡Suéltame una, Jesus!
1: Venga, ahí te va, carnal. Esa es tu rollo al revés. Ahora,
0: facilísima. Y no he volteado a ver.
1: Ya, y eso tampoco me la mueles, ¿eh?

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1: Hacemos una pausa. Este es el show de...

0: hermoso, habla precioso.
1: Habla bien, Kawachi.
0: Ay, con
2: la. 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
0: Gracias, carnal, buen día.
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0: Kawachi? ¡Venga! ¿Por dónde andas, carnal? ¡Buen día!
1: Amigos de la mejor 97.7, así está el ambiente del mercado de Jamaica. ¿Y dónde nos encontramos, mamita?
2: Mi querido Kawachi, estamos en Guillermo Pinto, el Congreso de la Unión. Y nombre, el agasón de la gente, digamos, ya nos estaban esperando. ¡Es sensacional!
1: El ánimo está todo, muchachos, amigos. ¿A quién vas a ir a ver el juego de las estrellas?
3: ¡A la arrolladora, banda Limón!
1: Amigo, ¿a quién vas a ir a ver al juego de las estrellas?

Va a estar el Javi, Brincosieras, un sinfín de artistas, el Bogueto. Se va a poner increíble. Así que si quieren tus boletos, cáiganle en ese momento al Congreso de la Unión de Guillermo Prieto, alcaldía de Venustiano Carranza.

0: Ya estamos de vuelta con el show de la mejor.
1: 8:31 en el show. Aquí está Julián Álvarez, se llama Ojos Verdes, como los del chulo.
2: Ay, los amo.
3: Chapultepec, dirección para arriba hacia el castillo. Atascado.
2: 15 grados.
1: Buenos días.
0: Tauro.
3: Tauro. Si te prometen un castillo, va a ser como el de Manda Miguel.
2: Espérate, puro Tauro. Llevamos 5 veces Tauro.
1: No importa, no importa.
3: Ponle que hay tu chilo, por favor, porque no es verdad.

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0: ¿Por qué lo dicen?
1: Señoras y señores,
0: ¿por qué me ponen
1: el hombre
0: esa canción?
1: De pantalones y codos rotos. Es que traes el codo roto y también el pantalón. Ve nomás.
0: ¿Cómo me viste mi pantalón?
1: Porque ahorita hiciste para atrás y se te vio el huecote.
0: A ver.
1: Oh, mira, y pierna peluda, ¿eh? No, sí. Pero... La Macarena se da vida. Qué
2: le
1: rico.
2: Le da alegría al cuerpo, Macarena.
0: Sí.
2: Los brazos más tatuados de la radio.
1: El único hombre que se puede convertir en cantante, locutor, padre de familia y Goku.
0: Un solo día. Salvador de perro.
1: Sí, encantador de perros también.
0: Salvador
1: de perros.
0: Encantador solo de
2: la tejana
0: de
2: mujeres, más paseada.
1: De gorditas.
2: De MBS. Él es el chulo.
1: ¡Calderón!
0: ¡Todos señores! Con las batallas del día de hoy, en la esquina azul tenemos tragos de amargo.
1: ¡Ah, Rolo!

0: 52-630-977. Vámonos con las llamadas, que es... Ahora sí que, ¿por cuál van a votar? ¿No? Ah, bueno. Buenos días, el show de la mejor.
1: Hola, buenos días.
0: Hola, compadre. ¿Qué onda, viejón?
2: Papi chulo.
0: ¿Por cuál vas a votar, viejón?
3: Véanme.
0: Hola, hola.
4: Buenos días.
1: Hola, buenos días.
0: Buenos días, ¿cómo te llamas?
1: Cristian.
0: Mi querido Cristian, ¿por quién votas?
1: Por Tragos de Amargo Licor.
0: Ahí está, Tragos ya lleva un punto. Vámonos con otra llamadita. Buenos días. Buenos días, el show de la mejor. Hola, hola, buenos días, el show. El show de la mejor. ¿Cómo te llamas, gordito?
1: Mauricio.
0: Mauricio, ¿por cuál votas? ¿Por Tragos de Amargo Licor o La Chona?
1: Tragos de Amargo Licor.
0: Ya ganó, señores. ¿Andas dolido? ¿Qué ganó? Rollo?
5: ¿Qué te importa, dice? ¿Quién no quiere hablar contigo?
0: ¿A quién se la quieres dedicar? Dedícasela a alguien, por favor.
1: No, pues nada más escucharla.
0: ¿Nada más quieres escucharla?
6: No trae ganas.
0: ¿Pero quién te dañó tanto tu corazón?
5: Ya, vamos a echar un café.
0: Vámonos, señores, con Tragos de Amargo Licor aquí en el show
5: de la mejor.
0: 8:38. Uno quiere...

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2: Ay, nena, a tus popis le falta crema.
3: La escasez de crema cada vez
4: afecta más.
3: Más y más la situación económica. Porque Arturo Trujillo, el mapache, tiene llena esa bolsa de cremas.
4: Sí, sí. Me la acabo en el súper, sí.
3: Sí, o sea, toditas. Sí.
5: El que pasa a las 5:20 de la mañana por afuera de mi casa y sube video.
4: Sí. ¿Vives por ahí?
3: Poco, bebé.
5: Claro, bebé,
3: el único locutor que empeñó su casa para salvar a sus mascotas.
5: El único locutor que...
4: ¿Qué?
5: ¿Cómo te sientes hoy? ¿Bien? Que hoy se siente bien. Él es
3: Arturo Trujillo.
4: ¿Quieren ver cómo me siento?
3: El mapache.
4: Así.
3: Ah, wow.
5: Bueno,
3: wow.
5: Es que la gente... Jesús.
3: Ni que fuera televisión, pero presenta tu rola.
4: La gente sabe lo que dice. Señoras y señores, en esa esquina, en mis batallas, tenemos a los socios del ritmo.

El buen Tonacho y su corte Dora la Exploradora. ¿No has visto de los osos del ritmo el Tonacho? Que tiene su cortecito acá de Dora la Exploradora. Ahorita te lo voy a enseñar. Venga, en otra esquina tenemos a Los Ángeles Azules.

0: mamá cumbia de Voces del Ritmo. Venga, vamos con llamada. El show de la mejor. Buenos días, ¿quién habla?
1: Hola, buenos días.
0: Hola, ¿quién habla? Buenos días.
1: Luis.
0: Luisito, ¿cómo estás, carnal?
1: Muy bien, así estoy tú.
0: Muy bien, papito chulo, gustoso de escucharte.
1: Muchas gracias.
0: Ok, ¿por quién votas?
1: Por Los Ángeles Azules.
0: Venga, un punto para Los Ángeles Azules. Saludos, carnal. Vamos con otra edición de la mejor. Buenos días.
1: Bueno.
0: ¿Por quién votas, papito chulo?
1: Por Los Socios del Ritmo.
0: Venga, estamos empatados, 1-1. Muy bien, una más, el show de la mejor. Buenos días, ¿quién habla?
2: Y se marchó.
0: Se fue.
3: Se fue.
0: Raquel. Bueno, el show de la mejor.
4: Hola, buenos días.
0: Buenos días, ¿quién habla?
4: Habla Katy.
0: Hola, Katy. Ah, okay. ¿Cómo estás, Katy?
4: Bien.
0: Qué bueno, mija. No hay boletos. ¿Qué quieres? ¿Por quién vas a votar? ¿Qué, mi amor? Grosero, ¿en qué momento dijimos, marquen que hay boletos? No, nunca dije yo.
4: Los Ángeles Azules.
0: Bueno. ¡Ya ganaron Los Ángeles Azules, señoras y señores!
3: ¡Ay, mapache!
0: Gracias a Katy, chiquita hermosa, te mandamos un beso. Y aquí te la dejamos completita. Se llama... Se llama Ay Amor, en el show de la mejor, las 8:44, muchachos. ¿La temperatura, chulo?
3: A la temperatura, 16 grados. No, no es
0: el... El reporte vial, Pablo.
3: 15 grados.
5: Fray Servando Teresa de Mier, la altura de la iglesia, complicado. Hay un solo carril.
6: Acuario.
5: Acuario, te va a ir de lo mejor, Acuario. Nos vamos a ganar la lotería. Ubicas que ahorita todo a nuestro favor.
3: ¿Qué signo eres tú?
5: ¿Eh?
3: ¿Qué signo eres?
5: Acuario.
3: ¡Ay, no! ¡Es falso!
5: ¡Todos, Acuario! ¡Todos!
3: ¡Eres un
5: Acuario,
3: falso!
0: Hoy andas crudo, Acuario.
5: Hoy te vas a llevar boletos para el falso. Juego de las estrellas.
3: Eres más falso que el billete.
0: 8:45.

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2: ¡Señoras y señores! Hoy vestido de blanco como la pureza que lo caracteriza.
3: ¿Lo caracteriza?
4: Sí. Obvio,
3: es muy puro.
4: El acuario
5: blanco como el...
4: Ay, no, no,
2: se
4: no.
2: Se va a purificar todos los días al vapor aquí.
5: ¿Qué dice? Si bien le sabes.
2: Sí, le sé. Se va a quinto pis, a sexto pis.
3: ¡Hora! El acuario más dramático de la Ciudad de México.
5: Claro.
2: Él es el acuario más grande, incluso más que el acuario de Veracruz y que el Imbursa.
5: El Michi.
3: El señor del clima.
2: Claro. Aquí está.
5: No, ese eres tú. Yo soy bien.
2: El chico del reporte vial. Claro. ¡Eres Pablo! ¡Chagra!
5: A partir de hoy quiero que me digan Pablo Mohamed.
2: ¿Pablo Mohamed?
5: Mohamed.
6: Me dicen la
3: Pablo
6: metiche.
3: Reporte Vial.
5: Mohamed Vial. Oigan, muchachos, hoy cambié. Hoy no soy Hochis.
2: Mohamed Pablo.
3: Mohamed Pablo.
2: Mohamed Pablo Mohamed.
5: Oigan, tiene mucho que no me habla mi Julio. ¿Estarás por ahí, precioso?
2: Ya murió.
5: Ya tiene rato que no te me presentas. En la esquina azul
2: Pablo
5: tenemos
2: Mohamed
5: a los poderosísimos. Y no es porque... No es dedicatoria, ni es indirecta, ni es pedrada. Están los buitres con... Me gusta mi

0: y el conejo. Los buitres.
1: Los buitres. Es que me gusta todo contigo. Y en la esquina María tenemos al poderosísimo Vale, Valentín Elizalde. Te quiero así.

0: Me gustaría que ganaran los buitres, pero ya sé que va a ganar Valentín. Va a ganar.
1: Yo también. Yo también creo que va a ganar.
0: Presiento. Pero bueno, vote usted por quien quiera, porque aunque yo le amenace que le bloquean, usted
2: dicen
0: hace lo que
2: los buitres ya ganaron, pero un sueldo mejor.
0: Buenos días, ¿quién habla?
3: ¡Buitres! Hola, buenos días.
0: ¿Cómo te llamas?
3: Oscar.
0: Oscar, ¿de dónde nos llamas?
3: Acá, de Iztapalapa, mi amigo.
0: Iztapalapa para el mundo. ¿Y tú qué escuchas?
3: La mejor 97.7.
0: ¡Eso! Oye, ¿votas por los buitres o por Valentín?
3: Quiero votar por Valentín Elizalde, mi amigo.
0: ¡Eso! Un abrazo hasta Iztapalapa. Les mandamos, pues, ahora sí que lo mejor de nosotros. Claro. El show de la mejor.
1: Les mandamos agua.
0: Les mandamos agua.
4: Hola, buenos
1: unas
4: días.
1: Pipas ahorita.
0: Buenos días, ayer ¿cómo te llamas?
1: Ah, sí, un montón.
4: Me llamo Gustavo.
0: Gustavo, ¿de dónde nos llamas?
4: De acá de Atizapán, voy hasta el cemento, no es que la micro va despacio. Voto por el Valentín.
0: ¡Eso! No, pues ya ganó.
2: ¿Y nos vienen escuchando la micro?
4: Sí, va despacio.
2: ¡Saludos! ¡Saludos a todos los de la micro!
1: Órale, ¿qué les importa?
0: A la micro que viene de Atizapán, que está medio atoradito.
1: Ya se la saben.
0: Un beso, un saludo y le mandamos un abrazo a todos, sobre todo al chofer.
1: Preséntala, Pablo, preséntala.
0: Ah, sí, él es Valentín Elizalde. I love you like this, o sea, te quiero así.
1: Te quiero así.
0: Te quiero
1: ¿cómo
0: así.
1: ¿Cómo se dice en inglés?
0: I love you like this.
1: Ah,
0: oh my God. Oh my God.
1: Ok.
5: Capricornio.
0: Capricornio.
1: En inglés.
0: Thank you for everything, Capricornio. We love you so much and everybody... tonight.
1: Okay. Perfecto. Lo entendimos. 8:51. Okay.

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0: En un momento volvemos.
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2: Muy buenos días, muchísimas gracias. Ya tenemos la información vial de este martes 12 de mayo. Para hoy se espera una temperatura máxima de 25 y una mínima de 13. Con un ambiente fresco y probabilidad de lluvia por la tarde, si es que salga con una chamarrita ligera y paraguas en la mano. Tenemos carga vehicular importante sobre Avenida de los Insurgentes de Indios Verdes rumbo al centro. Periférico presenta avance lento desde la zona de Toreo hacia Chapultepec. En viaducto la circulación se complica rumbo al aeropuerto por alto foro vehicular. Atención también en circuito interior y Avenida Universidad, donde comienza a incrementarse el tránsito por ingreso a escuelas y oficinas. Maneje con paciencia porque el pavimento podría amanecer resbaloso por humedad. En el sistema de transporte colectivo Metro, la Ciudad de México se reporta alta afluencia en las líneas 1, 2 y 3 y B, especialmente en Pantitlán, Hidalgo y Universidad. Tómelo en cuenta y salga con tiempo. Evite infracciones porque hoy no circulan los vehículos con engomado rosa, terminación de placa 7 y 8, holograma 1 y 2. Y como siempre, en el amor y en el tráfico, el chiste no es correr, es saber cuándo avanzar. Síganme en mis redes sociales como el Cheto Treviño y continuamos en el nuevo show de la mejor. ¡Vámonos!

0: Muchachos, adelante, ¿por dónde andan? Buenos días.
1: ¿Qué hacen?
2: Al mercado de Jamaica, y donde nos encontramos exactamente, mamita.
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2: Muchachos, y está bien bueno el ambiente, así que vamos a preguntarle a los ganadores. ¿Qué es? ¿A quién van a ir a ver al Juego de las Estrellas, amigo? ¿A quién vas a ir a ver?
4: ¡Al Javi!
2: A ver, échate una canción.
4: Y de una vez,
2: agárrate. Amigo, ¿a quién vas a ir a ver al Juego de las Estrellas? A ver, aviéntate un chiste.
5: ¿Qué le dijo una
2: doña? Señora, ¿a quién se va a ir a ver al Juego de las Estrellas?
6: ¡Al Flaco!
2: Sí, está muy bien, pues ellos ya ganaron. Repítelo la ubicación, papita.
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8: ¡Ay, Chanita, qué rechula se miraste!
9: El personaje de la India María apareció por primera vez en televisión en los años 60 y después dio el salto al cine, convirtiéndose en uno de los personajes más populares de México por María Elena Velasco, que lo interpretaba magistralmente.
10: Hasta parece ser Blancanieves.
9: La India María hablaba con frases llenas de humor involuntario y doble sentidos, lo que hizo que muchas expresiones de hoy se volvieran famosas, como ni de aquí ni de allá.
10: Y al rato, como dijo mi tata, no va a ser ni de aquí ni de allá, ¿ok?

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2: 9-4. 16 grados. 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
1: Oye, oye, Pablo, de mi corazón, mi acuario precioso.
2: ¿Qué nos traes, Pablito, esa mañana?
3: Acuario como Shakira, como Lorena Herrera,
2: como Kenia Os.
3: Fernández. No, Kenia Os no es acuario. Oigan, hablando de Shakira.
1: ¿Qué pasó?
3: Se anda un grupo argentino diciendo que Shakira les hizo plagio y que Anita les hizo plagio.
2: Ahora.
3: Porque con el choca, choca, cuerpo, con boca, con boca, esa canción. Esa canción sumamente elevada. Pues resulta que dicen que pues les hicieron lo que viene siendo el plagio y me las están acusando gravemente, ingratamente, de haber hecho este supuesto plagio de la canción, porque ellas dicen es idéntica a nuestra canción, que se llama Atómica. El grupo se llama Sarao, son un dueto de chavas argentinas, que en efecto lanzaron la canción hace más de 4 meses, y Shakira y Anita lanzaron la canción hace 1 mes. Entonces, si hay similitud entre las piezas musicales, la gente dice, es un sample. O sea, es una pequeña inspiración. Sí, sí. Ellos dicen, las chavas dicen, la verdad no las estamos acusando como tal a ellas, puede ser su equipo de compositores, su equipo de músicos, claro. Pero mira nomás, me metí porque ya sabes que yo investigo.
1: Ajá.
3: Ay. 1, 2, 3, 4, 5, 6, 7, 8, 9, 10, 11 personas compusieron Choca Choca. ¿A cuál echas la culpa?
2: ¿11?
3: Pa componer Choca Choca, cuerpo con cuerpo, boca con boca.
1: ¿Cómo va?
3: 11. Don Juan Gabriel solito escribió Amor Eterno.
2: ¿11 se ocupan para esa canción? ¿Neta?
3: Ay, nomás pa' que te eches.
1: 11 personas es demasiado, ¿no? Bueno, al final de cuentas, creo que se repartieron las regalías entre todos porque saben que va a ser un éxito.
2: Ahora,
1: ¿no?
2: Que no es la primera vez, que no es la primera vez que le pasa a Shakira. Recordemos que cuando no recuerdo qué canción sacó, que era como el plagio del inicio de una canción de Jerry Rivera. Amor es como nuestro que dura muy poca.
3: Yeah, mi vida.
2: Entonces, no es la primera vez que sucede con Shakira.
3: Bueno, en ese entonces,
2: ¿no?
3: Jerry Rivera dijo: ay, hijos, no, haga lo que quiera. Básicamente, la verdad es que a mí eso no me afecta. Es Shakira, whatever. Pero en otros momentos, pues sí, se le acusó que de la bicicleta, tuvo ahí una demanda en 2017 que después se desestimó. También cuando sacó la de Loca, Loca, Loca, Ramón
1: ¿todas
3: Arias.
1: ¿Sus canciones?
3: Pues presentó pruebas que después resultaron ser falsas. Entonces, le ha pasado
1: no,
3: constantemente.
1: Shakira, ¿cuál no?
3: También la acusaron con la sesión de Bizarrap, también de Waka Waka, de Hips Don't Lie y de Rabiosa. o sea, le ha pasado todo. varias veces, pero ninguno, nadie le ha ganado y nunca se ha demostrado que
2: tiene buenos abogados también, Shakira. Porque no tan fácil le ganan.
3: Si hubiera buenos abogados, no hubiera pagado millones en el.
2: Bueno, sí. Bueno, es que también al fisco, no a Hacienda al hay que pagarle. Oh, o sea,
3: así la cosa. Pero bueno, ellas no han dado nada, ninguna declaración al respecto.
2: Ok. Bueno, pues saludos a Shakira.
3: La corona, así era.
2: ¿De quién?
3: Se la pusieron a Cazzu. Porque ella está terminando su gira en Estados Unidos, 14 fechas muy exitosas que tuvo por allá. Y cuando estuvo en Texas, oh my goodness, invitó a Abby Quintanilla, que era de los Dinos, hermano de Selena. Entonces él estuvo cantando ahí, tocando, y estuvo cantando y le dijo, ¿sabes qué? Que la gente sabe que hay una reina que vive en nuestros corazones. Pero yo te traigo esto, mija. Y que sacó una corona y que se la pone al revés. Y luego que ya se la acomoda y que se la pone correctamente. Y le dice, porque tú vas a llegar lejos. O sea, no todo mundo empieza llenando estadios. Y tú eres como mi hermana y como yo, que empezamos trabajando, que se sabe ganar el pan de cada día y que sabe y con humildad se presenta en escenarios. Entonces,
2: con esfuerzo.
3: Como que le dijo...
2: Con el sudor de su boca, porque pues canta.
1: Con pensiones.
2: Millonarias.
3: No.
2: No, eso no... no. Si no le dan tanto, ¿eh? No, ¿no creas que le dan?
3: Pues no ves que
2: le
3: dan pedido.
1: ¿Cuánto le dan?
2: Pues sí, pero...
1: A ver, con
2: para
1: eso
2: su estilo de vida y todo...
1: Sobrevive pues no. Una familia...
3: Ah, totalmente.
2: Promedio, pero, claro.
3: No, pero para, no. Para el estilo de vida que se dan ellos, pues la verdad es que... Y para el dinero que tiene el papá...
2: Se le dan el recibo de luz.
3: ¿Tú sabes lo que cobra el papá por una fecha?
1: Sí, por eso. Ah, pues, ¿cuánto le dan de pensión?
3: Lo que le toque, lo que le corresponda.
1: Vivirán felices.
2: Oye, hablando del tema, ¿ves que estuvo Majo Aguilar en la mañanera?
3: Ah, sí.
2: Con Junior H. Y que la reportera le hace una pregunta y dice, y por ejemplo aquí que está Ángel Aguilar. No, perdón, Majo.
1: Ay,
2: yo no sé si la reportera quería llamar la atención nada más o se quería hacer viral. O realmente
3: o
2: la regó porque
3: pio.
2: Se te puede cuatrapiar.
3: Como ayer que le quería decir Don Willy Colón a Don Willy...
2: Don Willy González.
1: Ah, Don Willy González.
2: Y el Jesús que puso la rola de Willy Colón para abrir la entrevista.
3: ¡Perdóname!
4: O sea, se te cuatrapea la vida, en veces pasa.
1: El señor y...
4: sí. Pero bueno, también va a estar por ahí, ¿no? México Canta, algo así se llama, sí, el evento. Y la neta, qué padre que a Majo le estén dando el lugar que le corresponde dentro de la Mexican Music. Oh, my goodness.
2: Saludos a Majo, muy guapa.
4: Explotó. Explotó, dijo, ¿saben qué? Yo no tengo la culpa de ser el reflejo de sus frustraciones. Ah. Yo amo, me aman, disfruto, me disfrutan, abrazo, me abrazan a mi familia, a mi novio, a mis fans, a mi
1: pensé
4: gente,
1: que el cinturón
4: a mi
1: de la
4: música.
1: Bomba.
4: Kenia Os.
2: La truza de la cochinilla.
4: No, Kenia Os ayer...
1: ¿Ahora qué pasó con Kenia Os?
4: Estuvo en una polémica declaración de ahí por parte de un podcast, el Podcast Creativo, donde la verdad es que habló muy bien. Ahora sí... confrontó temas de su día a día, que es, por ejemplo, el hate, y ella dice, pues miren, su bronca, odienme más, yo trabajo, yo todos los días le echo ganas, yo soy muy feliz, yo estoy cumpliendo mis sueños, si ustedes no soportan, pues ya les tocará seguir sin soportar, bebés, pero también habla de la parte en la que dice, oye, ¿por qué a los hombres los dejan que canten y que digan que si acá, que si por allá, que si te agarran, que si te hacen de todo? Uh-huh. Y con ellos no pasa nada. Y cuando yo saco una canción en donde hablo de partes del cuerpo, digo alguna otra palabra, la gente se escandaliza.
2: ¿Qué palabra dijo?
4: Pues tiene una canción que se llama Mamita Rica con Jerry Moa, que dice que te bendice con su agüita bendita.
2: Ah, entonces, pero pues no está fuerte, o sea,
4: no, otras cositas más, cositas menos, ahí luego ven si la pueden poner.
2: Por ahí cosas
4: lo
2: peores.
4: Te la pongo en una Hochis batalla.
2: Ok.
4: Entonces, pues dice, ¿qué es ese machismo que hay en la música de que los hombres sí puedan decir y no pasa nada y las mujeres decimos y entonces somos unas vulgares, somos de lo peor? Entonces, ¿dónde está el balance de la situación en la música de las cosas? Kenia, usted patrona. Entonces,
2: Kenia.
4: Después de eso, compartió fotos que nunca habíamos visto donde se ve que allí pasó algo. O sea, estar en ropas...
2: ¿Quién es?
4: Ella y Peso.
2: ¿Kenia y Peso Pluma?
4: Así, en la cama descendida. Ellos en así lo que trae
2: la
4: uno bajo de...
2: La cama descendida.
4: Dijeras tú.
2: La ropa tirada en el suelo.
4: Así, pero...
1: O sea, ¿hicieron el delicioso?
4: Hicieron el Pinky
1: Licious. ¡Ay, qué rico!
2: Deliciosos, deliciosísimos. Yo sí pagaría por ver eso, ¿eh? Yo sí.
1: Es que tú eres bien pervertido. Tú pagarías por ver
2: si
1: todo lo
2: Kenia,
1: que...
2: Si abre Kenia Os y Peso Pluma un OnlyFans, yo sí pago, me suscribo. Aunque se me vaya la quincena ahí de MBS.
1: El de Jonathan Becerra.
2: No, tampoco.
1: No, pagas eso, que... Si no pagas el recibo de tu...
2: Bueno, Jonathan, me las manda mi WhatsApp.
4: Pagando. Él las aprueba para que las suba
2: Sí, claro, yo le hago el contenido.
4: Oigan,
2: hablando de podcast, vas a andar en Envinadas, ¿no? Vi ahí que...
4: Mañana sale Envinadas. Cuidado.
2: ¿Qué contaste?
4: Conté muchas cosas.
1: Porque... ¿Cómo ha ido a todos los podcasts menos al mío?
4: Ya me has dado fecha.
2: Nunca,
4: ya
2: estás
4: a todo el mundo.
2: ¿Tú tienes un podcast? No sé.

0: tengo recuerdos.
1: O sea, si toman de veras, pensé que nada más se le hacían al cuento.
0: Cuando me invitaron, yo les dije, ¿saben qué? Voy a ir, pero yo quiero ver que tomen, que no fichen. Yo quiero de verdad sí ver que le hacen honor a su nombre. Se nos cruzó el camino.
1: Sí,
0: terminamos muy mal. Yo no me acuerdo qué dijimos. De verdad, me acuerdo de los primeros 20 minutos del podcast. De lo demás, va a ser un descubrimiento para mí,
1: ¿De qué hablaste?
0: Las empinadas, para Mariana, para Daniela.
1: ¿De la casa de los famosos hablaste?
0: No me acuerdo. ¿Neta? No me acuerdo de nada. Me acuerdo que hablamos de familias, algo así. Luego hablamos de que las constelaciones y después, puro relajo. Puro gli, gli, gli, glu, glu, glu.
1: O sea, va a estar sabroso.
0: Mucho ejercicio, no se lo pierdan. Va a salir mañana a través de su canal, en Vinada.
1: ¿De tus compañeros de radio qué dijiste? ¿Cosas buenas o malas?
0: Seguramente malas, pero no me acuerdo. Seguramente la verdad,
2: ni te preguntaron.
0: Seguramente sí.
1: Algo. No, si hablaste, ¿no? De que no estabas en radio y todo.
0: Lo vamos a descubrir juntos, usted y yo. Y ya acabé. Ah, no es cierto. ¿Qué creen?
1: ¿Qué?
0: Tantos años buscando, pidiendo, queriendo que entre Lorena Herrera a la Casa de los Famosos. Uh-huh. México y Telemundo, la que sea. ¿Cómo la han buscado?
1: ¿Y entró? No.
0: Ella, no quiero. Total, que sí quiere. Que acaba de entrar hace unas semanas con Verónica del Castillo.
1: Ah, sí.
0: ¿Se acuerdan que les platiqué que entraron cuatro mujeres? Ya la sacaron.
1: ¿Por qué?
0: Ya, dos semanas duró.
1: ¿Pero por qué la sacaron?
0: Pues porque yo no sé, no congració, no sé.
2: ¿A poco sigue la Casa de los Famosos?
1: Sí, es que es eterna, la de Telemundo es eterna.
2: Yo creo que nadie la ve.
1: Se va a acabar cuando empiece el Mundial, justamente.
2: Y nadie la ve.
0: O sea, chécate, Lorena es la eliminada número 12 y adentro todavía quedan como 15.
1: Madre santa.
0: Entonces, ya se fue, duró poquito. Ella dice, me lo esperaba, yo sabía que al entrar después entraba con cierta desventaja. Y eso es real, los fandoms ya están hechos.
1: Bueno, ¿desventaja o ventaja? Porque ves cómo está todo desde adentro, desde
0: entras
1: fuera.
0: Entras con información, claro.
1: Entras con información.
0: Pero el público ya no se engancha tan rápido contigo, no. Ya tiene favoritos y pues obviamente lo salvan. ¿Y qué pasa?
1: Y aparte habrá que ver qué tan fuerte, digo, no dudo que sea fuerte en Estados Unidos, pero seguramente es más fuerte, Lorena, México. Que en México. También no, tiene mucho que ver.
2: En México es más fuerte,
1: sí,
2: ¿no?
1: Claro, le iría mejor en la casa de aquí.
0: Ay, Lorena,
1: no sé qué chingado se fue a meter.
2: Y es consentida de la televisión, sí, entonces no sé qué fue a hacer allá.
0: Ícono, es reina gay, pues le iría muy bien.
1: Se hubiera metido cuando entró Facundo para que se agarraran sabroso allá adentro.
0: Y con Ninel, que también.
1: ¿Ves que decía Facundo que era...
0: Tonterías. Ni repitas porque te cae
2: la maldición.
1: Pues no, hasta Lorena lo ha dicho, ¿no?
0: Oigan, ya es momento.
1: ¿De qué?
0: Yo siento que en este preciso momento en mi cuerpo algo se empieza a recorrer.
2: ¿Qué? Te falta media hora de espectáculos. Para eso estás peleando
1: en tu pequeño
0: cuerpo. Cállate, yo pongo mi tiempo todos los días.
1: Que en su pequeño cuerpo algo empieza a sentir.
2: Que llego desde las 7 de la mañana.
0: 6. Mi cuerpo empieza a vibrar porque tenemos 20 boletos. 20 pases dobles. Para el juego.
2: Ay, el mapache.
1: No, es más.
0: ¿Y qué? El juego de las
1: ¿Tan
0: estrellas.
1: ¿Tan poquitos? No. 25, Divergen. Señora bonita. 25 boletos. 25. Para el juego de las estrellas.
2: No, muchachos. ¿Qué? Este es el show de la mejor. Vámonos con 30. ¿Les parece?
1: ¿30 dobles?
2: 30 dobles.
1: ¿Y qué va a regalar Laura allí a las 3?
2: No importa. Tenemos muchos boletos. 30 dobles.
0: Ahora.
2: Para el show de la mejor.
1: No. A Laura yo la quiero mucho. Luego se va a enojar conmigo de que es que me quitan todos los boletos.
0: Misma dinámica. Mientras esté la siguiente canción, tienen que mandar escrito o por audio. El show de la mejor me lleva al juego de las estrellas Divel Hell 2026 para ganar boleto doble.
1: Así.
0: ¿Primeras cuántas?
2: 30 personas.
0: Va.
1: 30
2: señores,
1: personas.
2: Otro punto de la regaladora, señores. En punto de las 10:30 van a estar en el mercado Portales, señores. Y van a estar entregando boletos del juego de las estrellas Divel Hell, señores, entre Santa Cruz y Libertad.
1: Bueno.
2: En la alcaldía Benito Juárez.
1: Recuerden, 30 ganadores. Cuando empieza la canción del Bogueto, cuando una cantante. Y empieza en 5.
0: 4.
1: 3.
0: 2.
1: 1.
0: ¡Ahora! ¡Ahora!
1: 9:19.
0: Tenía yo una indicación.
1: ¿Qué? Ya cállate, Pablo, ya.
2: Indicación. Dila.
0: Sí.
2: Dila. No, la temperatura.
0: No, allá, ¿al redes, aire? Pendiente de las redes, pendiente de nuestras redes. Váyanse a la aplicación de la
1: Pablo.
0: Mejor porque ahí vamos a tener más boletos.
1: Lo de redes, hazlo en redes.
0: En el chat room. Exacto.
2: 16 grados.

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Regresamos a cabina a escuchar el show de La Mejor.

0: 26, 9 de la mañana con 26 minutos. Buenos días.
1: 16 grados.
2: Y el tráfico ahorita aquí afuera, Mariano Escobedo.
1: Cállate.
0: Como todos los días.
2: Sí. Y salga mejor.
1: Y muchas sorpresas aquí en el show.
2: De la mejor, ya llegó.
1: Está aquí.
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9: 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Señoras y señores, ya tenemos media hora en este control remoto. 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
1: 9 de la mañana con 37 minutos, muchachos. Tenemos invitadazo de lujo, Pablito Chagra.
2: Estamos emocionados. Okay. Aquí vamos. Siento que nos vamos a alterar temprano. Como que va a dar sed esa de la mala.
1: Usted
2: de la
1: lo
2: peligrosa.
1: Va a escuchar cantar y le va a dar justamente, mira. No son en horas. Lugar de café, va a querer su tequilazo. Café.
2: Eso.
1: Aquí está con nosotros. ¡Codiciado!
2: ¡Eso!
1: Venga, carnal, échate la rolita. Vamos empezando con musiquita. Venga, muchachos.

0: licenciado, muchachos, de Tijuana para el mundo. Un aplauso.
1: Venga, bravo.
0: Querido Eric, bienvenido, carnal, a la cabina de la mejor.
2: Gracias, gracias, gracias por el espacio y contentos de estar acá con ustedes esta bonita mañana.
0: Oye, ¿no te cuesta la desmañanada ahorita? Hay que pararse temprano para promoción y todo ese rollo.
2: Pues ya estoy acostumbrado, tengo que 10 años haciendo este rollo. Yo creo que sí, a veces uno anda cansado y sin ganas, pero pues siempre con la mejor actitud.
0: Como debe ser.
1: Es bueno, siempre dicen que estas horas que hay, luego porque sí nos ha tocado gente que viene, no, es que estas horas la voz.
3: No puedo cantar.
1: Diga, cuando así. Son de veras, mira nomás lo que acaba de pasar, ¿no? Es cuando yo digo, ay, se ve quién sí, quién no.
0: Justo. No, sí, pero sí te pasa que de pronto la garganta está cerrada y por más que quieres no abre en la mañana.
2: Sí, claro. De hecho, el sábado dimos un concierto que duró 4 horas y garra ahí en Tijuana. Entonces sí, me dormí como a las 5 de la mañana y
1: ya no dabas al otro.
2: No hablaba nada.
1: O sea, entonces, tú sí te picas y así de no, pues nos seguimos y hasta que ya de plano sienta que no, ¿o qué?
2: Depende del show.
1: Depende del show.
2: Sí, pues que estamos en Tijuana.
1: ¿Sí te ha pasado?
2: Sí, sí, estamos en Tijuana. Entonces,
0: ¿y si tomas de veras? Sí.
2: A veces.
0: Sí, ¿eh?
2: Sí, pues sí, la verdad, ahorita le bajé poquito.
0: Sí,
2: pero
0: sí, vimos.
2: Sí, me sigo tomando mis dos vodkas en el desayuno, mis dos.
1: Ah, muy bien.
0: Oye, promocionas Así es la Vida, hay grandes colaboraciones, grandes amigos tuyos, Max Paraz, el Javi, Karim León, ¿cómo te sientes de este álbum?
2: Muy contento, pues tenía 3 años sin un álbum en la calle. Entonces estamos como que activando todo, realmente cambió mucho el negocio, la industria. De 3 años para acá, ¿no?
0: Sí.
2: Pero tengo gente que está trabajando en el disco, estamos trabajando, mis músicos y yo seguimos pues enfocados en el álbum y muy contentos con el trabajo que hicimos, la verdad.
1: Oye, de estas colaboraciones, ¿cuál es la que... A ver, pues a mí me gusta el chisme, la verdad, yo me voy por el lado de lo que viene siendo el chisme, pero ¿cuál fue la que te costó más trabajo ahí concretar, que decías, hijo, casi no salía, pero al final sí salió? ¿Cuál fue la más sencilla que dijiste? Desde que dijimos va a salir, amarró todo perfecto.
2: No, fíjate que yo creo que todos los colegas que participaron en el álbum siempre estuvieron a la mejor disposición.
1: Ok.
2: Con el que fue un poquito más, no complicado, sino más difícil concordar fue con Karim por sus tiempos. Pero fuera de eso, pues todos bien metidos en el tema que les tocó y bien contento y bien agradecido con todos mis colegas.
0: Oye, ¿y el tema de el momento de la grabación fue presencial, los dos juntos, o cada quien grabó por su lado lo suyo, ahora con la tecnología que se puede hacer todo, ¿no?
2: Javi y yo grabamos juntos en el estudio. Lo que fue Karim, Max Peraza y Miranda fueron a distancia porque ellos estaban en México, yo estaba en Los Ángeles haciendo el álbum. Pero, digo, siempre en constante comunicación ahí con los aparatos.
0: ¿Hubo alguien con quien te quedaste con ganas de grabar algo en esta ocasión y que a lo mejor no se pudo?
2: Pues traigo unas sorpresillas ahí para el deluxe. Entonces, tal vez ahí salen.
1: Más o menos, ¿para cuándo viene el deluxe? Así.
2: Yo creo que un mes, 2 meses.
0: ¿Dos meses? Por
1: ahí, y vienen sorpresas.
2: Sí, sorpresas.
1: Oye, ¿y con Miranda León cómo nace o de dónde sale? ¿De dónde se conocen? ¿A qué
2: hace cuenta
1: onda?
2: Que, pues yo soy de Tijuana.
1: Okay.
2: Sí, ella también. Uh-huh. Ella vive en Tijuana. Entonces yo fui a hacer un camp a Tijuana donde hice varias canciones y entre esas canciones salió la que le di a ella. Entonces la escogí a ella por ser de Tijuana, por estar joven, porque el vibe de la canción lo hicimos muy juvenil. De hecho, le hicieron unos muchachitos y igual le hicimos la propuesta a la canción y le gustó. La idea original era que repitiera versos, pero ella hizo sus propios versos y sus propias melodías. Entonces nos gustó mucho el cambio que tuvo la canción.
0: Oye, ¿no perdiste seguidores ahora que Instagram anda castigando a todo mundo? Porque estoy checando, en Instagram tienes 1.4 millones, en TikTok 1.5 millones, o sea, es un chorro de gente, muchísima gente. ¿Sí te das cuenta o estás pendiente siempre de las cifras o ya eso pasa a segundo término?
2: No, pues yo creo que no estoy muy familiarizado con esas cosas, siempre ando
0: porque
2: más.
0: Hay unos que se clavan, no, ya perdí 500 mil o ya gané tanto, entonces tú.
2: No, me da igual, la verdad. Mientras la gente escuche la música y
1: mientras los despiertos no bajen.
0: Justo, ¿no?
2: Mientras sigan llegando los cheques.
1: Eso. Oye, y ahora que está de moda todo esto de las peleas y demás, ya sabemos que se suben actores, cantantes, modelos y demás, ¿te aventarías un tiro?
2: Sí, claro. Sí.
0: ¿Con quién?
1: No, ¡Pocho de Nigris! Escúchanos.
2: No, pues uno que esté del pelo, no me vayan a querer poner un pinche monote.
0: ¿Con quién? ¿Tienes idea de alguien?
2: No, pero...
1: Así de compas, que digas, nos llevamos re bien, si nos damos un...
2: ¿Con quién dije el otro día? Sí había dicho, ¿verdad? Que sí me pegaba un tiro. Pues que vi la del Willy, la del Lonche, y pues ahí...
0: Con el Max para esa nota dientes, hermano, porque ese no...
2: Te
0: sienta de una cachetada.
2: No, deja tú, no sienta, nos deshace.
0: Oye, ¿andas en el Parranda Tour?
2: Tenemos varias fechas. Estamos, creo que en Mochis, Mexicali y Tijuana. Entonces,
0: ¿y cómo es la experiencia?
2: Te digo que 4 horas cigarra ahí arriba del escenario.
0: Hermano, no, pues es imagínate.
1: Imagínate. Y luego estuviéramos allá y luego vente para radio. Así directito. Oye, y por ejemplo, aquí en la Ciudad de México, ¿cuándo vamos a poder? ¿Tienes ya algo pensado? ¿Si se está platicando?
2: Fíjate que en la mañana, antes de entrar aquí, te estaba platicando con uno de mis socios y sí hay pláticas de venir a hacer México, Monterrey, Guadalajara y no me acuerdo qué otra plaza, pero solos, pues, ¿no? Sin la parranda.
0: Oye, ¿algún recinto que te guste y que no hayas estado?
2: El auditorio.
0: Estaría increíble, hermano.
2: Sí, el Auditorio Nacional.
1: Y ya dejan tomar.
0: Ya dejan chupar. Es que antes no se podía. Ya se puede, entonces está padre.
2: ¿No los dejan chupar?
0: No, o sea, los músicos sí, pero luego el público no tenía que salir a comprar y tomar sola afuerita. No, okay. Ahora ya puedes entrar con la bebida al auditorio. Ya pueden chupar adentro, muchachos. Sí, son chupadores, ¿va?
2: No, les
0: ve la cara.
3: Atrapada.
2: Oye, no toma alcohol, pero.
0: Pero sí chupan.
1: Están jurados, pero sí chupan. No, pues está bien, pues de repente la música, yo digo, hay música que sí se disfruta más, ¿no?
2: Dices, sí, un chocito, sí. Cuando veo los conciertos de Edwin, por ejemplo, es de ley que tienes que tomar.
1: Como que te tomes un jugo.
2: Sí, en un concierto de Firme no puedes ir a estar ahí sin pistear. Y estamos buscando hacer lo mismo, ¿no? Que se que nos escuches. Abres el bote o le echas tequila al café. Claro.
1: Yo pues lo lograron.
0: Ah. Oye, y de pronto esos rumores de que te habías peleado con el Edwin, que ya no se llevaban, y luego tú dijiste que así te llevas, y te vemos luego de pronto en conciertos. Entonces, también, ¿cómo tomas estos comentarios luego o notas que salen en redes sociales? Pues yo creo que ya ni te clavas, ¿no?
2: No,
0: ¿cómo
2: es actúas ahí? Sabes que hay mucha prensa que escribe literal.
0: Por escribir.
2: Por escribir. No, okay. Antes me era bien clavado. Decían algo, escribían algo y... Ahorita ya no, ya la verdad, pues yo sé lo que soy, lo que estoy haciendo, ¿no? A veces sí, uno que otro sí tira a matar y dices, ay Dios. Pero pues yo creo que hay que ser cuerdos, hay que tener cordura, ¿no? Tengo 10 años ya en esto, ya sería muy, muy cabrón que siguiera igual que antes, ¿no?
0: Claro, aprendes, ¿no?
2: Aprendes, entonces, pues sí, cuando hacen buenas notas, se agradecen, se... Y cuando no también, ¿no? Al final del día es fama.
1: Hay esa gente que le gusta el chisme que horror.
0: Pero sí, hola. Oye, mi codiciado, vamos a abrir líneas para que alguien del público te marque, te salude, te haga una pregunta y a ver qué le quieren preguntar aquí a codiciado. Venga, 55-52-63-0977, 55-52-63-0977. Agárrenlo, aprovechen que está con nosotros para ver qué te quiere preguntar el público.
2: A ver si no es mi mamá, preguntándome si desayuné.
0: Ya desayunaste, mi hijo, trae suéter. Anda haciendo un friazo en la Ciudad de México. Ahorita, mi cabello. Sí, las lluvias estaban bien cañonas, hijo, ahorita. Venga, el show de la mejor. Hola, buenos días.
4: Hola, buenos días.
0: Carnal, te pasamos con codiciado.
4: Loco.
2: ¿Qué onda, parejón? ¿Cómo está?
4: Voy a la patrulla, viejo.
2: Se sabe todos los eslóganes, ¿eh?
4: No, sí, desde 2020, 2018 andamos ahí atrás del famoso viejón.
2: ¿Desde dónde nos llamas?
4: Yo soy acá por Nesa.
2: Nesa, ¿dónde es Nesa?
0: ¿El Estado de México?
2: Oh, el Estado de México. Saludos para toda mi gente del Estado de México, que los quiero mucho a todos.
0: Carnal, ¿qué le quieres preguntar a Eric?
4: Pues,
2: no estoy soltero, perro.
4: ¿Por qué no confundir a la esposa con la novia?
2: No, pues porque luego te dejan sin cosita. Sacan toda la calle, man. Te dejan los trapos en la banqueta. ¿Mande?
4: No, es que creo que a mi jefe le gusta mucho la canción de
2: Daniel Edlum. Ah, saludos a tu papá con esa canción. Salúdame.
0: ¿O a tu
2: mucho.
0: Jefe del trabajo? ¿A cuál jefe?
4: A mi papá,
0: a su papi.
2: No, saludos a tu papá.
1: Ahí está.
4: Sí, gracias.
2: Cuídate mucho, Dios te bendiga. Gracias, por la llamada.
1: Abrazo a Nesa. A ver cuándo vamos a Nesa, ¿no? En la cabina.
0: Sí, hay que armar algo ya.
1: Nesa.
0: Otra llamadita, muchachos. Venga, el show de la mejor. Hola. Buenos días, ¿quién habla?
5: Buenos días.
0: Te comunicamos con codiciado, Gustavo.
1: Bájale a tu radio.
0: Bájale a tu radio, Gustavo.
5: Ya no lo estoy escuchando.
1: Ah, por eso.
0: Ah, era la moto, bueno, perdón. No te enojes.
5: Más que los audífonos.
0: Muy bien, ¿cuál es tu pregunta para codiciado?
5: Bueno, es que me da pena, ¿no? Pero están chidas sus rolas.
2: Gracias. Pero que no te dé pena. ¿Cómo se dice?
5: Desde aquí en Atizapán.
2: Atizapán, ¿dónde es eso?
1: También está en al otro lado.
0: Estado de México.
2: Suena como que ahí es el mazapán, ¿no?
1: ¿Alguna pregunta? Nada en especial, se cortó.
0: ¿Algún beso que quieras mandar a Eric? No,
1: Oye, le decías, hace ratito dices, no me va a llamar mi mamá, ¿qué le regalaste? O sea, ¿qué?
2: Flores, le mandamos flores. Sí, un ramito bonito.
0: Pero ya le has dado de todo a tu mami también.
2: Sí, pues le damos de todo.
0: Así como, ¿y ahora qué chingo le regalo? Sí, le he dado todo.
1: Ya no,
0: pues flores.
1: Pues sí.
0: Pues flores. Oye, ¿qué te dice tu mamá de tu carrera?
2: No, pues muy orgullosa. Sí. Muy, muy feliz.
0: ¿Cómo no? Mi mamá estaría muy orgullosa.
1: El show de la mejor
0: voluntad. Hola.
3: Hola, loco.
2: Hola.
0: Mira, y te habla sexy.
1: ¿Tú? Habla así como tú cuando cuentas los chistes.
0: Hola, loco.
3: Puro Tijuana, loco. Ay.
0: Ay. A ver, mira, ahí está. A ver, ¿qué le quieres decir a Eric?
2: Ahora sí, dime, por favor.
0: A ver, dile.
3: Ay, ¿cuándo vamos a una canción con Thalía?
2: ¿Qué pregunta?
0: ¿Qué, una canción con ¿cuándo grabas una canción con Thalía?
1: ¿Sí te meterías un dueto así con Thalía?
2: Sí, claro, ¿sí? Claro. ¿Cómo no?
0: Y ahora que ya estás casi soltera, imagínate. Ay,
2: no, sí, claro que sí.
3: ¡Ay, Eri! ¡Espérate!
1: No, ya, deja de hablar así, ponte serio.
2: Déjate paso al turismo.
3: Ahí habla Anastasia.
1: Va, ¿desde dónde llamas?
3: Anastasia de aquí, de Polanquito.
2: Anastasia.
0: Anastasia, ¿cómo andas de la Anastasia? Ya. A ver, mándale un beso a Eric.
3: Ay, Jerry, donde lo quieras poner, ahí te va. Mamá.
2: Lo voy a poner aquí en el cachete de los de la mejor.
3: Ay, no. ¿Cómo crees, codiciado?
0: Te mandamos un abrazo, bro.
2: Un abrazo también, ¿eh?
0: Una llamada más. Venga, el show de la mejor. Hola, buenos días. Bájale a tu radio. Venga. Ahora sí, te pasamos con codiciado.
2: Buenos días.
6: Gracias.
2: Bueno,
6: codiciado, vamos aclarando muchas cosas.
2: ¡A huevo!
6: Hey, codiciado, ¿cuándo vas a ir a Guanajuato a tocar?
2: ¿Cuándo voy a ir a Guanajuato? Pues esperemos en Dios que pronto, mi rey.
0: Cuando me contraten, dice.
2: Cuando
0: pues...
2: me hablen para ir.
6: Sí. Ah, pues yo te estoy hablando para que vengas.
0: ¿Traes presupuesto? Rápido, ¿eh? Porque barato no es, ¿eh?
6: De que no? Aquí hay. Eso, aquí hay presupuesto.
1: Eso.
2: Está bien, te voy a pasar aquí a la oficina.
1: Dejamos el número de la manager.
0: ¡Abrazo, carnal! ¿Que cuánto por unos 15 años, dice?
2: Oílo.
0: Por ser chambelán. Abrazo, bro. Mi querido Eric, sabes que esta es tu casa, que te queremos, carnal. Nos encanta que a pesar de toda la fama que tienes, sigas siendo ese chavo humilde y que cada que tiene un nuevo proyecto venga y promocione a los medios tradicionales. Sabes que aquí te queremos mucho, bro.
2: Gracias, no, es mutuo. Siempre agradecido por tantos años de apoyo. Y pues he creado muchos vínculos con la estación, ¿no? Con varias personas. Y pues esperemos que siga, la verdad que esperemos que la música siga, no se acabe y gracias por apoyarnos.
1: Hombre, gracias por estar aquí, por atender a los
0: fans.
1: Y
0: un mensaje para tus fans que se quedaron con ganas de hablar contigo por teléfono.
2: No, pues que los quiero mucho, que le echen muchas ganas, que se levanten temprano a trabajar. Yo digo que siempre uno que pregona algo lo tiene que hacer, ¿no? Y pues claro. Aquí está el ejemplo, me levanté a las 7:00 de la mañana, tengo una semana levantándome a las 6:00, durmiendo a las 3:00 de la mañana, entonces... Pues hay que trabajar duro por sus sueños y aquí estamos para lo que sea.
0: Ok, carnal. Oye, vamos a irnos con una rola que la gente pide muchísimo aquí en el show de la mejor. La de vamos aclarando muchas cosas, pero antes queremos agradecerte que estés con nosotros, bro. Muchísimas gracias.
2: Gracias a ustedes nuevamente y luego nos chingamos un cafecito.
0: Con eso, ¿cómo debe ser?
1: ¡O sin café!
0: ¡Pablo, ya nos vamos! ¡Gracias!
1: No, una disculpa, invitado.
2: ¿Eres tú, Anastasio?
1: Ya nos vamos. Soy el Anastasio. Nos escuchamos mañana en punto de las 6:00 de la mañana.
0: ¡En el show de la mejor! Gracias, codiciado. Te queremos, bro. Venga.

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0: 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Agradeciendo a todas las personas que vinieron el día de hoy al llamado de la regaladora aquí en la central de abasto de la alcaldía Iztapalapa. Juanito Calambres, el Sebas, el Tortas y tu servidor Rafa Valderrama. Entregamos cortesías para que disfrutes de tu balneario favorito, Las Tazas. 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
14: Muy buenos días, muchísimas gracias. Ya estamos de regreso con la información vial de este martes. Les mando un cordial saludo. Muchísima carga vehicular en los accesos a la capital. Se mueve lento en México, Pachuca, rumbo a Indios Verdes. También encontrarás avance complicado sobre la autopista México-Querétaro a la altura de Tepozotlán y La Quebrada. En la ciudad, periférico presenta saturación de Barranca del Muerto hacia San Jerónimo, mientras que en viaducto avanza con tránsito pesado de Congreso de la Unión rumbo a Miguel Alemán. Mucha paciencia también en calzada de Tlalpan, dirección hacia el norte por semáforos y carga vehicular. Precaución en circuito interior cerca de La Raza por un vehículo detenido ocupando carril de baja velocidad. En el metro tenemos alta afluencia en las líneas 2, 3, 8 y 9. Las estaciones Chabacano, Tacubaya, Pantitlán presentan andenes llenos y tiempos de esperas más largos de lo habitual. Evite infracciones porque hoy no circulan los vehículos con engomado rosa, terminación de placas 7 y 8, holograma 1 y 2. Recuerda que en el amor y en el tráfico el chiste es no correr, es saber cuándo avanzar. Sígueme en mis redes sociales como El Cheto Treviño y continuamos en el nuevo show de La Mejor. ¡Vámonos!
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15: Esto es el Chiquitín de Duro y a la Cabeza. Yo soy Miguel Ángel Fernández y te informo en un minuto. El frente frío que nos hace falta en la cabeza número 50 avanzó sobre el noreste del país y va a provocar lluvias torrenciales, vientos y un marcado descenso de temperaturas en al menos 15 estados que se estaban rostizando. La Coordinadora Nacional de Protección Civil y el Servicio Meteorológico Nacional advierten. La presidenta Claudia Sheinbaum aseguró que la propuesta de ajustar el calendario escolar
6: no fue una ocurrencia.
15: Cálmense, aclaró que la propuesta incluso ya estaba aprobada por los 32 secretarios de educación.
16: Fue aprobado por unanimidad de todos los secretarios de educación de los 31 estados y la Ciudad de México.
15: El Consejo Indígena y Popular de Guerrero, Emiliano Zapata, denunció que con la complacencia de los tres niveles de gobierno, el grupo delincuencial llamado Los Ardillos atacó las comunidades nahuas de Xicotlán, Tula y Acahuetlán, y más de 1,000 familias fueron desplazadas.
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1: Muy buenos días, muchísimas gracias. Ya estamos de regreso con el panorama vial de la Ciudad de México. Te saluda el Cheto Treviño. Encontramos carga vehicular importante en circuito interior desde La Raza hacia el aeropuerto. Además de avance lento sobre viaducto Miguel Alemán rumbo a Calzada de Tlalpan. Mucha paciencia también para quienes vienen en la autopista México-Querétaro y en la México-Pachuca, con asentamientos en los accesos a la ciudad. Atención porque continúan previstas movilizaciones y concentraciones en Paseo de la Reforma, Insurgentes y Zona Centro, principalmente por grupos de electricistas y estudiantes. Así es que tome alternativas y salga con tiempo. En el metro hay alta afluencia de líneas 2, 3, 8 y B, con avance lento en correspondencias como Hidalgo, Chabacana y Pantitlán. Recuerde que hoy no circulan los vehículos con engomado rosa, terminación de placas 7 y 8, holograma 1 y 2. Recuerde, en la ciudad y en la vida, el que maneja con calma siempre llega mejor. Sigan en mis redes sociales como el Cheto Treviño y continuamos en el nuevo show de la mejor. ¡Vámonos!
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2: ¡Damas y caballeros! Esto es todo un éxito al juego de las estrellas. 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
9: Arrancamos. 11 de la mañana en puntito, señores y señores. Pásale de este lado. Bienvenidos. Soy Armando Solís, La Cochinilla. Y hoy te doy la bienvenida. Y además te tengo información importante. Hoy martes 12 de mayo a las 12:30 de la tarde. Atención, Monumento a la Revolución, porque llegamos con entrega de boletos para el Juego de las Estrellas Dibel Gel 2026. Llévate tu aplicación descargada, yo sé lo que te digo. Y además, el hashtag del día de hoy. Por mil pesitos. Por mil pesitos, por ejemplo. Híjole, dos cariñosas de 500, ¿no? Nada, por mil pesitos. Pero bueno, ándale, así merito. Mándame tu audio al 5580-032-977 y participa. Los más chéveres se llevan boletos.

entonces, ¡qué rica rolita, muchachos! Ricky Martin y Los Ángeles Azules, ¡vuelve! Y así te digo, ¡vuelve a participar en el hashtag! Hoy el hashtag, por mil pesitos. ¿Qué harías por mil pesitos? Yo, por ejemplo, ando regalando a mi carnal, por mil pesitos. Ahí está, rápido, fácil y sencillo. ¿Quién me los da? ¿Quién dice yo?

0: 7 minutotes, 11 de la mañana con 7 minutotes. Escuchamos a Ricky Martin y a Los Ángeles Azules con Vuelve. Y lo tienes todo a cargo de Julián Álvarez. Pero ¿sabes qué? Ahora ha llegado el turno en que tú le marques al 55-5263-0977. 55-5263-0977, porque esto es...
1: La complacencia.
0: Venga ya en ese momento, márcale y dime qué rolita quieres. Además, te vas a llevar boletos para esto que es el Juego de las Estrellas de Belgel 2026. Así es de que, hola, hola.
2: ¿Cómo estás?
0: ¿Qué onda, mi carnal? ¿Cómo que tarde? Si es bien temprano. Son las 11:07, mijo. Nos hablan desde dónde, desde Miami. Va una hora ahí adelante, mi compadre. Oye, mi carnal, ¿cómo te llamas?
2: Mira, mi nombre es Guillermo Fernando. Te hablo de Huehuetoca, Estado de México.
0: Ahí pegadito a Miami, hermanito. Oye, carnal, ¿qué rola quieres?
2: Compláceme con una... La que venga es buena. La que venga es buena.
0: No, tú dime cuál.
2: A ver, una del...
0: ¿Alguien?
2: De la arrolladora.
0: Cámara. Artista confirmado para el Juego de las Estrellas, hermanito. Además, ya tienes tu pase doble para el Juego de las Estrellas. ¿Y qué tal si te invito también al primer Festival Aerostático San Martín de las Pirámides 2026?
2: Me parece muy bien, estoy cerquita.
0: ¡Órale! Ya tienes de los dos eventos. ¡Felicidades! ¡No nos cuelgues! ¡Te toman tus datos! Es que me lo pega con la música de Huehueto.
2: ¡Venga!
0: ¡No puede ser posible! ¡Qué barbaridad! ¡Gracias, hermanito! ¡Pórtate bonito! ¡Cuídate bien! ¡Come frutas y verduras! ¡Si te da miedo, deja la luz encendida! Y... pues acuérdate que si... No voy a decir eso. Es que es muy grosero, Jesús. No, te juro que me lo quieres... No, bueno. No voy a decir nada del mocoso ni del apestoso. Pero bueno, el dedo y el hashtag por 1,000 pesitos.

0: ¡Ey, sabor, eh! ¡Wow! El día de hoy el hashtag por mil pesitos, por mil pesitos. Oye, si me pongo una falda y escote y me voy a Tlalpan ahí a... Oye, 1500. ¿Tanto ganan ellas? Imagínate. ¿Y yo aquí? ¿Uno para qué estudió? ¡Nah! Por mil pesitos, mándame tu audio. Aquí nomás.
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2: Señoras, señores, llegamos. 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Mi querido Kawachi, ¿qué

0: Carral, ubicados en Mercado Portales, sí, en 5 de febrero, Alcaldía Benito Juárez. 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

¡Súbele! 11 de la mañana con 31 minutotes, señores, señores. Bienvenidos a esto que es la cochinilla al aire. El día de hoy el hashtag por 1,000 pesitos. ¿Qué harías por 1,000 pesitos? Por ejemplo, si le ando haciendo la suya a mi mamá, ¿eh? Por

0: 12, hoy 12 de mayo, muchachos, señores, señores. Atención, tenemos entrega de boletos a las 12:30 en el Monumento a la Revolución. Y esto es para el Juego de las Estrellas, Give el Gel 2026. ¡Sí! Así es de que, atención, hoy, martes 12 de mayo, 12:30 de la tarde, en el Monumento a la Revolución. Cáile porque llega la regaladora para darte boletos del Juego de las Estrellas Dive el Gel 2026. ¡Ulala, qué chulada, mijo! Participa. ¿Qué esperas? Cáile el día de hoy con tu aplicación descargada y participa. Y también recuerda que en ese momento le puedes marcar al 55-5263-0977 porque esto es...
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0: ¡Cámara! ¡Ya en corto! ¡Márcale! Y además te llevas tu par de boletos para el Juego de las Estrellas Dive el Gel 2026. Y por si fuera poco, para el primer Festival Aerostático 2026 San Martín de las Pirámides, al rescate de los dioses. Venga, tenemos llamada. Línea telefónica 4853 en Open. Ahí está. Hola, hola. ¿Sí?
2: Hola, buenas tardes.
0: Yo no, mi carnal. Oye, bájale a tu radio.
2: Para el Juego de las Estrellas.
0: Sí, mijo, bájale a tu radio para empezar. Escúchame por tu teléfono, porfa. A ver, porque ahí estás. Hermano, ahora sí, ¿cómo te llamas?
2: Miguel Ángel.
0: Mi querido Miguel Ángel, ¿de dónde nos marcas?
2: De aquí, de Nicolás Romero.
0: Va, mi carnal. ¿Y qué te parece si te llevas boletos para el primer Festival Aerostático y para el Juego de las Estrellas? ¿Cómo ves?
2: Me parece perfecto.
0: Va, carnal, déjame decirte que tú ya ganaste. Te los llevas. Felicidades. No los cuelgues. Además, ¿qué rola quieres, Miguel Ángel?
2: Híjole, ¿qué rola? Cualquiera.
0: ¿Qué te parece? Una de Edwin Luna y la Tracalosa de Monterrey. Que por cierto, Edwin Luna está como jugador estrella en el Juego de las Estrellas. ¿Te parece?
2: Me late.
0: Va, no nos cuelgues, te tomamos tus datos. Rápido, fácil y sencillo, ganaron sus boletos. Y si tú también quieres ganártelos, bueno, el día de hoy, 12:30 de la tarde, nos vemos en el Monumento a la Revolución. Llega la regaladora para hacerte entrega de boletos del Juego de las Estrellas Dive el Gel 2026. Mientras tanto, súbele a esto y la... ¡Oh, la! ¿Para quién va dedicada, Jesús? ¿Para quién? ¿Para el Chencho? Sí, que por cierto, escucha el Chencho de 5 a 7 de la tarde noche. Ya llega el Chencho con todos sus travels, Scott, bueno. Es que hoy, y luego hoy es martes de legumbres, ¿o qué es? ¿Martes de qué? ¿De salchichas? Ah, la fiesta de las salchichas locas.

¿sabes qué? Llega Don Lupe diciéndole, quítate que ahí te voy. Esto es Bronco con zapatos de tacón. Las quiero ver en el juego de las estrellas. Hoy, recuerda, tenemos una cita en el Monumento de la Revolución, 12:30 de la tarde. Cáile porque llega la regaladora con tus boletos para el juego de los Stars. Nivel

0: Ahí quedó precisamente. Zapatos de tacón. Gracias, son ustedes muy amables. Gracias, gracias.
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0: sí, esto es una locura. La gente sigue llegando por sus boletos para el Juego de las Estrellas. Aquí en el Mercado Portales, ubicado en calle 5 de Febrero, Alcaldía Benito Juárez.
1: Claro que sí, muchachos. Recuerden que tienen que llegar con su calca bien pegada y su aplicación descargada, y sus boletos ya van a ser de ustedes. Tenemos acá a nuestros participantes. Amigo, ¿a quién vas a ir a ver al Juego de las Estrellas? Dime el gel.
2: Lenny Ramírez.
1: Todo lo fue. Sinceramente nada. Ándele, sí, está re bien. Señora, ¿usted a quién va a ir a ver?
3: A la Tracalosa.
1: Ándele, sí, está re bien. ¿Y usted a quién va a ir a ver?
3: Al Mimoso.
1: A ver, échate una cancioncita. ¡Ay! Bueno, pues ellos ya ganaron. Somos la regaladora de lo mejor.
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5: 11 de la mañana con 41 minutotes. 11 con 41. Señoras y señores, el día de hoy el hashtag por mil pesitos. Mándame tu audio al 5580-032-977 y te llevas boletos para el Juego de las Estrellas Divelgel 2026.

Van den Mon, artista confirmado para el Juego de las Estrellas de Belgel 2026. Recuerda, hoy 12:30 de la tarde tenemos una cita en el Monumento de la Revolución. Llega la regaladora para hacerte entrega de tus boletos del Juego de las Stars. ¡Ulala! Simplemente llega con tu aplicación descargada y así rápido, fácil y sencillo te los llevas. ¡Súbele! Aquí nomás.

0: cuates. Ya, de plano, ¿no? Así rápido, fácil y sencillo. Vámonos, porque el día de hoy, mira, tenemos dos agrupaciones que se enfrentan. Se van a agarrar a trancazos, hermano. Van a agarrarse con todo lo que tienen y con, pues, las ganas de que tú llames y votes por ellos. Esto es...
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0: Señoras, señores, niños y niñas de todas las edades, atención, el día de hoy... Llega con el calzoncillo rojo, fuerte y contundente. Ellos son Elefante.
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0: ¿Cómo dice? ¿Cómo dice?
2: ¿Qué importa?
0: Híjole. Calzoncillo negro en el siguiente. En la siguiente esquina. Ellos son.
3: ¿Eso?
0: Caos.
4: Como tú, que ya estaba recogida.
0: ¿Qué rola? ¿Qué rola? ¿Qué rola?
5: Pues buena suerte, a ver si no se espina.
0: ¡Híjole! ¡Rolota las dos! Así es de que márcale. En este momento, líneas telefónicas están abiertas. 55-5263-0977. 55-5263-0977. Y esto está a cargo del zar del boxeo. ¡Venga! De campana a campana, de esquina a esquina. Vámonos, señores, señores. Tenemos tiro. ¡Hay tiro! ¡Hay tiro! ¡Hay tiro! Líneas telefónicas abiertas. ¿Por quién va tu botón? ¿Sí? ¿Por qué mató el
6: elefante?
0: Elefante diciéndole, tenga para que se entretenga. ¡Ajá! Está dándole con todo. Arremete, le avienta el hígado. Y le mete el gancho que lo cacha con la boca. El recto lo tiene, lo disfruta, lo pedorrea. Así es de que venga. Línea telefónica número 2, segundo round. ¿Por quién mató botón?
6: Vámonos por elefante.
0: Elefante, señoras y señores. Rápido, fácil y sencillo. Se termina esto en la casa de la música. La tarjeta es de Don Lama. Lama, la mitad. 10 puntos para Elefante, 0 puntos para Caos. Quedó destrozado, derrotado, acaba noqueado. Señores, señores, desde acá arriba lo estoy viendo. ¿Cómo fue que Elefante está siendo victorioso hoy en la casa de la música? 11.50.
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12:04, 12:04, el hashtag del día de hoy. Por 1,000 pesitos, por 1,000 pesitos, sí ando desconociendo al Dani, ¿eh?

0: 12 de la tarde con 7 minutotes, señoras y señores. Pásale de este lado, Armando Salinas, la cochinilla. Escuchamos al Grupo Firme con Cabrón y Medio. Todo lo fue a cargo de Lenin Ramírez. ¿Qué? Ahí te va. Lenin Ramírez, sí, Lenin Ramírez es artista confirmado del Juego de las Estrellas Divel Gel 2026. Y recuerda, hoy a las 12:30 de la tarde, ya en unos minutitos, se encuentra la regaladora en el Monumento a la Revolución. Está desde ya la regaladora. ¿Qué es lo que tienes que hacer? Llegar con tu aplicación descargada y decirles, hey, ¿qué hubo? Quiero mis boletos para el Juego de las Estrellas Divel Gel 2026. Y así ya te los llevas, rápido, fácil y sencillo. Pero ahora ha llegado el turno de que le marques al 55-5263-0977, porque esto es
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0: Venga, márcale, vele marcando y dime qué rol quieres. Además, te vas a llevar boletos para el Juego de las Estrellas y, por si fuera poco, para el primer Festival Aerostático San Martín de las Pirámides 2026 al Rescate de los Dioses. Premio doble. Hola, hola. ¿Sí?
2: Hola, bueno.
0: ¿Qué pasó, compadre? ¿Cómo te llamas?
2: Iván Sosa.
0: Mi querido Iván, ¿qué onda, carnal? ¿Qué rola quieres?
2: Ay, tan bonito y tan chimengüenchón.
0: ¿Qué rola? ¿Cuál?
2: ¿Qué rola? La de Grupo Firme.
0: Ajá, ¿cuál?
2: El amor no fue para mí.
0: Oye, ¿qué te parece si ponemos otra? ¿Qué vamos a poner ahorita Grupo Firme?
2: Ah, bueno, una salsa, ¿se podrá?
0: Va, hermano, de la que quieras, verde, roja, guacamole. ¿Cuál quieres?
2: Los 100 velas.
0: 100 velas. A ver, te la vamos a buscar, hermano, porque creo que nada más tenemos la de 99 sirios, pero ahorita te buscamos la de 100 velas, hermanito. Oye, carnal, ¿y cómo ves? Te llevas premio doble. ¿Qué dices? ¿Qué show?
2: Sí, perfecto.
0: Ya está, hermanito, no nos cuelgues. Tú ya ganaste, te toman tus datos. ¡Felicidades! Nos vemos en el Juego de las Estrellas Divel Gel 2026 y recuerden que el día de hoy también pueden participar con el hashtag por mil pesitos. Por mil pesitos sí le ando cantando un tiro a mi jefe, ¿eh? La neta, a ver, ¿qué pasó? ¿Qué? Pa. Por mil pesitos. Mándame tu audio 5580-032-977. ¡Súbele!
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4: 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Por mil pesitos sí le toco en su fiesta. Agoniza y se va. ¡Ladrame, perro! ¡Para saber dónde andas! ¡Cochi! ¡Cochi! ¡Wow!

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2: Escuchamos a Ricardo Montaner y a Edén Muñoz con Para que seas feliz. Híjole, qué rolota de esas canciones que no sabíamos que necesitábamos hasta que la escuchamos. Pero ¿sabes qué? Ahora ha llegado el turno en que se agarren a trancazos dos de los grandes de la música en esto que es...
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2: Venga, señores, señores, y el día de hoy llegan dos grandes con el calzoncillo rojo, el padre de los corridos tumbados, él es Natanael Cano.
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2: Venga, y con el calzoncillo negro llega Víctor Cibrián y Gabito Ballesteros.
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2: Me olvidarás. Venga, márcalo en este momento. 55-52-63-0977. Porque esto está a cargo del zar del boxeo. Venga, arráncate. De campana a campana y de esquina a esquina, vámonos, señores, señores. Se suben al cuadrilátero, están dándose con todo. Víctor Cibrián está arriba dándole a Natanael Cano y le remete tremendo trancazo. Venga, primer round, primera llamada. ¿Por quién va tu voto?
5: Por Natanael Cano, cuestrilla.
2: Natanael Cano, mi hermano, diciéndole, tenga pa' que se entretenga. ¡Ajá! Dándole con todo, como se debe, como le gusta. Dándole fuerte, aventándole el recto, cachándolo con los dientes. Segunda llamada. Venga, ¿por quién va tu voto?
6: Bueno, bueno.
2: ¿Por quién va tu voto, hermano?
6: Bueno.
2: ¿Sí? Bueno, son mis besos. Ándale, ¿por quién va tu voto? ¿Sí? ¿Por quién?
6: Bueno.
2: Venga, siguiente llamada. Nata, Nata, Nata. Así ganó, señoras y señores. En la casa de la música, rápido, fácil y sencillo. Se estaban yendo a muerte súbita. El tiempo estaba nada. Pero llegan y le dicen, vas de ganador tú. Esto lo sabe Lama, Lama Lamita. 10 puntos para Natanael Cano, el padre de los tumbados, le dice, aquí mando yo, señores, señores, pero la tarjeta la tiene correcta, exacta y precisa, el campeón de campeones, Julio César Chávez. Es correcto, las palabras contundentes, precisas, claras, en la casa de la música, 12:30.

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6: Aquí nomás, la regaladora de la mejor 97.7, señoras y señores. Ya estamos en esta entrega express con los boletos del Juego de las Estrellas. 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
6: Ándale, ¿a quién va a ir a ver usted?
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7: Ganadora.
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0: Por 1,000 pesitos, señores, señores, me visto de dama.
1: Aunque tenga rama. Ay, sí, por 1,000 pesitos. Mándame tu audio al 5580-032-977 y dime qué harías por 1,000 pesitos. Por ejemplo,
0: por 1,000 pesitos, sí les ando contando todos los chismecitos del trabajo, ¿eh? O sea, la, de lo que se pierde. Dice Lani, yo también, hasta por 500. Pero bueno, participa y recuerda que tenemos boletos para el Juego de las Estrellas Divelgel 2026. Aquí nomás.

0: de la tarde con 44 minutos del señor, señores. Escuchamos a Rymix con Migajeros, pero ahora sí ha llegado el turno en que tú me marques y me digas qué rola quieres en esto que es...
1: La complacencia.
0: Habemos complacencia. Y por si fuera poco, te llevas también tu par de boletos para el Juego de las Estrellas de Belgiel 2026 y para el primer Festival Aerostático San Martín de las Pirámides al Rescate de los Dioses. O sea, te vas a llevar 4 boletos en una llamada. La la, y eso solamente posible en la cochinilla al aire. ¿Tenemos llamada? Échemela. Hola, hola. ¿Sí? ¿Quién anda ahí? Hey, you. Hey.
2: Hola, hola, cochi.
0: ¿Qué onda, mi carnal? ¿Cómo te llamas?
2: Irving.
0: Mi querido Irving, ¿qué rola quieres, Padre Santo?
2: ¿Qué? Híjole, viejo, una de...
0: ¿Cuál?
2: La de la ventanita.
3: ¿Por qué?
0: La de la ventanita. Ay, ahora la de la ventanita, sí. Dice. Va, carnal. Oye.
2: Vaya, va a echar coto.
0: Ya está, mi carnal. Oye, además ya ganaste tu pase cuádruple, carnal, ¿va?
2: Sí.
0: Sí, ¿no? Te llevas 2 para el Juego de las Estrellas y 2 para el primer Festival Aerostático. Hermano, gracias. No nos cuelgues, te toman tus datos.
2: Gracias, viejito. Te amo.
0: I love you so mucho. Besos ahí para el que no le da el sol.

0: hashtag de hoy.
1: Sí, ya lo escucharon, el día de hoy habemos hashtag como todos los días y hoy es por mil pesitos. Por ejemplo, ¿por cuánto vendes a tus amigos? Por mil pesitos. Atentamente, Judas. Ah, bueno, por mil pesitos. Por ejemplo, por mil pesitos. Sí le ando dando un beso a la feita del salón, ¿eh? Por mil pesitos, sí, sí me aviento, la neta. ¿O qué tal si el feo soy yo y me los dan ahora? Bueno, ahí ya le van a pagar tal vez más. Pero bueno, venga, suéltame el primer hashtag de la tarde. ¿Qué dice la banda? Por mil pesitos.
2: Por mil pesitos, sí me ando poniendo la camiseta del equipo contrario al que le voy.
1: Por mil pesitos, vean, o sea, los americanistas, qué tan rápido venden rápido su equipo y dicen, a ver, por mil pesitos, a ver, ya, póngale las Chivas, al fin y al cabo van ganando, pero bueno, por mil pesitos, venga, uno más, interesante. Hola.
3: Participando en el hashtag por mil pesos, si me aviento las 3 horas de tráfico en la Ciudad de México, que todavía digo, rápido llegamos.
1: No, hermano, estamos acostumbrados a eso. La gente que vive en la Ciudad de México sabe perfectamente. Y mira que quien gane mil pesos al día ya está, o sea, ya está del otro lado, hermano, y es pudiente. No, hombre, aquí uno que está ganando como 150 al día. Imagínate, hermano, ya estamos cansados. Ya quisiera que fuera por mil pesitos. Pero bueno, a ver, venga, el que sigue. Uno más.
4: Buenos días, cochinilla.
1: ¿Qué pasó, mi carnal?
4: El hashtag de hoy, por mil pesitos. Por mil pesitos sí le andamos regalando una gorrita de la Fórmula 1 al mejor locutor.
1: ¡Ay, oh!
4: La cochinilla, 97.7. Oh, siempre no, pero, la mejor.
1: Pero eso ya no es por mil pesitos le ando regalando. O sea, por mil pesitos ya no las vendiendo. O sea, la neta, hermano. Pues sí, le ando regalando. Espérate, hermano. Sí, exacto. Gracias, mi Jesús. Por ejemplo, por mil pesitos sí ando besando a una mujer. Atentamente, la Monse. ¡Ay, caray! ¿Qué onda hay que hacer la cooperacha? Dani, ¿pones 500 para ver eso? Dice, no, gracias. Guácala, dice, venga, uno más. ¿Qué dice la banda?
5: Hola, cochinilla. Hola. Quiero participar con un hashtag del día de hoy. Ajá. Por mil pesos. Pues, ajá, por mil pesos, uh-huh, se hacen autopodación del árbol genealógico familiar.
1: ¡Ay, llora!
5: Los prestas y nunca te lo regresan. Y prefieren dejar de hablar.
6: 1500. Bueno, lo dejo en 1000. Por 1000 pesos, jugamos a que soy tu proctóloga.
1: No.
7: ¡Ah, se mamó!
1: Venga, que sigue.
6: Por 1000 pesos, uno más. Venga.
8: Buenos días, cochinilla.
1: ¿Qué pasó, mi carnal?
8: Aquí participando en el hashtag por 1000 pesitos.
7: Ándale, sí, está bien.
8: Que diga el patrón que nos vamos a quedar otras 2 horas extras a trabajar. ¿Cómo no, patrón? Por 1000 pesitos.
6: Papi, eso se cobra aparte, ya te dije, o sea, sí me puedo quedar, pero pues también págale más, papi. Venga, uno más, échame el que sigue.
1: Uno más.
9: Por 1000 pesitos yo me raparía,
1: ¿Qué?
9: Saludos, la mejor.
1: A ver, otra vez ese, por favor, otra vez ese. ¿Qué digo?
9: Por 1000 pesitos yo me raparía, Saludos, la mejor.
1: Ay, de por 1000 pesitos yo me raparía, Ay, qué bruto, qué sonso. Bueno, sí, hasta te doy 1500 si lo vuelves a decir, mijo. Venga, uno más. ¿Qué dice la banda?
10: Por 1000 pesos bailo en el semáforo con globos en las pompis.
1: Mija, eso Carely Ruiz también lo hace y cobra más. Sí, no manches, imagínate.
11: Ya no sé.
1: Ay, pero bueno, uno más. ¿Qué dice la banda? ¿Qué dice la people?
12: Por 1000 pesitos yo besaría a mi mejor amiga.
1: ¡Uy! Atentamente la Monse. ¡Ya lo mandó la Monse! ¡Qué barbaridad! Por 1000 pesitos. Mira, por 1000 pesitos sí ando catando una de las flatulencias de Rafa Valderrama, ¿eh? Por 1000 pesitos. Es más, hasta por menos, compadre. Imagínate. ¡Ah! Se comió chicharrón de la Ramos. Venga, uno más. ¿Qué dice la banda?
13: Cochinilla para participar el día de hoy.
1: Ajá.
13: Por 1000 pesos.
1: Ajá.
13: Pues otra vez voy a la casa de tu mamá.
1: ¿Eh?
13: A darle una hora de placer otra vez.
1: Atentamente, mi papá. ¿Quién mandó ese audio? No, o sea, papá, deja de estar mandando audios, por favor. Ya te dije que te estés en paz, gordito. Pero bueno, uno más. ¿Qué dice la banda? Ajá, ¿qué dice el pipón?
14: Hashtag por 1000 pesitos llevaría a mi mamá a cenar, ya que no tuve dinero para el 10 de mayo.
1: Hermano, no te preocupes, mira, con menos de 1000 pesitos armas un servilletero bien bonito o así con macarroncitos armas algo con pegamento, mijo. O sea, el chiste es ingeniárselas, el chiste es, no todo es dinero. O sea, además las mamás siempre te dicen, hijo,
6: no te preocupes. Con que te portes bien.
0: Oh my God.
6: Con que te portes bien, yo estoy bien. Si a ti te va bien, a mí me va mejor.
1: Ah, con que te salgas de su casa de vivir ya es la neta más que ganancia para ella, pobrecita. Pero bueno, por mil pesitos pierdo la dignidad al aire, ¿verdad? Por mil pesitos se acaba la dignidad. Que aunque ustedes no lo crean, había un poquito. Por mil pesitos te quedas ahorita en la hora regaladora con Rafita Valderrama y Andrés Salazar el Topo, que te puedes llevar mil pesos, dos mil, tres mil, cuatro mil electrodomésticos, que si carros, que si tal vez llegue el Mel, que si llegue el Bernie, no lo sabemos, pero bueno, quédate con ellos para escucharlos. Gracias, me despido, nos escuchamos mañana desde las 11 de la mañana a la 1 de la tarde. Soy Armando Solís La Cochinilla, en la producción y controles, mi querido Dani, mi querido Jesús, mi querida Brendita y tu servilleta La Cochinilla, en la dirección general, Andrés Salazar el Topo, en la parte digitales, El Grillo. Me despido, que tengas rica y excelente tarde. Bye, bye. Soy La Cochinilla, si me encuentras en Instagram, arroba soy La Cochinilla. ¡Cámara!
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2: ¡Iniciamos la hora regaladora en este martes 12 de mayo, señores y señores! ¡Ahí les va! Mándame tu mensaje de audio al 55-80-032-977. ¡Grita fuertemente! ¡Yo escucho la hora regaladora! ¡Me dices tu nombre y quiero boletos para el Juego de las Estrellas! ¡Recibo sus mensajes de audio a la 1, a las 2, a las 3! ¡Aquí nomás en la hora regaladora!

0: 11 minutos en la hora regaladora. Es un gusto saludarte. Soy Rafa Valderrama, el patrón de las calles. Sígueme mandando tus mensajes de audio al 5580-032-977. Tienes que gritar fuertemente: yo escucho la hora regaladora. Y luego me dices tu nombre y quiero boletos para el juego de las estrellas Divelgel 2026. Así de sencillo. Pero ¿qué crees? También tengo los electrodomésticos, las recargas telefónicas, las tarjetas con billete. Si es que me mandas en marcas en estos momentos al 55 52 63 0977, gritas fuertemente, yo escucho la hora regaladora y aquí te contestamos, hombre. Tenemos llamada, mi querida Brendita. Las 97 multilíneas están a tu disposición. La 1:12. Buenas tardes, ¿cómo tienes que gritar?
1: Yo escucho la hora regaladora.
0: ¡A girar la ruleta!
2: Ganaste un extractor de jugos.
0: Un extractor de jugos para ti, compadre, que respondes al nombre de...
1: Hugo.
0: Huguito. Mira, Hugo se puede hacer un jugo con su extractor de jugos aquí en la hora regaladora. ¿En dónde nos escuchas, Huguito?
1: Desde Naucalpan de Juárez.
0: Naucalpan de Juárez, territorio a lo mejor. Mi Hugo, este extractor de jugos ya es todo tuyo, hasta Naucalpan. Pero es momento de ofrecerte la tentación. ¿Le entras al cambalache o te quedas con tu extractor de jugos, hermano?
1: Sí, le entro al cambalache.
0: Sin titubear, ¿pa' aquí el único que titubea soy yo? Ok, ¿estás seguro que te puede mejorar el premio o te lo puede empeorar? ¿Estás consciente de eso?
1: Sí, muy seguro.
0: Órale, pues, mi güey. Después no quiero reclamos ni que no sé qué, que no sé cuánto. Ok, ¿qué quieres, hermanito? ¿La bolsa derecha o la bolsa izquierda?
1: La bolsa derecha.
0: Bolsa derecha, ¿estás seguro que quieres la bolsa derecha? Porque la bolsa izquierda está muy voltudona, ¿eh? ¿Qué quieres?
1: La derecha, a ver.
0: Seguro, entonces, ¿qué hay en la bolsa izquierda que nadie quiso y Hugo tampoco?
3: Para un sueño profundo y reparador, esta bellísima recámara.
0: ¡Vámonos! No, la recámara, la recámara.
1: Okay. Es buena, pero hay esperanza.
0: Hay esperanza. Ahora sí, ¿qué hay en la bolsa derecha? Que le dije a Hugo que la pensara muy bien y que decidió que no, que él quería la bolsa derecha. Pero le dije, cambia a la izquierda, está más llena. ¿Qué hay en la bolsa derecha que Hugo se lleva?
2: Ganaste un saludo de la bomba.
0: ¡No! ¡Te dije, Hugo!
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1: No pasa nada.
0: Ahí está, Huguito. Esos son los riesgos, pero...
1: Así es, no pasa nada.
0: Oye, mira, ¿qué crees? Estoy metiéndome la mano... pero no pienses mal, mi Hugo. Aquí en la bolsa trasera. ¿Te quedas con el saludo de la bomba? Porque sí, Lolo, le dije que me...
5: Ándale,
0: metí la mano
5: sí,
0: atrás. Y no.
5: Está bien.
0: ¿O te quedas con lo que traigo en la bolsa trasera, Hugo?
1: La bolsa trasera.
0: Seguro.
1: Seguro.
0: No, espérate. Ok.
1: La bolsa nada más.
0: Entonces grita fuertemente: yo escucho la hora regaladora. 1, 2, 3.
1: Yo escucho la hora regaladora.
2: Ganaste
0: pase cuádruple para el juego de las estrellas Divelgel 2026, mi Hugo. Vas a poder disfrutar tú y 3 personas más de este gran show, fútbol y música, en el Estadio Ciudad de los Deportes este 4 de junio. Nada más y nada menos, algunos de los confirmados: la arrolladora Van de Limón, el chamaco Calle 24, Virlán García, también llega Brincos Diera, los Picus, Lagrimita y Costel, el Gallo Elizalde, Víctor Valverde, el Bogueto y muchos artistas más. Huguito, no me cuelgues para tomarte tus datos y decirte cómo te entregamos este pase cuádruple. Es la 1:15. Síganme mandando sus mensajes de audio al 5580-032-977. Griten fuertemente, yo escucho la hora regaladora, su nombre y quiero boletos para el juego de las estrellas Divelgel 2026. Vámonos con música.
6: Muy buenas tardes en la hora regaladora, Rafita. Ahí te mando un buen saludo, aquí está Toño Gordillo. Oye, Rafita, para participar en los boletos del Juego de las Estrellas, ahí te encargo, por favor.
0: No, el Wu te hizo ganar. Son tuyos, hermano. Sigue escuchando la hora regaladora.

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7: Escucho la hora regaladora. 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

0: Señoras y señores, la 1:29, nada más y nada menos que Lila Downs cambia mi mundo aquí nomás en la hora regaladora. Oigan, también tenemos las multilíneas 97 a tu disposición. Márcala ahora, 55-52-630-977. Grita fuertemente, yo escucho la hora regaladora y pon a girar la ruleta, entrale al cambalache. Hay muchas sorpresas, regalos, salud de la bomba, de todo aquí nomás en la hora regaladora. Marca, marca el 55-52-630-977. Totalmente en vivo aquí nomás en la hora regaladora. Buenas tardes, ¿cómo tienes que gritar?
1: No, así no.
0: ¿Cómo tienes que gritar?
2: Yo escucho la hora regaladora.
0: A girar la ruleta.
3: Ganaste una licuadora.
0: Una licuadora para ti, compadre, que respondes al nombre de... Chavalón, ¿cómo te llamas? ¿Cómo te llamas? El de la licuadora. Se fue. ¡Ah, chale! No quiso la licuadora. ¿La ninguneó? Bueno, pues habrá gente que sí la quiera. Manda tu mensaje al 55. Bueno, más bien márcalo ahorita. 55-52-630-977. Grita fuertemente. Yo escucho la hora regaladora. Buenas tardes. ¿Cómo gritan?
4: Buenas tardes. Yo escucho la regaladora.
0: A girar la ruleta y...
3: Ganaste una de las muletas de Rafa.
0: No, espérate, ya es toda tuya, compadre. Mi muleta está un poquito abolladona, sin la tapita, ya es toda tuya. ¿Cómo te llamas, hermano?
5: Chicoloma.
0: ¿Cómo? ¿Cómo te llamas?
5: Sebastián.
0: ¡Épale! ¿Eres el mofles, el nuevo integrante de la regaladora de la mejor? ¿El Sebas? Sí, no, ¿verdad? Mi querido Sebastián, ya tienes la muleta lista para ti. La puedes vender al kilo o utilizarla, ¿verdad? Pero tienes la ventaja o desventaja de entrarle al cambalache. ¿Le quieres entrar o te llevas la muleta?
4: Entramos al cambalache.
0: Bueno, pues bueno. Hay tres bolsas. Me queda la bolsa derecha, la bolsa izquierda y la otra trasera. Yo sé que te encantaría agarrar la trasera, pero la derecha trae. Se ve que hay bulto y no es precisamente que se cargue para la derecha, ¿va? ¿Tú qué quieres agarrar? ¿Qué bolsa quieres?
4: ¿Qué? Nos vamos por la derecha.
0: ¿Estás seguro, mi querido Sebastián, que quieres la bolsa derecha?
4: Seguro. Okay.
0: Oigan, ¿y qué habrá en la bolsa trasera que no quiso?
6: Para una gran diversión, una imponente pantalla LED.
0: Mira la pantalla. Por más que queremos, no se nos va la mendiga pantalla. Maestro Aguilera, hombre, gracias por custodiar bien la pantalla. Oye, mi querido Sebastián, ¿estás seguro que quieres la bolsa derecha? La puedes cambiar todavía por la bolsa izquierda, ¿eh?
4: No, sí quiero a la derecha.
0: Seguro.
4: Seguro.
0: Ándele pues, necio. ¿Qué hay en la bolsa izquierda que mi querido Sebastián menospreció?
3: Ganaste un saludo de la bomba.
0: El saludo de la bomba venía para ti. ¡Echa la bomba en vivo!
7: Un saludo bien especial para toda la banda de los Reyes.
0: Y para Sebas.
7: Zapaluca, la banda de Valle Chalco.
0: Bomba. Ole, sabores. Para Sebastián. Para, bomba para Sebastián. No lo quiso, por eso no lo saludó la bomba. Sebastián, tú quisiste la bolsa derecha, ¿verdad? ¿Qué hay en la bolsa derecha que Sebastián sí quiso?
3: Ganaste
0: boletos cuádruples, cuatro boletos, no es uno, no son dos ni tres, son cuatro boletos para Sebastián, que va a disfrutar del Juego de las Estrellas Divelgel 2026, mi Sebas. ¿Con quién te vas a ir, hermanito?
4: Con mis papás y alguna cariñosa.
0: ¡Vámonos hasta la cariñosa! ¡Se viene el Juego de las Estrellas! Oye, y sí, no voy a hacer un travesaño, nomás no te vas a confundir. ¡Oh, sí! Pues confúndete, mi Sebas, pues qué. Oye, ¿a quién vas a ir a escuchar? ¿A quién va? ¿El travesaño? ¿Quién es de los que les gusta, de los que va a estar el Juego de las Estrellas?
4: Ven.
0: ¿Quién? No, pues qué raro, porque a Eden no lo tenemos confirmado. Tenemos al Gallo Elizalde, también va a estar Virlán García, el Edwin Luna, Lenin Ramírez, el Jackie y muchos más.
4: El Jackie es bueno.
0: Vámonos. Pues ahí está, mi querido Sebastián. Muchísimas gracias por participar en la hora regaladora. Nos vemos en el Estadio Ciudad de los Deportes este 4 de junio para que disfrutes del Juego de las Estrellas Divelgel, que es cortesía de la mejor. 1:33, señores y señores. El Rey, aquí nomás, en la hora regaladora.
8: Yo escucho la regaladora. Mi nombre es Francisco Damián Camacho. Quiero boletos para el Juego de Estrellas.
0: El IU te hizo ganar, ¿eh? ¡Vámonos!

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0: Yo escucho La Hora Regaladora y mi nombre es Erika Galindo Celedonio.
1: Hola, Erika, ¿qué quieres? ¿Qué quieres? No me dijiste que querías, así no te puedo dar nada. Mándame tu mensaje y dime, quiero boletos para el Juego de las Estrellas Devil Hell 2026. Son tuyos, Erika, ándale.

0: Mi Rafita, ese es mi topo, buenas tardes.
1: ¿Qué hubo? ¿Qué quieres?
0: Me llamo Fernando.
1: ¿Qué onda, mi Fer?
0: Y quisiera, por favor, se me puede regalar unos boletitos para el Juego de las Estrellas.
2: Ándale.
1: ¿Y Belgel?
0: Para irme con mi familia.
1: Ándale, pues. 1:45, Grupo Duelo.

0: terapia, Oscar Iván. Ya nos dejaste el corazón bien adolorido, todos. Escuchaste a Grupo Duelo en la hora regaladora. 1:48. Momento de que marques. Marques totalmente en vivo al 55-52-630-977. Vamos a ver qué te entrega la ruleta en la hora regaladora. Te recuerdo que tienes que gritar fuertemente. Yo escucho la hora regaladora. No, así no, la multitud. No, multitud, no. Me sentí como Toño Esquinca. Tenemos llamada. 1:49. ¿Cómo tienes que gritar?
1: Yo escucho la...
0: ¡Ándale! ¡Bájala tu radio para que escuches bien!
2: Ganaste
0: un par de boletos cuádruples para el Juego de las Estrellas Divel Hell 2026. Ándale, cuatro boletos para ti, compadre. Bien. ¿Cómo te llamas?
1: ¿Cómo te llamas?
0: ¡Ey! Bájala tu radio, carnal, y escúchame por medio de tu teléfono. ¿Cómo te llamas? No, si no lo haces, se los voy a quitar, Sí, ándele, ándele, ya perdió sus boletos. Están disponibles, señores y señores, los boletos para el Juego de las Estrellas. Marca totalmente en vivo, tenemos llamada y grita fuertemente.
1: Yo escucho la regaladora 97.7.
0: ¡Ándale! Giró la ruleta, mira, así se la robó. Pase cuádruple para el Juego de las Estrellas Vive el Hell 2026, donde va a estar el Mimoso, el Edwin Luna, Kevin AMF, el Bogueto, muchos más. Compadre, ¿cómo te llamas?
1: Armando Ismael.
0: Armando Ismael, juégame la hora regaladora y pon mucha atención, Armando. ¿En dónde nos estás escuchando, Armandito?
1: En Valle de Chalco.
0: Valle de Chalco. ¿Vas a venir al Juego de las Estrellas, hermano?
1: Obviamente.
0: Sí, ahí te va. Permíteme, por favor, ¿sí? Permíteme tentarte. ¿Me dejas tentarte en estos momentos?
1: Pero nomás poquito porque me enamoro.
0: Bueno, nomás sin tanta caricia prohibida. Armando.
1: Sin besos porque ya son otras cosas.
0: Mira, te voy a meter la tentación. Ay. en estos momentos. Ya tienes tu pase cuádruple, pero me acabo de encontrar aquí en el baúl del topo, que ese baúl es de caja secreta y combinación y toda la onda, un pase doble, tú y una persona más, para este sábado 16 de mayo en la México, en la emblemática plaza más grande del mundo, se presenta Ricky Muñoz y todo el grupo de la frescura musical Intocable. ¿Qué hubo? ¿Vale o no pena que me permitas tentarte? ¿Vale o no la pena?
1: Sí vale la pena, pero tengo más ganas de ir al Juego de las Estrellas y llevar a mi sobrino.
0: Piénsalo bien, acá es Intocable, compadre. ¿Sabes cuántas veces se presenta Intocable?
1: ¿Y por qué no me regalas los dos, Rafita?
0: Ay, ¿no quieres también que te dé tu rendición de frijoles? No, pues también es...
1: Armando. Si te puede...
0: Ahí te va.
1: Mira, yo te veo desde No Manches.
0: No, pues sí, mi mamá me ve desde que salí de ahí.
1: Siempre supe que eras mejor que el Perico y que Omar.
0: No, pues te agradezco tanto cariño y por tus porras y por todo tu amor.
3: ¿Por qué?
0: Ya, multitud, listo. Pero Armandito, entonces, decídete por tu pase cuádruple para el Juego de las Estrellas Divel Hell 2026 o te quedas con la tentada de Intocable para este fin de semana.
1: No, el pase cuádruple, pero habías dicho que eran dos.
0: Por eso, pase cuádruple. O sea, es un doble. Sí, pues a ver, míralo. 1, 2, 3, 4. ¿Cuántos son? Son dos y dos. Ay, Armando, ¿sabes qué? No me cuelgues, hermanito. Y saludos hasta Valle de Chalco, territorio de la mejor. Así es como nosotros entregamos un pase cuádruple para el Juego de las Estrellas Divel Hell 2026. Que, por cierto, la regaladora de la mejor está entregando los pases en el Monumento a la Revolución. Chavalos, ¿cómo va la entrega?
3: Sí, está bien.
4: Así es, señores, siguen llegando todos nuestros ganadores para estos boletos del Juego de las Estrellas y del Gel. Y de este lado tenemos ganadoras. ¿Cómo se llama?
5: Lidia Salazar.
4: Oiga, ¿y a quién va a ir a ver?
5: A la banda.
4: De este lado, ¿cómo te llamas?
5: Naomi.
4: ¿Tú a quién apoyas, norteños o bandas?
5: Bandas.
4: Ándale, de este lado, ¿quién va a ir a ver?
5: Al Flaco.
4: De este lado.
5: ¡Hola, al Flaco!
6: Norteños. Al Mimoso. Brincoteas.
5: A Costal y Lagrimista.
6: Al Bogueto.
3: Ándale,
6: al Flaco.
3: Sí, está bien.
6: A Javi.
5: A Bogueto.
4: ¡Brincoteras!
5: ¡Bogueto!
4: ¡Eso! ¡Ellos ya tienen sus boletos! para este Juego de las Estrellas y del Mar, este próximo 4 de julio en el Estadio Ciudad de los Deportes. Así que ya lo saben, las promociones originales están aquí nomás.
0: Gracias, Máscara, y gracias a todo el equipo que anda entregando ahí en el Monumento a la Revolución. Oigan, ustedes quieren boletos, muy atentos a las redes de La Mejor. Ahí se están publicando dónde va a ser las entregas. En todos los días entregamos boletitos, así que muy atentos. Sigan, denle follow a las redes de La Mejor. Aprovecho para despedirme. Muchísimas gracias a todos los que nos mandan sus mensajes de audio. Mañana síganlos mandando, al 5580-032-977. Tienen que decir, yo escucho La Hora Regaladora y luego su nombre y quiero boletos para el Juego de las Estrellas, Dibel Gel. Gracias, Dani. Gracias, Brenda. Gracias, Iván Servín. Gracias a mi querido Grillo. Una producción de nada más y nada menos que El Chencho. Dirección, Andrés Salazar, El Topo. Yo soy Rafa Valderrama. Nos escuchamos mañana en La Hora Regaladora.

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1: Y bueno, raza, pues resulta que la CEP hizo una maroma educativa a nivel mecho para atrás, pero nomás tantito y luego para adelante, y que siempre no se acabe el ciclo escolar en junio, sino más en delantito. Digo, ya como habíamos quedado, y para explicarnos este calendario escolar que se movió, pero no se movió, está con nosotros el nuevo secretario, el licenciado Ferras. Bienvenido a Duro y a la Cabeza.
2: ¿Qué pasó, mi Miki? Mire, aquí el movimiento estuvo bien estratégico.
1: ¿Estratégico cómo, licenciado Ferras?
2: Pues movimos el calendario, pero para dejarlo igual. O sea, sí hubo cambio, pero del cambio que no cambia nada.
1: Bueno, entonces el ciclo escolar sigue igual.
2: Simón, empieza en septiembre y acaba en julio, como decía el calendario original, que primero cambiamos y luego descambiamos.
1: Oiga, pero la Secretaría de Educación Pública quería terminar ya clases en 3 semanas, el 5 de junio.
2: Ajá, pero luego los papás, los maestros y hasta las cooperativas dijeron, ¡Nel! Entonces hicimos una consulta democrática de alta tecnología y vimos que todos estaban enchilados en Facebook.
1: ¿Y qué aprendimos de todo esto, licenciado Ferras?
2: Que antes de moverle al calendario, hay que preguntarle mínimo a alguien que sí haya ido a la escuela. Y ya me voy, porque ahora sí me dio calor, pero de la vergüenza.
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1: Y bueno, tenemos que seguir hablando de educación en Duro y a la Cabeza luego de que la Suprema Corte de Justicia determinara que ningún chamaco, chamaca, chamaque puede reprobar ni por faltas, ni por calificaciones, ni por nada. Así es que está la maestra Hortensia Cimbarón para que nos explique, porque la verdad yo ya no entiendo nada, maestra. Ahora, los alumnos, alumnas, alumnes pueden faltar, no entregar tareas, sacar puro 6, que ya 6 es lo último, ¿verdad? Es la calificación más baja. Pero de todas maneras van a pasar el año porque van a pasar.
3: Exactamente, hijo. Se llama educación humanista, transformadora, resiliente, emocionalmente sustentable y libre de gluten. Ya no se mide el conocimiento con numeritos neoliberales.
1: Bueno, maestra, pero entonces, ¿cómo sabemos si aprendieron o no?
3: Ay, hijo, qué anticuado eres, hijo de plano. Ahora lo importante es el proceso, no el resultado. Si el niño escribió Benito Juárez inventó el Xbox, hay intención histórica, hijo.
1: Bueno, la Suprema Corte de Justicia ya avaló que no se repruebe automáticamente, ni por calificación, ni por faltas. Entonces, ¿no le preocupa a usted el nivel educativo que se vaya gestando en nuestra nación y los estudiantes se vayan al barranco?
3: Al contrario, hijo. Antes el alumno sufría ansiedad porque no estudiaba. Ahora ya no sufrirá porque tampoco lo van a reprobar. Ahora hay mejor vibra, hijo. Tenemos desarrollo integral y pensamiento crítico.
1: A ver, explíqueme esto. ¿Un estudiante puede faltar medio ciclo escolar y aún así acreditar?
3: Claro, hijo. La corte dijo que las faltas pueden deberse a problemas económicos o familiares. Entonces, ahora el sistema debe ser comprensivo.
1: Bueno, sí, maestra Hortensia Cimbarón, pero también hay quien falta porque se quedó jugando Free Fire hasta las 4 de la mañana.
3: Y eso desarrolla reflectos digitales, hijo. Así que vamos puro para adelante en la educación y que nadie repruebe para que seamos el único país del mundo con los alumnos más inteligentes. Y ya te dejo, hijo, porque estoy preparando qué hacer en mis 3 meses de vacaciones pagadas con bono de horas extras. Disfruten su verano caliente porque yo voy a estar en la fresca costa italiana del Mediterráneo, hijo. Chaucito, bye.
1: Pues ahí está, mi querido público de Duro y a la Cabeza, México, entrando al futuro educativo, donde nadie reprueba, pero tampoco sabemos quién aprendió qué cosa.
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1: Y bueno, tiempo de ir al reporte climatológico con el Tlalocman.
4: A ver, esos que van a organizar su marcha, su meeting, su caminata, su peregrinación. Atención, porque vienen las lluvias. Mínimas de 14, máximas de 24. Tranquilo el calorón, pero cielito lindo, nublado todo el día. Probabilidad alta de lluvias. Chubascos en ciertas partes. Lluvias fuertes en otras, especialmente, como ya saben, por la tarde. Y lo que preocupa, tormentas eléctricas en las zonas aledañas, periferia, ya lo saben, Milpalta, La Magdalena, Jusco. Y también cuídenseme mucho en lo que viene siendo las faldas de los volcanes para el miércoles 13. Amanecemos relax, 14 grados, ya nadie tiembla. Pero eso sí, se nos va a caer el cielo con aguaceros vespertinos probables. Inestabilidad cuajimálpica, o sea, en Cuajimalpa. Y ambiente es muy parecido al de toda la semana, como les dije desde el lunes. ¿Para qué están ahí con eso? Recuérdense, es un temporal mal rollito de lluvias en esta región afectando prácticamente toda la ciudad y parte del Edomex. Y así nos vamos a quedar hasta el viernesuki. A lo mejor el jueves en la noche. Pero mejor estése pendiente del reporte con su dios del clima, el Tlalocman.
1: Vaya clima en la Ciudad de México, Estado de México. Hay que estar muy cuidadoso del granizo y los tormentones, también del aire. Así que, sin perder la pista de Duro y a la Cabeza, sin censura.
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9: Esto es el Chiquitín de Duro y a la Cabeza. Yo soy Miguel Ángel Fernández y te informo en un minuto. El crecimiento de la industria en México, incluso en zonas marginadas, ha propiciado el aumento en el consumo de comida chatarra. Esta se ha convertido ya en una alimentación de primera mano por la enorme presencia de las llamadas tiendas de conveniencia instaladas hasta en los lugares más recónditos del país. Y sí, esto acompaña obesidad desmedida. Y mientras tanto, el secretario de Educación Pública, Mario Delgado, defendió los cambios que se habían propuesto al calendario escolar 2025-2026. También dijo que la intención no era reducir el aprendizaje, ¿cómo creen? Era adaptar el sistema educativo a las realidades climáticas, sociales y territoriales del país, pero ya no hay cambios, nada. Todo se queda como estaba. Pues sí, después de la cubetada de agua fría, nomás respiraron profundo y mejor no le movieron.
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verlos así en vivo, aunque no fueran a ir al concierto. Pues cuántos miles de personas, digo, de armies y lo que tú quieras decirle, ¿verdad? A las personas fan de BTS que llegaron a mirarlos en el balcón presidencial. No, en el balcón de no era el presidencial, porque no, es un balcón de palacio, ¿verdad? Y pues a mí me da gusto por ellas. O sea, sí, yo sé que lo político, todo eso, que lo analicen, va quienes correspondan, pero yo estoy feliz por las morras, por los vatos que llegaron, guacharon, se dieron las tres de coreanito y quedaron realmente felices. Eso es un grupo musical, eso mueve la cultura.

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1: 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Ya llegan los mejores de la tarde. Ella con toda la experiencia, juventud, conductora, locutora y empresaria también, ¿eh?
3: ¿Y el catálogo?
1: Es verdad. Ella es Laura G.

0: inician en cabina con Laura G. En 3, 2, 1. ¡Comenzamos!
1: Alejandra Guzmán presume el homenaje que le hace a su madre con tremendo cuadro de Diego Rivera. Les tengo los detalles.
2: Eden Muñoz hace historia en la Plaza de Toros, La México, a varios meses de su presentación.
1: El trancazo que se metió Anaí mientras hacía ejercicio, a mí hasta me dolió.
2: Además, tenemos boletos. Atención, Laura G, para el Consejo Mundial de la Lucha Libre. Zona Fan para la Cranes Musical este sábado. Pase doble VIP para la Dinastía de Tuzantla el 31 de mayo en la Arena Ciudad de México. ¡Esto y mucho más! Híjole, es que ¿sabes qué? Me emociono con tanto boleto, con tanto evento que tenemos en cabina con Laura G. ¡Comenzamos, Lau!
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1: Bienvenidos en Cabina con Laura G, qué gusto estar juntos, unidos como nos gusta. Este es un placer, Conejo. Tenemos un gran programa, me emociona que todo lo que viene previo al Mundial lo vamos a tener aquí a través de la mejor FM. Conejito, ¿cómo estás en este bonito martes?
2: ¿Cómo estás, mi querida Laura G? Y a toda la gente que está conectada con nosotros, oiga, por favor, póngase cómodo, agarre su comida bien, su tortilla, su taquito, la gente que está comiendo, a la gente que va en el tráfico, disfrute todo el chisme que tenemos para ustedes en Cabina con Laura G. Bienvenidos.
1: Ay, así es, nuestra comadre Rosa Concha anda bien aplicada en otras cosas, pero tenemos para todos. Se fue. No crean que se fue de nuestras vidas.
2: Bueno, no.
1: Seríamos tan suertudos. Se fue a trabajar. Oigan, tenemos en nuestra frase escondida, Conejo, sabes que damos palabritas durante todo el programa. Esta vez se las voy a poner difíciles porque la señora productora andaba muy facilona con la frase escondida.
2: Sí, oye.
1: Ah, ¿verdad? Ahora viene un pase doble VIP para la dinastía de Tusante del 31 de mayo en Arena, Ciudad de México. Cuéntanos, Conejo, ¿qué significa que sea un pase VIP?
2: Pase VIP, ustedes conocen la Arena Ciudad de México, le caben como 23,000 personas. De esas 23,000 personas, usted va a estar en la parte de abajo. O sea, literal, casi que le caiga el sudor de los de la dinastía de Tuxantla y los pajaritos de Tacuba. Entonces, híjole, es un boleto exclusivo en un lugar preferencial de la mejor FM. Así de fácil, ¿eh?
1: Así de fácil. Y es momento de dar la primera palabra. Es té.
2: Té.
1: Té.
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1: Nos gusta, querido Conejo. Y ya empezamos con el chismerío.
2: Y una vez, arráncate. ¿Qué chisme nos traes, mi querida Laura G?
1: Oye, fíjate, varias cosas. Número uno, resulta que Alejandra... Hace mucho que no sabíamos de Alejandra Guzmán.
2: Oye, ¿cierto?
1: Alejandra Guzmán reapareció y presentó a la prensa de México el videoclip de su nuevo sencillo que se llama Los que nos quedamos. Y es un homenaje a la última diva del país, a nuestra querida Silvia Pinal. ¿Sabes que puso ese cuadro tan famoso y tan cotizado de Diego Rivera atrás de ella?
2: Y la herencia de su mamá, ¿no? Justo.
1: La herencia de su madre. Y habló sobre su relación con Silvia Pasquel. Dime si tenemos las primeras declaraciones.
2: Sí, las tenemos.
1: Si no, ya las tenemos. Escucha, por favor.
3: Luis Enrique, siempre la tuve y la tendré. Pues una relación de hermanos que nos queremos, que nos apoyamos y que siempre nos hablamos en las buenas o en las malas, ¿no? Yo no estaría aquí si no fuera por mi hermano, porque no se movió en 6 meses del hospital. Silvia, pues por la edad, que tiene 20 años más que yo, que tú, Stephanie, pues no sé, no tengo tan buena relación, tan cercana.
1: Ándale, ella misma lo está diciendo, ¿por qué no tiene una relación tan cercana con su hermana? Y bueno, pues recordemos también que la familia Pinal, pues es una, fue una familia de muchas divas, Conejo.
2: Claro.
1: Una familia en donde el medio del espectáculo era el principal ingrediente.
2: Las cámaras estaban ahí justo a la orden del día con ellas por lo que hicieran o no hicieran.
1: Definitivamente. Entonces, ahí están las declaraciones de Alejandra Guzmán. Qué bueno que presentó esta herencia que le dejó su madre.
2: Pero no solamente eso, porque justo en esta conferencia también ella platicó sobre su hija Frida Sofía y mencionó que supuestamente ella siente que Frida ya la hizo abuela. ¿Tenemos las declaraciones? Escuchemos.
1: No.
2: Aquí las tengo. Ay, no se escucha bien, pero justo dice que cree.
1: ¿A poco dice que sí, Conejo?
2: Dice, sospecho que Frida Sofía ya me convirtió en abuela. Fue también lo que mencionó justo en esta conferencia de prensa, sin dar más detalles. ¿Por qué lo habrá dicho? ¿Ya tendrán comunicación o alguien le pasa el chisme?
1: Pues no será, bueno, desde el 10 de abril que Frida Sofía no ha subido nada, pero subió una fotografía con su perrito, el Philip Valentino, que está más consentido que nadie, pero desde hace mucho tiempo que Frida Sofía está calladita. ¿Será que sí o será que no? ¿Qué pasó con Edén Muñoz, Conejito?
2: Oye, Edén Muñoz, vaya noticia que hoy le dio a todos sus seguidores a través de las redes sociales, porque recordemos que tiene una presentación el próximo 17 de octubre en la Plaza de Toros, La México, que ¿qué crees? ya se agotó. ¿Qué? Estamos en mayo, junio, julio, agosto, septiembre, octubre. 5 meses para este concierto y este concierto ya se agotó. God. La sorpresa es que abrió una nueva fecha. No solamente será el 17, será también el 16 de octubre en la Plaza de Toros, La México. Y obviamente a través de La Mejor FM, esperen sorpresas. ¿Sabes qué me sorprende mucho, mi querida Laura G? Que justo Eden Muñoz es uno de los compositores que le canta justo a las vivencias, a lo que él ha sufrido, a lo que él ha vivido. Una de las canciones que mucho recalca a él en sus conciertos es la de Mi Yo de Antes, en la cual él dice que pasaba por una depresión en la que antes no sufrías. Mucho. Exacto. Entonces le ha costado bastante y ahora ver este triunfo realmente es de aplaudirse. Eden Muñoz, muchas felicidades. Una plaza de toros más. Ya, mira, igual que Alfredito Olivas.
1: Triunfando como siempre. Aparte de eso, ¿sabes qué? Calladito, logrando cosas.
2: Exacto, así le sin meterse en polémica.
1: Sin meterse en polémica, como bien lo dices. Oigan, tremendo trancazo que se metió Anahí el día de ayer.
2: ¿Y ahora ella por qué?
1: Hace mucho ejercicio y tiene una cama de pilates en su casa, que por eso siempre dicen que hay que tener muchísimo cuidado con ese tipo de no deportes, pero ese tipo de herramientas deportivas.
2: De disciplina,
1: decirlo,
2: ¿no?
1: De disciplina, porque si no tienes a una persona que te esté cuidando, pues muchas veces te puedes lastimar por la postura, etcétera. Pues que se trepó como chango conejo.
2: Ok.
1: Y se ve en el video, métanse a las redes sociales, Anaís, más las vamos a subir a través de La Mejor FM, y se ve cuando está colgada y azotó.
2: Y sopas.
1: Azotó, después subió una fotografía, me imagino que el dolor estuvo tremendo.
2: Es que es bien peligroso, después, oye.
1: No, porque fue casi con el cuello, conejo. Pero ella está muy musculosa, entonces obviamente sus músculos protegieron sus huesos, pero lo subió a través de las redes sociales, después con la radiografía en donde se encontraba muy bien, y ahí quedó con el tema de Anahí. Ella dijo que estaba bien, que fue un sustón, pero que ya se encontraba perfecta. Esa,
2: qué pues va. Qué bueno, lo primero es que ya mira, si te caes, te levantas. Aquí no hay que demostrar dolor ni sufrimiento. Oye, una exclusiva para toda la gente de En Cabina con Laura G. Porque justo hace 8 minutos acaban de confirmar que Grupo Firme ya agotó también su fecha en el Estadio GNP y que abre nueva fecha en julio 18. Ya no solamente será en julio 17, también será en julio 18. Oye, otras dos fechas. ¿Cuántas fechas van ya de Grupo Firme en el Estadio GNP? Bueno, que hizo justo cuando era Foro Sol.
1: La señora productora te puede confirmar esa información, pero ya parece que es su segunda casa.
2: Exacto.
1: Y nosotros tendremos boletos, también como tendremos boletos para Juntos en el Auditorio Nacional y como en los mejores eventos siempre estaremos. Oigan, por cierto, Emiliano Aguilar ya confirmó que no va a tener tema con Majo Aguilar como se había rumorado, que porque supuestamente Majo no quería tener problemas con Pepe y con Ángela. ¿Qué dijo?
2: Oye,
1: escuchen, por favor.
2: A ver, échalo.
4: Pues media polémica, bueno, no media polémica, pero sí soy. Entonces yo entiendo que, pues obviamente no se quiere meter en problemas ahorita. Su carrera va muy bien, la neta, mis respetos. Y pues sí, yo lo entiendo por completo.
1: ¿Emiliano va a estar con nosotros en el Juego de las Estrellas o no, conejo?
2: Sí, Emiliano Aguilar está confirmado para el Juego de las Estrellas. Aquí lo veremos para preguntarle qué es lo que está pasando, porque ayer, bueno, el Día de las Madres, felicitó a su mamá también en sus redes sociales, pero con una foto en donde salía también su papá. Por lo que la prensa le pregunta que si él busca una reconciliación y él real dijo, oye, es que a todo hijo le hace falta a su padre. Entonces, esperemos que esto, que de repente ya sobrepasa las líneas en redes sociales, pues lleguen a un acuerdo. Al final son familia, ¿no?
1: Definitivamente. Vámonos a música, conejo. Ahora les voy a ir guiando un poco. 11 fechas con las de este año de en el Estadio GNP.
2: Grupo Firme. Qué bárbaro, Qué bárbaro. Vámonos con Un Solo Corazón. Es Grupo Frontera. 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
1: Continuamos con más en cabina con Laura G. Conejo. Ahorita vamos a platicar de Andrea Legarreta, que confirma que su hija se va a ir a vivir a otro lugar. Pero antes, en Bodega Aurrera ya se vive la emoción del Juego de las Estrellas. 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
2: Gracias, Laura G. Mira, y aprovechando el tema de Andrea Legarreta y su hija que se va a ir a vivir a otro lado, que ahorita nos platicas el chisme, la pregunta que para el público
1: que
2: es...
1: Que la aceptaron escuela.
2: Ah, ok. La pregunta para el público es, ¿a qué edad un hijo se tiene que salir de la casa de sus papás?
3: Interesante.
2: Por ejemplo, ¿a qué edad te saliste tú, Lau?
1: Híjole, yo me salí a los 20 años.
2: 20 años.
1: ¿20 años? ¿Tú?
2: Yo me salí a los 20 años. Yo también me salí a los 20 años de mi casa.
1: Oiga, pero yo tengo un tío que se salió a los 45 años.
2: Y yo tengo un tío que sigue viviendo ahí en la casa. Oye, no friegues.
1: ¿Sabes qué? O sea, yo siento que una cosa es que te salgas, ¿cómo te explico? Para vivir el mundo y luego de repente pues no te fue bien económicamente y tu mamá te da asilo. Y otra cosa es que...

0: te casaste, porque te fuiste a trabajar, ¿por qué?
1: Sí, tenía que trabajar.
0: Ándale, pues muy ándale, bien, Sergio, ya mira.
2: Muy bien.
0: Entras directo a la ruleta del boleto, hay mucho boleto.
3: La ruleta del boleto, en cabina con Laura G. Hoy tenemos boletos para...
0: ¡Atención, Sergio, el bailador! Porque tenemos boletos para Los Alacranes Musical y Ponzoña Musical el 16 de mayo en el Rodeo Texcoco.
2: También hay boleto doble para el concierto de la Dinastía de Tusantla de los Pajaritos de Tacuba el 31 de mayo en la Arena Ciudad de México.
0: Y por si fuera poco, ¿también? Los boletos para el mejor evento futbolero del año. Se llama el Juego de las Estrellas y Belgel 2026 y es este próximo 4 de junio en el Estadio Ciudad de los Deportes. ¿Para qué boletos quieres, compadre?
1: Para el juego del partido de las estrellas.
0: El Juego de las Estrellas y Belgel 2026. ¿Cuántos ocupa, Sergio?
1: Híjole, si nos chequen cuatro, se los voy a agradecer muchísimo.
0: Cuatro son para ti, Laura, ¿y me autorizas?
2: Sí, pero por supuesto, ese día queremos estar toda la familia juntas, vamos a echar porras, vamos a gritar, vamos a disfrutar. Ya tienes tu pase cuádruple para el Juego de las Estrellas.
1: El Juego de las Estrellas y Virgen 2026.
0: No, a ti por existir, hermoso.
2: Gracias, precioso. Vámonos con otra llamada, Conejo, hay que consentir a nuestro público. Hola.
4: Hola. Yo escucho la mejor 97.7. Eso,
0: Tilly. ¿Y tu nombre es?
4: Naomi.
0: Naomi, hermosura. ¿Para qué quieres boletos, hermosura?
4: Para el Juego de las Estrellas.
0: ¿Y tú a qué edad te saliste de tu casa? Eso. No dice aquí, ¿qué? Sigo. Yo creo que ella sigue ahí, ¿eh? Yo creo aquí. Que la siguen sí. Manteniendo.
2: ¿Tú crees? ¿Sigues ahí?
4: Sí.
0: Ah, bueno, también es válido.
2: Ah, qué bueno. ¿Cuántos años tienes?
4: 18.
0: Ah, bueno, está bien.
2: Muy bien, qué bueno, está bien. Es legal. Oye, ¿a dónde te mandamos?
0: Al Juego de las Estrellas, ya dijo, pero ¿cuántos boletos quieres?
2: Ya dijo cuál.
4: Cuatro.
2: ¿Se las damos o no, Cone?
0: Sí, dáselos. ¿Listo? Ya, los cuatro boletos son para ti.
4: Gracias.
0: ¡Abrazo!
2: Otra llamada. Oye, están muy cotizados. Y Conejo, tenemos que decirles que la próxima semana vamos a tener una multientrega en cabina con Laura G. Va a salirse a la cabina. Vamos a estar Rosa Concha, Conejo y yo. Y vamos a tener una invitada especial.
0: ¿Ah, sí?
2: Que vamos a ir a entregarles boletos personalmente. Les vamos a dar hora, lugar para que se formen. Y ahí, aparte de conocernos, que tengan sus boletos para el Juego de las Estrellas de Belgel 2026, este 4 de junio en el Estadio Ciudad de los Deportes.
0: Y no lo pierda, bueno.
2: No se lo pierda.
4: Yo escucho en cabina con Laura allí.
0: ¿Y cuál es tu nombre, hermosa?
4: Nicole.
0: Nicole, ¿para qué quieres boletos, Nicole? Nicole.
4: Maite.
0: Ah, Maite. Ah, por eso no me contesta.
2: Maite.
0: Ah, por eso no me contesta. Oye, Maite, ¿para qué quieres boletos, Maite? Maite.
2: ¿Qué dice?
0: No le entiendo. ¿Qué? Bájale a tu radio, Maite, y escúchanos solamente por el teléfono, ¿va? A ver, te esperamos, Maite a la una, Maite a las dos. Ok. ¿Para qué quieres boletos?
4: Para la clase.
0: Ah, la Cranes Musical en Rodeo Texcoco. Creo que ya la entendí, Lau.
2: Tiene su pase doble a la Cranes Musical y Ponzoña Musical 16 de mayo en el Rodeo Texcoco. A ver si entendemos, pero dedica una canción de mí para ti.
0: A otra llamada, porque casi no se la entiende. Sí, hola.
5: Hola.
2: ¿Quién habla?
5: Ricardo.
2: Oye, Ricardo, ¿a dónde te mandamos, Ricardo?
5: Escucha a Laura allí, al Juego de las Estrellas.
0: Y más allá.
2: Al Juego de las Estrellas. Muy bien, Ricardo. ¿Cuántos pases quieres?
5: Cuatro pases.
2: Órale, va, pero dedícanos una canción en De Mí Para Ti.
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2: Richie, ¿con cuál vamos? ¿Con cuál?
0: ¿Qué canción quieres, Richie?
6: Épale, ¿qué?
0: Ay, Richie.
2: Ay, Ricardo.
0: Ricky Canallín.
2: Nos hacen brujería, Conejo.
0: ¿Qué está pasando, Ricardo?
2: Bueno. Pues ¿Se fue, Ricardo? Bueno, pues yo les voy a dedicar una canción. ¿Sabes
0: ¿Cuál
2: qué?
0: Quieres? ¿Cuál quieres, Laura?
2: Siento que tengo ganas de escuchar una de... ¿Qué será, Conejo? Una viejita. ¿Sabes cuál me gusta? Hasta la miel amarga.
0: Ándale, ¿con el flaco o los traileros?
2: Con los traileros.
0: Órale,
2: los
0: traileros. Me gusta hasta la miel amarga.
2: Cuando el amor se acaba. Dani, échamela porque tengo ganas de inspirarme en este bonito martes 12.
0: No vayas a tomar ahorita en horario laboral,
2: ¿eh? No vamos a tomar, pero sí.

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2: Quiero. Quiero es una palabra más de la frase escondida. Recuerden que son boletos VIP para la dinastía de Tuxantla. Quiero. ¿La apuntaste, Lau?
1: La apunté y es momento de que pues logren adivinar el personaje en Adivina Quién.
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1: A ver, yo voy a decir, échale. En el mundo de fútbol, todos le echan la culpa.
2: Ok.
1: Todos le echan la culpa.
2: Ok, se retiró del fútbol oficialmente en el 2023.
1: Se retiró
2: oficialmente ya del fútbol en el 2023, te falta una, Laura.
1: Ah, pues tiene una página que se llama Love Time, que son partidos en vivo y gratis donde estés.
2: Oh, my God. ¡Ándale!
1: Hace transmisión, es presidente del Kings League.
2: Okay.
1: No. Lo está haciendo muy bien. ¿De quién estamos hablando?
2: Un plus, debutó profesionalmente con Veracruz. Ahí está, ya.

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1: Vámonos con música, pero antes, palabra de la frase escondida es para. Para es una palabra más de la frase escondida. Vámonos con Pequeños Musical, se llama Y Que Sí. Tú escuchas en cabina con Laura G aquí nomás a través de La Mejor. Ahora sí, cántenle, muchachos.

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1: ¿Adivina quién en cabina con Laura G? A ver, Conejo, dimos tres pistas. La primera es todo es su culpa.
2: La segunda, se retiró del fútbol oficialmente en el 2023.
1: Además, es el presidente de la Kings League.
2: Ok.
1: De la Kings League. Si están de fútbol, ya saben de qué estamos hablando.
2: Debutó profesionalmente con Veracruz. Ay, no más por si usted le faltaba una más.
1: Y me cae re bien, caray. ¿De quién estamos hablando?
2: Hola.
3: Hola.
2: ¿Quién habla?
3: De Miguel Ayun.
2: Es Miguel Ayun, Cristo. No, no es Christopher. Es solamente Miguel Ayun.
3: Soy Christopher y el personaje es Miguel Ayun.
2: ¡Ah, muy bien!
1: ¡Felicidades!
2: Christopher, ¿en dónde nos escuchas?
3: Desde Iztapalapa.
2: ¿Cuántos años tienes, Christopher?
3: 12.
2: ¿Te gusta mucho el fútbol?
3: Sí.
2: ¿A quién le vas?
3: Al más grande, el América.
2: ¡Ay, ahora!
1: Y todo es culpa de la Jun.
2: Ay, no, todo es culpa de sus papás. ¿Qué educación te dan, hijo?
1: A ver, como americanista, ¿cómo le decían a la Jun? Una, dos, tres. Todo es culpa.
3: ¡Todo es culpa de la Jun!
2: ¡Bien, Dios Cristo!
1: ¡Te mandamos un beso!
3: Gracias.
1: A ti. Oigan, a ver. Mientras que antes de irnos a las palabras prohibidas, porque les voy a poner un ejemplo de cómo se juegan las palabras prohibidas, quiero hacer algo. 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
2: Y ahora sí, también tenemos un gran regalo para ustedes porque

0: que tenemos en este momento una mesa VIP para el concierto de la Kranes Musical y Ponzoña Musical. Eso es este sábado 16 de mayo en Rodeo Texcoco. ¿Cómo se los pueden ganar, Laura G?
1: Ah, muy fácil, en las palabras prohibidas.
2: No, no debes decir sí. 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
0: Ahí están las reglas en la mesa, ¿eh? Por favor,
1: oye,
0: no.
1: Ahí están las reglas, pero tenemos a una persona que quiere hacer un ejemplo de cómo se juegan las palabras prohibidas. Mira, tenemos una niña que se llama...
3: Lisa.
0: ¡Hola, Lisa!
1: A ver, pon el ejemplo. Tú siempre estás jugando con tus amigas. Es que este es un juego muy lindo, mira. A ver, vamos a empezar. ¿Fuiste a la escuela?
3: Más o menos.
0: ¿Sacaste 10?
1: ¿Sacaste 10?
3: Obvio.
1: ¿Te gusta la comida de tu mamá?
0: ¡Ay, sin palabras!
1: ¡Ay, la pellizqué!
0: ¡Ay,
1: la
0: se pellizqué, quedó la sin pellizqué. Palabras!
1: Bueno, hagan de cuenta que así, pero más rápido tienen que jugar. Entonces, las palabras prohibidas...
0: ¡Hola!
4: Hola, buenas tardes.
0: ¿Quién habla?
4: Alejandro.
0: Ale, Alejandro. ¿Dónde andas, Ale, Alejandro?
4: Aquí en Acapulco.
0: Oye, ¿estás listo para participar?
4: Por supuesto.
0: Entonces, ¡comenzamos! Seguro que estás listo, Alejandro.
4: Es afirmativo.
1: ¿Te gustaría bailar?
4: Me encanta.
0: ¿Te gusta el mapache?
4: Para nada.
1: ¿Estás dispuesto a dejarlo todo?
4: Todo.
0: ¿Te operarías la nariz como el mapache?
4: ¿La boquita?
1: ¿Estarías en calzones?
4: Intrusa.
0: ¿Por qué? ¿Eres soltero?
4: Casado.
1: ¿Te gusta tu piel?
5: Estoy cansado, jefe.
4: ¿Morena?
0: ¿Nos escuchas bien?
4: Totalmente.
1: ¿Quieres boletos?
4: 3, por favor.
0: ¿Ya fuiste al baño?
4: Todos los días.
1: ¿Está lloviendo?
4: Un poco.
0: Oye, ¿ya comiste?
4: Apenas.
1: ¿Recibiste un regalo?
6: Cuando no te toca, no te toca.
4: Nunca.
0: ¿Ya fuiste por la leche y el pan?
4: En la noche.
1: ¿Estás guapo?
4: Más o menos.
0: ¿Tienes la aplicación descargada?
7: ¡Ah, se mamó!
4: La 97.7.
1: ¿Vas a ir al juego a las estrellas?
4: Para nada.
0: Para nada, ya habías dicho para ¡no! nada. Ya habías dicho ¡oh! para
1: estuvo
0: nada.
1: Estuvo a punto de ganar, conejo. No puede ser posible,
0: manches,
1: eso, caray.
0: Qué bárbaro, una más.
1: Eso es saber torear. Eso es saber
7: se mamó.
1: Hacer
0: mira,
1: las
0: pero
1: cosas.
0: Nos quería, nos quería hacer ahí la el chanchullo. Tenemos otra llamada, bueno. Bueno.
1: Hello.
4: Bueno, bueno.
0: ¿Cuál es tu nombre, hermoso?
4: Sullivan.
0: ¿Cómo?
1: Sullivan.
0: No, Sullivan es ahí en la noche, Lau. Es caro.
1: Perdóname, pues es que yo dije no vaya a ser. Oye. Hooligan, el hooligan.
0: Compadre, ¿cómo te llamas?
4: Saúl Iván.
0: Ah, Saúl Iván, Saúl o Iván, mira, cualquiera dije, de los dos. Ok, ¿estás
1: oye,
0: listo?
1: Saúl, ¿estás okay. listo?
4: Claro.
0: Entonces. ¡Comenzamos! ¿Sí nos escuchas bien, Saúl?
4: Un poquito.
1: ¿Te gustaría bailar?
4: Mucho.
0: ¿Estás chaparro?
6: Chipaloma.
4: 1.20, mido.
1: ¿Eres feliz?
4: Contento.
0: Ay, casi, casi, que... casi. Pon mucha atención, está distraído,
1: ¿eres
0: ¿verdad?
1: ¿Eres prohibido?
4: Casado.
0: Casado. Repetiste la misma palabra.
1: Ay, no, conejo, porque tú y yo nos atropellamos, no seas tramposo.
0: A ver, una más. Oye, es que tú fuiste el que le pusiste la trampa, Lau. ¿Yo qué? Casado. Otra más.
1: Vámonos con otra llamada. 5552-630-977. Recuerden que también tenemos nuestra frase escondida. Pase doble VIP para la dinastía de tu santa del 31 de mayo. Vayan juntando todas las palabras. Tenemos llamada. Hola.
8: Hola.
1: ¿Quién habla?
0: O sea que, ¿cuál es tu nombre?
1: La rana.
8: Me llamo Daniel.
1: ¡Daniel! ¿En dónde nos escuchas, Dani?
8: Aquí en San Vicente de Chicolopan.
1: ¡Eso, en San Vicente! ¿Estás listo para participar?
8: ¿Puedo mandarle un saludo a mi suegro, Víctor?
0: ¡Claro, adelante!
1: Claro.
0: ¿Cuánto amor al suegro? A ver, ¿por qué? Te dejó terrenos, desgraciado, ¿verdad?
8: Ya me dejó 2 terrenos y unos caballos.
0: Sí, claro, eso. Mira, pues cómo no mandarle
1: pues,
0: saludo.
1: Hasta programa de radio le haces al suegro.
8: Ahí le mando un saludo.
0: La porra lo saluda, suegro.
1: Pero ¿cómo se llama tu suegro y todo?
8: Ah, mi suegro se llama Víctor, también lo ando dando al Didi.
0: ¡Ándale! Pobrecito del Didi, se le anda dando. ¿Desde a qué hora? Oye, qué bárbaro.
1: Ay, pero que está trabajando, mal pensado. Ah, bueno, pues, ya, saludos a tu suegro y tú, pues, gánate las palabras prohibidas para un pase doble en la zona fan de Alacranes, 16 de mayo en el Rodeo Texcoco. ¿Estás listo?
8: Ok.
0: Entonces, ¡comenzamos! ¿Quieres mucho a tu suegro?
8: Demasiado.
1: ¿Te gusta sonreír?
8: ¿Por qué? Me encanta.
0: ¿Quieres más al suegro o a la hija?
8: ¿Quieres más al suegro o a la hija? A la esposa.
7: ¡Ah, se mamó!
1: ¿Te fuiste de canijo?
8: Antier.
0: ¿Tienen hijos?
8: Cuatro.
1: ¿Te gustaría un teléfono?
8: ¿Qué? Dos.
0: ¿Eres soltero?
8: Dos. Casado.
9: ¿Por qué?
1: ¿Tienes piedad?
8: Sin piedad.
0: ¿Eres católico?
8: Creo en Dios.
1: ¿Ya rezaste?
8: Ayer.
0: ¿Tienes Biblia?
8: Una.
1: ¿Te gustaría casarte conmigo?
8: Por supuesto.
0: ¿Escuchas todos los días la mejor?
8: Siempre.
1: ¿Estás dispuesto a desnudarte?
8: Ando encuerado.
0: Órale, ¿tienes calor?
8: Un solezazo horrible.
1: ¿Te gustaría boletos para juntos?
8: Cinco.
0: ¿Juntos cinco o cuatro?
8: Dos.
1: ¿Tienes
0: ya
1: el
0: habías
1: control?
0: Dicho dos.
1: ¡Ay, no! ¡Andas bien perrucho!
0: No, aquí
1: bien
0: la
1: perrucho.
0: Productora, oye, ¿yo qué? Yo solamente sigo indicaciones de la maestra.
1: Lo único que sí les puedo decir es que lo están haciendo espectacular este día. 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
0: Se andan rifando, los de G500. Muchas gracias. Y ahora sí, Laura G, nos agarramos en el encontronazo. ¿Qué onda?
1: Ay, sí, conejo. Vamos a ver, pongan canciones buenas. Se me antoja escuchar buena música y obviamente estás en la mejor FM. ¡Echa! Vámonos al encontronazo.
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0: Usted decide a quién se la da, si a Laura G o a su servidor Javier el Conejo. En este momento, marquen, porque las líneas están abiertas para ustedes.
1: A ver, tenemos llamada 5552-630977. ¿Elijan a Conejo o elijan a Laura G? ¡Hola!
0: No, a ninguno de
1: nosotros. Sentí horrible. Pues vete con el mapache entonces, si quieres.
0: ¡Ay, no!
1: Con
0: ese
1: el
0: mapache
1: chulo,
0: no.
1: Con chagra.
0: ¡Ay, no! Tenemos ¡guácala, llamada. El mapache!
1: ¡Hola!
0: Bueno.
10: Bueno.
0: ¿Quién habla?
1: ¿Quién habla?
10: Luis.
0: Luis,
1: ¿quién es tu consentida, Luis?
10: Laura G.
1: Ay, Luis, ¿entonces vamos juntos o qué?
10: Sí.
1: Anda, entonces, Luis, ¿con qué? No, cállate.
0: Lo obligaste.
1: Cada quien tiene sus tácticas.
11: Amiguitos.
1: Oye, Luis, ¿con cuál vamos a ganar?
10: Uno de los temerarios.
1: ¡Ándale! ¿Cuál quieres?
0: Para dormirnos un rato.
1: No, ¿qué te pasa?
10: A ver, Laurita, la que más te gusta a ti.
1: ¿Cuál te gusta? A ver, los temerarios podríamos elegir...
0: Eres un sueño, Laudile, eres un sueño.
1: No, podríamos elegir la de Sé que te amo. ¿Te gusta? Sé que te amo.
10: Exactamente.
1: ¡Ándale! Ay, te mando besos. Es más, se me antoja que vayas al Juego de las Estrellas. ¿Quieres boletos, verdad?
10: Sí, Laurita, por favor.
1: Ah, pues te doy boletos porque vamos a escuchar Sé que te amo, Los Temerarios. No me cuelgues.

0: Hoy sé que te amo. Ay, qué bonita canción. Sé que te amo, Los Temerarios. A ver, conejo.
1: Me falta la mía.
0: Canción del 2002, imagínate.
1: Me falta la mía. Bueno.
2: Yo escucho En Camina con Laura G.
1: Compadre, ni modo. Te toqué yo. ¿Qué canción me vas a dar para que te represente?
2: Alacrán es musical, por tu amor.
1: Por tu amor he sufrido tanto.
2: Exactamente.
1: Ahora que no está. Ok, te la ponemos, compadre. Con esa vamos a ganar en el encontronazo.
2: ¿Me podrían regalar unos boletos para Alacrán?
1: Claro, por supuesto que sí. Dale dos boletos a mi compadre.
0: ¡Conejo! ¡Qué bárbaro! Tú no puedes estar regalando boletos nada más porque quieres.
1: Pues me lo pide el público. Me lo pide
0: bueno,
1: el público.
0: Va,
1: venga, Alacrán es musical.

0: Y todo,
1: ahí está, ¿quién
0: no,
1: va a ganar los temerarios?
0: El puro puente musical.
1: Como ya eres jefe, ya puedes, ¿verdad, hijo de la chistía?
0: No.
1: Oye, saludos a nuestro jefazo Andrés Salazar el Topo, que está triunfando en Guadalajara.
0: ¿Cierto?
1: Le mandamos un abrazo en sus conferencias, pero por lo pronto vamos a enfrentarnos tú y yo, conejo.
0: Me late.
1: Yo contra ti.
0: Ya tenemos llamada. Bueno.
2: Hola, ¿cómo están?
0: ¿Cómo te llamas, hermoso?
2: Alfredo.
0: Alfredo, ¿por quién votas?
2: Por Laura G.
0: ¡Ey, muy Laura G!
1: ¡Ay! Por Laura G llegan los temerarios con esto que se llama sexismo, pero ¿ya o no?
0: Ya pónsela, de una vez.
1: ¡De una vez! ¡Anda! Esta canción que nació en el 2002 para todos los fans de los temerarios, miren, ¿sienten? Esos acordes musicales. Romance, romance. Sí.
0: Cuatro minutos dura la canción. ¿La podemos cortar?
1: Vamos a hacer un mix de las dos, nada más porque me caes bien con él.
0: Ándale, me gusta.
1: Oye, los temerarios cuando tenían mucho tiempo, ahora todo es rapidito, peladito y en la boca.
0: Aquí nomás.

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2: Y nos vamos con otra palabra más de la frase escondida. Otra palabra más de la frase escondida. Y es la última. Es mi. Mi, mi.
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2: Mi, solo mi, ¿eh? Solo mi. Así que le entra la Rosa Concha. Mi. Así le hace.
1: A ver, mi, tenemos llamada, hola.
2: 55-5263-0977, buenas tardes.
3: Hola, buenas tardes.
2: ¿Cómo te llamas? ¿Qué? ¿Cómo te llamas, mi?
1: Hombre, conejo, estás bien salado.
2: No, es que la escuché de lejos que decía Andrea. Hola. A ver, es tuya, Lau.
1: Hola.
3: Hola, Lau, buenas tardes.
1: Bien, ¿y tú? Hola, Lau. Hola, Lau. Oye, cuéntame, ¿cómo te llamas?
3: Brenda.
1: Querida Brenda, ¿tienes la frase, Brenda?
2: ¡Oh, nuestra telefonista! ¡Qué bárbara! Muy bien, Brenda. ¿Cuál es?
3: Te quiero para mí.
2: La respuesta es...
1: ¡Correcta!
2: ¿Te sabes esa canción? ¿Te sabes esa canción? Oye, hermosa.
3: Mande.
2: ¿Te sabes esa canción, la de Te Quiero Para Mí?
3: Sí.
2: A ver, ¿cómo va?
3: Ah, pues es que no sé si es la que yo estoy pensando.
2: A ver, échale, tú cántale, mija.
3: Te quiero para mí, tan solo para mí.
2: No, ándale, necesito.
1: Haz de cuenta. Canta muy bien. Cállate, Chuyín. Cállate, Chuyito. Tú no le puedes decir eso a la gente. Brenda, felicidades.
3: Muchas gracias.
1: Te mandamos un beso y nosotros ya nos vamos a despedir en este gran día. Mañana miércoles, mitad de semana, aquí estaremos. Esta fue una producción de nuestra querida Liz Trujillo bajo la dirección de nuestro jefazo Andrés Salazar del Topo, Dani. Como siempre, metiéndole magia en los controles y esta dulce, sexy voz es de Laura G. ¡Adiós!
2: ¡Brendita en los teléfonos! El día de hoy nos acompañó. Mira, se quedó desde el show de la mejor, la cochinilla y cabina con Laura G. Dice que se va a quedar hasta el revoltijo. Andy en las redes sociales. Yo soy el Conejo. Bye.
1: Chao,
2: bye.
1: Chao. Bonita tarde.
4: Ándale, que se bien.
5: Te quiere tu compa Pesito.
4: Chao.
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0: 22 grados centígrados. 4:30.

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0: Yo soy Miguel Ángel Fernández y te informo en un minuto. Iván Archibaldo Guzmán López, hijo de El Chapo Guzmán, podría, dice el periódico Los Ángeles Times, entregarse a Estados Unidos. También su hermanito menor, Jesús Alfredo, ha estado en contacto con autoridades estadounidenses para explorar la posibilidad de una entrega negociada. Y el presidente de Estados Unidos, Donald Trump, afirmó que considera seriamente convertir a Venezuela en el estado número 51 de la Unión Americana, una amenaza similar a la que ha hecho constantemente contra Canadá. Todo esto fue publicado en Fox News, la favorita para comunicar de Donald Trump. El Consejo Indígena y Popular de Guerrero, Emiliano Zapata, denunció que con la complacencia de los tres niveles de gobierno, el grupo delincuencial llamado Los Ardillos atacó las comunidades nahuas de Xicotlán, Tula y Acahuetlán, y más de 1,000 familias fueron desplazadas.
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acompañé de su chamaco, ¿eh? Alejandro Fernández, se llama El Rey. Son las 5:08, acabando esta canción, complacemos. Buenas tardes, es la mejor Ciudad de México.

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2: ¡Ele! Ya son las 5 con 10 minutos. Hora centro de la capirucha, chamacos. Vamos a complacer 55-52-630-977. Tenemos a Dani en el Master Digital, ¿eh? Rifándose como los cholos de Chalco defendiendo el barrio. Y a Brenda en los teléfonos. Oigan, le mando un fuerte abrazo a toda la gente que nos escucha en Azcapotzalsa, ¿eh? Que la neta, hoy se rifaron. Hoy se rifaron mandando muchísimos saludos a través de la hora regaladora. Gracias a toda la gente de Azcapotzalco. Y por si fuera poco, también a toda la gente que escucha el show de la mejor. Gracias mil, ¿eh? También andamos a ir regalando muchísimas cosas, muchas sorpresas. Y mañana tendremos boletos para Marco Antonio Solís, así que pendientes ahí en el show de la mejor. Vamos a complacer 5552-630-977 5552-630-977. ¿Qué hablas? ¿Quién habla? Bro.
3: Hola, buenas tardes, hola, José Mendoza.
2: ¿Qué tranza, José Mendoza? ¿Cómo estás, guapo?
3: Pero más o menos.
2: ¿Por qué más o menos? Ponte un fondo triste, mi Dani. A ver, ¿qué pasó ahora? Cuéntame. ¿Por qué más o menos?
1: Miau, miau, miau.
3: No, nada.
2: Oh, cuéntame, yo soy bien chismoso.
3: No, pues ya sabes.
2: ¿Ya sé?
3: Sí.
2: ¿Qué pasó?
3: No, nada, nomás me puedes poner una canción.
4: ¿Por qué?
2: ¿Cuál quieres que te ponga, hombre triste?
3: Una del mimoso.
2: ¿Cuál del mimoso?
3: Y la de ¿qué quiere? Ay.
2: ¿Cuál? ¿Cuál?
3: ¿Cómo quieres que esté?
2: ¿Es esa?
3: Esa
2: no la conozco. Oye, ¿pero qué le hiciste, carnal? Cuéntanos.
3: Nada,
2: no manches, o sea, no puedes estar triste. Bueno, ¿estás triste por una dama?
3: Sí, por
2: ¿o por un caballero? No, una dama, ¿verdad? Ándale, sí, exactamente. No eres cuco. Carnal, te dejo tu canción. Y por cierto, ¿ya sabías que el mimoso va a estar con nosotros en el Juego de las Estrellas? ¿Nivel Gel? Ahí te esperamos, carnal. Si no tienes boletos, cáele los puntos de la regaladora o a través de los espacios en vivo como este, ¿verdad? Pero más que hoy no tenemos boletos, pues, soy bien codo. Carnal, te mando un fuerte abrazo. Cuídate mucho. 5:13. Buenas tardes. Aquí nomás.

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8: Muy buenas tardes, ya estamos de regreso con el panorama vial de la Ciudad de México. Te saluda el Cheto Treviño. Encontramos carga vehicular importante sobre Avenida Central desde Río de los Remedios hacia la zona de Catepec. Avance lento por ligera lluvia y gran cantidad de transporte público. El circuito exterior mexiquense y asentamiento rumbo a las Américas y vía Morelos también presenta tránsito pesado en dirección hacia la ciudad. En la capital, periférico mantiene avance complicado a la altura de San Antonio y viaducto registra tráfico intenso hacia el aeropuerto. Maneje con precaución porque el pavimento está mojado y provoca frenones repentinos. En el metro se reporta alta afluencia en las líneas 2, 3 y B, además de marcha lenta por humedad en las vías. Tómelo con calma y salga con tiempo. Recuerde que este martes no circulan los vehículos con engomado rosa, terminación de placa 7 y 8, holograma 1 y 2. En el amor y en el tráfico, el chiste no es correr, es saber cuándo avanzar. Síganme en mis redes sociales como el Cheto Treviño y continuamos con mi carnal El Chencho. ¡Vámonos!
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1: ¡Vámonos con música! Se llama Para Que Ya No Duela, es el grupo Duelo. Son las 5:30. Buenas tardes.

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3: ¡Vamos a complacer, señores! 5552-630-977. Saludos a toda la raza que anda trabajando, los taxistas en especial, ¿eh? Los taxistas de taxi de aplicación, valga la redundancia. Uber, Didi, un abrazo enorme a los servitaxis, los taxis de base, los rositas. Uno que otro que anda por ahí despistado, ¿eh? También de esos que son bochos y también son taxis. Un abrazo enorme. ¿Qué hablas? ¿Quién habla?
4: Bueno. Hola, habla Isela.
1: ¡Ah, oh, preciosa!
3: ¿Cómo te llamas? Ay, sonso, ¿verdad? Perdón, Isela, es que ya está ahora. Imagínate, despierto desde las 4 de la mañana. Solo yo, ¿verdad?
5: ¡Ah, se mamó!
3: Isela, ¿qué canción quieres escuchar, bombón?
4: Acaríciame.
3: Ay, ¿segura? ¿No te vas a rajar?
4: No.
3: Espérame. Dani, ponte un fondo de esos que me gustan, hermano. El Pluma Pluma Guy, ¿no? Ese mañana. Ponte uno sensual. Porque voy a atender a la dama en cuestión. Isela, ¿en qué alcaldía nos escuchas, Isela?
4: Milpalta.
3: Dios de mi vida, me encanta Milpalta. Y más, las damas que se dan por allá. Digo, allá en Milpalta, no entre ellas. Pues. ¿Me entiendes, pues, tú, ¿eh? ¿Qué canción quieres escuchar, Isela?
4: Acaricien.
3: Ay, Dios. No sé si se llama o me estás pidiendo...
4: No, sí, es una salsa.
3: Ah, ¿es salsa? Ah, ¿sí? Ok, va. ¿No te acuerdas quién la canta?
4: Salsa orquesta.
3: Salsa orquesta.
4: Acaricia.
3: Te la voy a poner en este momento y quiero que la disfrutes, en serio. O sea, es para ti, te lo juro.
4: Gracias.
3: Mi amor, gracias a ti por hacerme la tarde. Me estaba quedando jetón y ya me despertaste, te lo juro. Si vieras cómo me desperté y el ánimo que me hiciste. No, ¿para qué te cuento? Es horario familiar, son las 5:36. ¡Abrazo, hermosa! ¡Cuídate mucho! ¡Vámonos con música! ¡Aquí nomás, papá!

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0: su material muda. 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Que todo va muy bien, todo el mundo está sanando, todo va bien, pero en esta presentación de Muda, que es el material que presenta Carin León, toda una producción musical, ¿verdad? Dice que es muda porque se debe a la, como las culebras, ¿verdad?, que mudan de piel, él también está mudando, o sea, se está transformando. 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Nah, ya. 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

7. Oye, muchachos, toda la siguiente hora vamos a estar complaciendo 5580-032-977 con nota de voz. Mándame tu complacencia en automático, te la pongo aquí nomás.

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